0: 100 millones de planetas que lo alababan de día y de noche. La tierra se descarrió, dejó las 99 y fue buscar la que se descarrió y envió a su hijo. Es profundo y no tengo tiempo para explicarte. Ahora, creer que la tierra es el único planeta habitable que Dios tiene en comunión, esto es ridículo, amigo mío. This is ridiculous. La tierra y el universo. La tierra es el menor planeta del sistema solar. El menor, el más chiquilín. Para Dios mirar Virginia, él dirá, where is Virginia? Where? Oh, right there. Oh, yeah, right there. Oh, how are you doing? California. What is California? Dios tiene que hacer un microscopio mayor que el del Galileo para conseguir ver. La Biblia dice que los hombres de la tierra son moscas. Moscas. Si tú y yo pensamos que somos alguna cosa, pero hoy yo quiero dejar claro, mira, que nosotros, mira, somos polvo y ceniza, mira, uf, olvido, olvido. Somos como la flor del campo, nace hoy a la tarde y muere, bye. Tan bellos y tan gordos, y hablan contra Dios, y ponen su mejor traje, y en su Jaguar dan discursos contra Dios, y abran libros, y Dios le encuentra en el freeway y le dice, I'm gonna kill you today, te voy a matar. Oh, let me tell you, my friend. Nada, somos tú, yo y nadie. Mira lo que dice la escritura, ya para dar el tiro de gracia. Abre tu Biblia conmigo en Isaías 40, porque ya el tiempo es avanzado. Pero hoy hay un break en el tiempo, yo creo. Podemos salir un poquitito más. Isaías 40. No te olvides que su trono es alto y sublime. Isaías 40, vamos con calma, versículo 12. Isaías 40, versículo 12. Escuche, ¿quién midió las aguas con el hueco de su mano? ¿Se ha entendido lo que está escrito aquí? Escuche, ¿quién midió las aguas con el hueco de su mano? No dice la mano, ¿verdad que sí? ¿Qué dice? ¿Qué es el hueco de la mano? ¿No es esto aquí? La palma de la mano, ¿verdad? Todas las aguas, todos los ríos, mares, lagunas, fuentes, todos los siete mares, el Atlántico, el Pacífico, el Índico, todos. No es que él lo puso en su mano, no, él puso en el hueco de su mano. Qué manita, ¿verdad? Qué manita, échame una mano, ayúdame por favor, que te necesita. El hueco de la mano. Él no necesitó ni de los dedos. Él tiene todos los mares y lo pone en la palma de la mano. Y él mira todos los monstruos marinos al mismo tiempo. Y él ve todo. Por su omnisciencia y omnividencia y omnipresencia y omnipotencia. ¿Qué es omnividencia? Él ve todo. Omnipresencia está en todos los lados. Omnipotencia tiene todo el poder. En el hueco de su mano. Otro día los americanos, como ellos quieren saber todo, ¿verdad? Todo quieren saber. Quieren ser los primeros en todo. Entonces un americano dio la idea allá en el en la marina de los Estados Unidos, en Okinawa, en las costas del Japón, que quería medir el fondo del mar. No me digas, quería medir el fondo del mar. Entonces tomaron su marino de la marina y bajaron. Bajaron 17 millas. Cuando bajaron 17 millas, empezó a temblar el submarino. El oxígeno que había, la camada de oxígeno que podía para la profundidad en el submarino en ese instante, ya no podía más bajar. Y como los americanos todo quieren saber, dijeron, bueno, vamos a llegar al fondo del mar. Si el mar no tiene fondo, amigo mío. Si tú lo cambias el mar, lo vas a salir del otro lado del universo, el otro lado del universo está en el infierno. Vamos a medir el fondo del mar, dijeron los americanos en Okinawa. 17 millas la bajaron para abajo y empezó a temblar la succión del oxígeno que no podía más bajar, que no tenía más capacidad para bajar. Empezó a temblar y dijo al capitán: suba, suba, suba, suba, arriba, arriba, arriba, que va a explotar. Seguro que Dios va a decir: arráncale chiquito más para abajo, denle más para abajo, denle más un poquito para abajo, arráncale más, más, más para abajo. Lo que quiere, sí. Lo que quiere llegar allá abajo, arráncale. No, de verdad que el hombre, es que el hombre es ridículo. Es que el hombre me envía como los americanos me enviaron, el Voyager number 2, y llegaron a Marte, sí, ya llegaron a Marte. Llevaron 12 años para llegar a Marte. Dios ha sentado del trono, Marte, Júpiter, Mercurio, la Tierra, el Sol, las estrellas, la lente shining, pone una nueva bombilla para darle luz, la regla bien. 12 años la llevaron. En el hueco de mis manos, dice, puse todas las aguas del planeta en el hueco de la mano. No necesito la mano. Vamos con calma. Escuche lo que dice. ¿Y quién con los cielos su palmo? Y los cielos el palmo de la mano. Quiere decir que todo el universo dice cielos, no dice cielo, dice cielos. Los tres cielos, el universo junto con el palmo de la mano. Mira, todo el universo, solo el palmo, sin contar los dedos. Él lo creó así, mira. Con el palmo de la mano, Él tiene todo el universo en el palmo de la mano. Mira, aquí así. No hay nada que es incontrolable a Él. No hay nada que Él no puede ver. No hay nada que Él no puede actuar. No cae una hoja de un árbol que Él no lo ve. Él conoce el lloro de un niño. Él conoce la gestación de los peces y de las cabras monteses. Él conoce el frío que está ahora mismo allá, en las nieves allá en Siberia. Él conoce el calor que está en Brasilia, allá en Honduras y en El Salvador. Él conoce el frío de la Antártica. Él conoce los vientos y los huracanes. La tierra está sostenida en nada. No hay ningún gancho que la está sosteniendo. Ella está sostenida solo en el espacio. Y Catherine me preguntó el otro día, ¿cómo es que el mar no se cae para los lados? Me preguntó Catherine, ¿cómo es que el agua no se cae si es una bola? Yo dije, pregunta a Dios, Catherine, Él te lo preguntará a ti. Me preguntó, ¿por qué el agua no se cae? Porque está el globo y está el agua. ¿Y cómo es que el agua no se cae? Me preguntó Catherine, mira qué cabeza lo tiene. Y yo, no me puedo preguntar una otra cosa. Pregunta algo más fácil, 2 más 2, 4, algo así. Yo, no me pregunta eso. Escuche eso, el palmo de la mano. Escuche eso ahora. Y con tres dedos, solo tres, juntó el polvo de la tierra. Oh, man. Tres, juntó el polvo de la tierra. Mira, todos los desiertos, todos los países, todas las naciones, Él las juntó con tres dedos. ¿Por qué tres? ¿Por qué tres? Padre, Hijo, Espíritu Santo. Él necesitó de tres dedos para crear el mundo. Y Él destruirá con siete. Dejó sus siete dedos para ponerlos en las siete tazas, las siete copas, las siete trompetas, las siete plagas para derramar en el libro del Apocalipsis. Lo creó con tres, lo destruirá con siete. Entonces puede ver que el poder de Dios para crear, escuche, son tres. Y el poder de Dios para destruir, siete. No caiga en su mano, amigo mío. No sabe la tierra lo que le espera. No sabe la nación de los Estados Unidos lo que le espera. No saben los gobernantes de las naciones cuando las plagas del apocalipsis empezaran a caer y los barcos empezaran a hundir y la mar se tornara en sangre y los terremotos y las islas hundirán. No sabe la tierra lo que le espera, pero tú y yo ya estaremos lejos. Tú y yo ya estaremos arriba en luna de miel con el Señor Jesucristo para siempre. Aleluya, aleluya, bendito sea su nombre. Tú eres grande, Dios mío. ¿Quién como tú? La palabra Jesús es demasiado grande en mi boca. La palabra Dios, soy tan demasiado chiquito y nada para que diga siervo de Dios. siervo de Dios. Yo digo al reverendo Palacio, reverendo, porque es ética, ¿no? Reverendo, le llaman reverendo. Dice, no me llaman de mi hermano y pastor, pero digo por ética, por respeto. A mí me dicen reverendo, pero reverencia, nadie es digno de reverencia. Cuando dices reverendo, está diciendo, reverencíate delante de mí. ¡Paloni! Dios es digno de reverencia. Dios es digno de poder y autoridad. A Él se debe doblar todos los seres vivientes de la tierra. Entonces quiere decir que con el hueco de la mano Él tiene todos los mares. ¿No es cierto? Con el palmo Él creó todos los cielos. Y que con tres dedos Él juntó todo el polvo de la tierra. Y Él pesó los montes en la balanza con pesas de los collados. Todos los montes Él pesó en la balanza. No tengo tiempo de explicarte. La balanza del juicio, la balanza de la rectitud, la balanza de la fidelidad. Él pondrá las naciones en la balanza y las pesará. Él pondrá Pete Wilson en una balanza. En la ley 187, de negar atendimiento médico a los ilegales, de negar la escuela. Y cuando le ponga la balanza, ¡bruh!, le va a caer la balanza. Él pesará la balanza. La balanza. Escucha eso. Ya voy a terminar. No te pongas bilioso. Espere, tranquilo. ¿Quién enseñó al Espíritu de Jehová? ¿Quién le dio consejo? Conozco uno, Pedro. Le quiso dar un consejo a Jesús. Le tomó a Jesús a un lado y dijo, Jesús, por favor, ¿qué historia es esa de pagar el precio, de morir? ¿Qué historia es esa de cruz? Mira, la mayoría de la gente que te sigue ya te ha dejado. Juan capítulo 6, versículo 60-67. Jesús. Y la Biblia dice, tomando Pedro a Jesús, le llevó a un lado. Escuchen eso, lo llevó a un lado. ¿Por qué? Porque no quería avergonzar a Jesús delante de sus discípulos. Pedro dijo, come on, I'm going to talk to you, Jesus. I'm going to give you an advice. Te voy a dar un consejo. No permitiré que tú vayas a la cruz. Y no permitiré que mueras. Jesús lo miró y le dijo, could you keep your mouth shut and shut up, Peter? Out of me, Satan. You don't know the things of God, but only the things of men. No conoce las cosas de Dios, pero las cosas del hombre. Fuera de mí, diablo. ¿Quién le enseñó a Jesús? ¿Quién? ¿Quién le enseñó? Dice al Espíritu de Jehová. ¿Quién le dijo a Jesús? Te voy a enseñar a sumar y a dividir y a hacer cálculo. Te voy a enseñar a cuántos grados se calienta una taza de café, a 242 grados, pero yo voy a cambiar la ley de la física. ¿Sabes lo que Bill Clinton quiere hacer? Cambiar las leyes de la moral, de la moralidad de esta nación. ¿Tú puedes cambiar la ley física? No puedo. El agua se calienta a 242 grados de calor. La agua es tres estados, una agua con tres estados, sólido, líquido y gasoso. Dios es uno, Padre, Hijo y Espíritu. El agua se petrifica cuando ella llega a 3 grados menos 0 o 4 o 5. No puedes cambiarla. Bill Clinton quiere cambiar la ley de la moral. No puedes cambiar la ley de la física. ¿Quieres cambiar la ley de la física? Súbete aquí en un edificio de Washington DC y échate para abajo y diga, no me voy a caer, voy a flotar. Ve allá. Para ver si no te caes y te reventas. Es la ley establecida por Dios que no puede cambiarse. Nadie puede cambiar lo que Dios estableció. ¿Quién le enseñó al Espíritu de Jehová? Yo no tengo tiempo, ya están impacientes ustedes. Yo apenas estoy empezando porque todo el capítulo. Bueno, te voy a dar unos versículos más. Dejemos para otra vez. Escucha eso. ¿Quién pidió consejo para ser avisado? ¿Quién le enseñó el camino del juicio? ¿Le enseñó ciencia? ¿O le mostró la cena de la prudencia? Dios no llamó al centro de meteorología en Los Ángeles para decir, ¿cómo estará el tiempo hoy para que yo mande a Noé a construir el arca? ¿Va a llover o no? Lo dijo a Noé, haga el arca. Y Noé con temor aparejó el arca. Pero no tengo tiempo de explicarte, hay muchas cosas. No olvides. Escucha eso ahora para darte el tiro de gracia si tú piensas que eres alguien. Escucha bien. He aquí que todas las naciones le son como una gota de agua que cae en un balde. No me diga. Él no dijo que es un balde de agua. Él dijo una gota. ¡Plin! Ahí están todos los continentes. Ahí están todos los países del mundo. Y Dios dice, ¿sabes lo que tú eres delante de mí? Una gota de agua en un balde. Cuando la gota de agua cae en un balde, Ella desaparece al instante. No tiene esencia, no tiene nada. Escuche eso. Todas las naciones son como una gota de agua en un balde, y como menudo polvo en las balanzas son estimadas. He aquí que Él hace desaparecer las islas como polvo. No tengo tiempo para explicarte. Ni al Líbano bastará para el fuego, ni todos los animales para sacrificio. ¿Quieres ofrecer un holocausto, Señor? El Señor te dirá: júntame todos los zoológicos del mundo y todos los animales del mundo y ofrézcame un holocausto. Mismo así no estaré satisfecho. Ni todos los animales, escuche bien, para el holocausto. Ahora escuche eso. Como nada son todas las naciones delante de Él. ¿Sabe lo que es los Estados Unidos para Dios? Nada. Brasil, menos. América Central, menos. Europa, menos. África, menos. Todas las naciones delante de Él son como nada. Y en su comparación serán estimadas en. No es lo que dice aquí, nada. Menos que nada. Válgame Dios. Dice menos que nada. Y lo que no es. Entonces, si todas las naciones del mundo no son nada y son menos que nada, tú y yo, ¿dónde estamos? Hizo una hermana ahora allá atrás. ¿Qué es nada? ¿Y qué es menos que nada? No. Nada es nada. Menos que nada tiene que ser menos que nada. ¿Pero qué es menos que nada? No tiene palabra. Un hermano me dijo el otro día en Los Ángeles: nadita, hermano, nadita, así como que dicen los hombres. ¿Qué es el hombre, como dice el Salmo 8:3, para que tú tengas memoria de él? ¿Qué es el hijo del hombre, para que tú te acuerdes de él? ¿Sabes lo que son tú y yo delante de Dios? Nada. No te doy, es mío. Nada. Tú y yo no somos nadie. Tú y yo somos polvo y ceniza. Tú y yo no valemos nada. Tú y yo solamente tenemos valor para Él, porque Él te salvó. Un pastor predicó un mensaje una vez en una iglesia en Brasil y dijo: somos polvo, predicó todo el sermón. Somos polvo, somos ceniza. Y predicó todo el sermón que no somos nada, menos que nada, y somos polvo y ceniza. Puso un diácono a orar y terminar el culto, y el diácono oró y dijo: Señor, bendiga este tu siervo que es polvo. Bendiga a mi querida esposa, tu sierva que también es polvo. A mis hijos también, porque son polvitos chiquiticos, pero son polvos. Señor, bendice a toda tu iglesia. Señor, en fin, bendice el polvorín entero de tu pueblo, Señor, porque te amamos. ¡Polvo! Pero Él nos redimió, Él nos salvó, Él escribió mi nombre en el libro de la vida. Moraré para Él para siempre. Ponte tus pies y lo alaba. Shukara la vasaya. Viviré con Él, lo alabaré, lo exaltaré. Le diré: Jesús, me amaste primero, entregaste tu vida. Aleluya. Alábalo, alábalo, alábalo. Este es mi Dios. Este es el Dios en quien he confiado. Este es el Dios que ya ha sanado a mi hermana. Este es el Dios poderoso. Sharra la banda la bacalla. Empieza a alabarlo. Empieza a alabarlo. Hay un fuego aquí en la plataforma. Hay un fuego. Hay un fuego que consume. Hay un fuego que consume. Hay algo poderoso. Alábalo, alábalo, alábalo. Aleluya. Aleluya. Aleluya. Aleluya. Alábalo. Alábalo. Agradézcale por tu salvación. Agradézcale que vivirás para siempre. Que vivirás con Él.
1: Sígala alabando, sígala alabando. Algo nuevo Dios hará en tu vida. Aleluya. Levanta tus manos y lo alaba. Levante tus manos y lo alaba. Alábalo. Somos ovejas tuyas. Somos ovejas de tu pastoreo. Somos lavados en tu sangre carmesí. Aleluya. Alábalo. Aleluya. Los atributos de Dios están en este lugar. El nombre de Dios está en este lugar. Aleluya. Si usted no es salvo y no tiene a Jesús todavía en tu corazón, salga corriendo de tu lugar. Venga a recibir a Cristo como tu Señor y Salvador. Venga corriendo y pase aquí adelante. La iglesia está orando. No pare de alabarlo. No pare de alabarlo. Aleluya. Grande es Jehová. Muy digno de ser alabado en la asamblea y en la congregación. Aleluya. En esta noche sígala alabando. Sígala alabando. Sígala alabando. Dios es Dios. Y después de Él no hay otro. No hay otro Dios. Sígala alabando. Su trono es alto y sublime. Su trono es alto y sublime. No hay tiempo para terminar el sermón. Faltaba dos puntos todavía. Que su casa se llenó de humo. Faltaba todavía que Él era santo. No hay tiempo. Pero es suficiente. La gloria de Dios está aquí. Si usted no eres cristiano todavía y te gustaría recibir a Cristo en la iglesia, no pare de alabar, no pare. No pare de alabar esta noche, por favor. Es en alabanza que Él rompe el poder del diablo. Es en alabanza donde rompe el poder del enemigo. Si tú no eres salvo todavía y te gustaría recibir a Cristo como tu Señor o Salvador, te gustaría venir en esta noche y decir: Jesús, salva mi alma, perdona mis pecados, quiero vivir contigo. Tú eres grande y poderoso, yo no soy nadie, pero tú vas a perdonar mis pecados y lavarme de mis pecados con tu sangre. Si no eres cristiano, ahora mismo, donde quiera que esté ahí abajo, salga de tu lugar y venga. Diáconos, diaconisas, ayúdame por favor. Hay almas que están perdidas aquí en esta noche. Satanás, suelta las almas. Satanás, suelta las almas. La iglesia lo alaba, la iglesia lo alaba. Venga a recibir a este Dios poderoso. Venga a recibir a este Dios grandioso. ¡Alábalo! ¡Alábalo! Si no tienes certeza de vida eterna, no sabes si Jesús te ha perdonado o no, pero te gustaría en esta noche salir de este lugar cambiado, diferente, que Él perdonara tu pecado y escribiera tu nombre en el libro de la vida. Sal de tu lugar donde tú estás. Salga de allí, de donde tú estás, allá atrás. Jóvenes, jovencitos, padre y madre, venga corriendo. Venga a decir: Jesús, te quiero. Jesús, toma mi vida, toma mi corazón, perdona mis pecados. Rápido, rápido, el tiempo está avanzado. En el nombre de Jesús, venga corriendo. Hay almas que están aquí en esta noche que no tienen a Jesús como su Señor y Salvador. Pare y piense: el infierno no fue creado para usted. Dios creó el infierno para el diablo y para sus ángeles. Dios creó el cielo para ti. Dios le bendiga, Señor. El Señor le ama. Va a perdonar su pecado. Quédese allí. Está temblando a la presencia de Dios este hombre. A la presencia de Dios tiembla la tierra. A la presencia de Dios tiembla la tierra, dice la Escritura. En el nombre de Jesús, habrá alguien más rápido. Si no tienes certeza de vida eterna, Jesús quiere salvarte. Tienes que arrepentir de tu pecado, confesar tu pecado, entregar tu corazón a Jesús para nacer de nuevo. No lo rechaces esta noche. No lo rechaces. No lo rechaces. Tal vez hoy sea la última oportunidad de tu vida. La iglesia está orando, por favor. Diablo, suelta las almas o te ordeno en el nombre de Jesús.

0: Amén.
1: Oh Jehová, cuánto se han multiplicado mis adversarios. Muchos son los que se levantan contra mí. Muchos son los que dicen de mí: no hay para él salvación. Mas tú, Jehová, eres escudo alrededor de mí, mi gloria y el que levanta mi cabeza.
0: Sí, Señor.
1: Con mi voz clamé a Jehová y él me respondió desde su monte santo. Jehová es mi luz y mi salvación. ¿De quién temeré? Jehová es la fortaleza de mi vida. ¿De quién he de atemorizarme?
0: Oh, Señor.
1: Cuando se juntaron contra mí los malignos, mis angustiadores y mis enemigos para comer mis carnes, ellos tropezaron y cayeron.
0: ¡Aleluya!
1: Aunque un ejército acampe contra mí, no temerá mi corazón. Aunque contra mí se levante guerra, yo estaré confiado.

Tus palabras son eternas y te adoramos, Señor. Levanta tus brazos, abre tu corazón. Él habla tu vida ahora.

Salmo 119, versículo 105 dice: Lámpara es a mis pies tu palabra y lumbrera mi camino. Sí, Señor.

Tú eres mi tesoro, Jesús. Tú eres mi tesoro.

¿Cómo está usted? La erosión es un desperdicio terrible, ya sea el suelo siendo destruido por los elementos o el carácter siendo destruido por malas decisiones. La mujer en esta historia nació en una familia cuyas palabras y comportamiento erosionaron su carácter. Ella no tuvo una oportunidad hasta que su corazón, mente y vida fueron desencadenados.

0: Señora, mueve ese carro de allí. Usted pudo verme esperando por ese sitio de estacionamiento. ¿Cómo se atreve a cogerlo?
1: Yo llegué primero aquí.
0: Le daré una oportunidad más. Usted mueve ese carro o yo lo moveré por usted.
1: ¡Piérdete!
0: ¡Ay! ¡Mujer, mueve tu carro! ¡Muévelo, muévelo! ¡Sácalo de allí!
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0: estado casado menos de 2 años. Yo creo que tal vez eso tiene algo que ver con mi niñez.
1: Cuéntame de tu niñez.
0: Partes van a ser difícil de creer.
1: Pruébame.
0: Toda mi vida giró en torno al beber. Cuando tenía 7 años, mi familia me apostó $1 a que yo no podía beber whisky hasta que el nivel del alcohol en la botella bajara desde la parte superior de la etiqueta hasta el fondo de la etiqueta.
1: ¿Lo hiciste?
0: Sí, yo gané el dólar, pero mi mente estaba devastada.
1: ¿Tus padres estuvieron allí?
0: Seguro, ellos pensaban que era algo pícaro.
1: Podrías haber muerto de intoxicación por alcohol. ¿Ellos no entendían el peligro?
0: Ellos conocían el peligro. Yo tuve un tío que murió congelado, borracho, en el campo, un primo cuyas entrañas reventaron de tanto beber.
1: Así que tú naciste dentro de una familia de bebedores.
0: Oh, permíteme contarle de la noche en que nací. Me enteré todo esto cuando tenía tal vez 9 o 10 años y estaba jugando con una amiga quien habló del bautismo. Yo quería ser bautizada también y entré corriendo a preguntarle a papá.
2: Tú no necesitas ser bautizada, linda. Cuando tú fuiste una bebé, nosotros te bautizamos.
3: Así es, cariño. Nosotros te bautizamos en cerveza. Yo tengo las fotografías para probarlo.
2: Sí, tú naciste en casa porque tu mamá no iba al hospital. Yo tuve que sacar al doctor arrastrado de un juego de póker. Él estaba borracho hasta más no poder.
3: Mira, aquí están las fotografías. Esa era una tina llena de cerveza.
2: En la noche en que tú naciste, yo jalé la cama de la pared y me paré detrás de la cabecera sosteniendo la mano de tu madre mientras ella daba luz.
3: Y justo cuando los dolores fueron los peores, él dijo: cariño, no te preocupes, los primeros 100 años son los más difíciles.
2: Hombre, ella me dejó inconsciente inesperadamente.
3: El doctor dijo: haz fuerza, así que lo hice sobre tu padre.
2: Tú dile a tu amiga que no necesitas ser bautizada. Tu apellido es Craig y eso significa la roca. Tú no lloras. Tú no acusas a tus amigos, tú no eres atrapada. Y si lo eres, aceptas tu castigo como venga. ¿Entendido? Ven aquí. Quiero mostrarte algo. Pon tu lengua justo sobre ese lápiz. Oye, ¿no acabo de decirte que tú no lloras? A eso se llama conmoción. Y quería que tú vieras cuánto duele para que no lo intentes otra vez.
1: Eso suena como la manera dura de enseñar a un niño.
0: Los crueles chistes fueron lo normal en mi familia.
1: ¿Tuviste hermanos y hermanas?
0: Sí. Tuve 3 hermanos de 8, 14 y 15 años, pero yo soy la única mujer.
1: ¿Cómo te trataban ellos?
0: Uno de mis hermanos trató de ahogarme accidentalmente unas cuantas veces. Nosotros vivíamos en el canal de Mazapegua y él me ponía en la proa de su bote. Luego iban tan rápido que yo caía en las aguas profundas. La primera vez él saltó y me salvó. La segunda vez él siguió alejándose y fue un vecino quien me rescató.
1: ¿Se lo contaste a tus padres?
0: A ellos no les importaba. Mientras yo estuviera bien, decían: bueno, supongo que aprenderás a nunca volver a hacer eso. Un día mi mamá sujetó la mano de mi hermano sobre la estufa para que le sirviera de escarmiento. Sus dedos estuvieron doblados por un largo tiempo.
1: Tus padres cargaban la responsabilidad de los errores sobre ti.
0: Sí, mi mamá trabajaba, así que mi hermano cuidaba de mí. Ella trabajaba solo para salir de la casa. Siempre pensé que era yo de quien ella quería alejarse.
1: Entonces tú no te sentías muy querida.
0: Ellos decían que me querían, pero nunca lo supe.
3: ¡Deja eso, pequeña malcriada! Debí haberte matado también.
2: Cariño.
3: Bueno, ella no sabe cuán afortunada es, Jaime. Yo no la corté, pero a veces siento que debí haberlo hecho.
0: ¿A qué te refieres con corté, mamá?
3: Nosotros cortamos el cordón umbilical. Abortamos a alguno de nuestros bebés.
2: 5, para ser exacto.
3: Sin embargo, nosotros te quisimos. No sé por qué, pero así fue.
0: ¿Quieren decir que yo podría haber tenido una hermana?
3: No sé si alguna vez abortamos una niña. Pero sé con certidumbre que uno de ellos fue un niño. Era tan lindo.
2: Estuvimos muy cerca de abortar a Carlitos. Tu madre estaba allí arriba sobre la mesa y el doctor dijo: oye, ha pasado demasiado tiempo. No podemos continuar con esto.
3: Yo debo haber calculado mal de alguna manera.
2: Ciertamente eso estuvo cerca. Él casi fue un desahuciado.
3: Así que recuerda eso, señorita. Tú tienes suerte de estar aquí.
2: Sí.
1: Linda, ¿cómo te hizo sentir eso?
0: Aterrada y muy culpable, me mantuve pensando, ellos pudieron haberme hecho eso. La culpa siempre estuvo presente conmigo. En ese momento yo decidí portarme bien o por lo menos no ser atrapada.
1: ¿Qué sucedía cuando sí eras atrapada?
0: Mi padre me azotaba con una correa. Él me hacía acostarme sobre la cama y con

0: Daba cada azote mientras me gritaba: ¡Tú no vas a terminar como mi hermana! Él tuvo una hermana que fue una prostituta.
1: Parece que el alcohol era solo uno de los problemas en tu familia.
0: Tiene razón, la pornografía era otro. Yo nací en una casa con 26 habitaciones. Descubrí a medida que crecía que esta era una casa de prostitución. Yo crecí con fotografías pornográficas y películas obscenas.
1: Tú tuviste una niñez bastante dura, Linda.
0: Usted todavía no ha escuchado la peor parte.
1: ¿Quieres hablar de eso?
0: Bueno, nunca le he contado a nadie de esto. No estoy segura cuándo empezó esto, pero yo fui molestada y abusada por años. Para cuando tuve 10 años, yo había experimentado todo lo sexualmente posible, salvo el alumbramiento. La persona no fue mi padre, él me habría matado si lo hubiera sabido. Yo no me atreví a contarle a nadie, pero la experiencia me llenó de ira.
1: ¿Cómo expresaste esa ira?
0: Yo rompí mi muñeca más de una vez, dando puñetazos a las paredes y golpeando a los niños en la escuela. Una vez rompí la clavícula de una niña. Otra vez quise conseguir algo de una niña, así que le di un portazo y partí el costado de su rostro. Yo no tenía la intención de romper huesos, es solo que no conocía mis propias fuerzas.
1: O la profundidad de tu cólera.
0: Eso también.
1: Muy bien, tú me has contado de alguna de las malas influencias en tu vida. ¿Había algunas buenas influencias? ¿Personas o sucesos que ayudaron a mitigar el dolor?
0: Bueno, mi hermano se casó con una cristiana, así que yo empecé a escuchar de Dios. Luego una amiga me invitó a una reunión de jóvenes en su iglesia. Me gustó realmente, pero mi padre sufrió un ataque de cólera.
2: ¡Esto es una locura!
0: No, no, me gusta aprender de Dios.
2: ¡No existe tal cosa como Dios! ¡Todo está en tu cabeza!
0: Papá, tú crees en poderes espirituales y también mamá, ella siempre está leyendo su horóscopo.
2: ¡Eso es diferente!
0: Si tú puedes creer en poderes espirituales, ¿por qué no creer en Dios?
2: Porque Dios no existe.
0: Hoy vimos una película acerca de Jesús, quien se veía tan amoroso. Yo quería tanto conocerle.
2: Linda, esto es disparatado. Ese fue un actor y Jesús fue un mito.
1: Linda, así que tú fuiste en contra de la voluntad de tu padre.
0: Sí, por casi 2 años. Luego desistí.
1: ¿Alguna vez peleaste con tu padre?
0: En Nochebuena, en mi último año de secundaria, él estaba borracho y quiso que yo llevara a alguien en el carro a alguna parte. Me rehusé, así que él me arrojó afuera en la nieve. Yo pasé la noche con mi amiga y al día siguiente mi hermano me persuadió para regresar a casa, pero papá y yo no nos hablamos por 6 meses.
1: ¿Cómo fue resuelto esto?
0: Un día hubo un accidente automovilístico allí afuera de casa. Él escuchó la colisión y el cadáver fue lanzado sobre nuestro césped. Él pensó que era yo y gritó, ¡Linda! Y yo grité, ¡Papá!
1: ¿Qué sentías por tu padre?
0: Yo lo amaba. 6 meses después, él murió. Sufrió un ataque al corazón y murió en casa.
1: Toma, un pañuelo.
0: Gracias. Yo me había graduado de la secundaria y estaba trabajando como secretaria en el aeropuerto Kennedy. Un amigo en el trabajo vino a decirme y ellos me enviaron a casa.
1: ¿Cómo te afectó la muerte de tu padre?
0: No bien. Yo ya tenía ideas muy distorsionadas en cuanto a los hombres y me sentía confundida, enferma por dentro y llena de temor, especialmente después que mi madre me mostró su cadáver. Yo salí corriendo de la habitación y vomité.
1: Estás haciendo bien, Linda. Es mejor hablar de estas cosas. Sacarlas a la luz y ver cómo están afectando tu vida.
0: Algo tiene que cambiar. Nuestro matrimonio es terrible.
1: ¿Sientes que tienes un problema con el alcohol?
0: Oh, no. Mi papá sí lo tuvo y también mi esposo, pero yo no.
1: ¿Cómo conociste a tu esposo?
0: 2 meses después de la muerte de papá, yo fui con una amiga a una cantina. Estaba repleta, pero yo observé a un tipo durmiendo en una mesa de rincón.
3: ¿Qué estás mirando?
0: A ese tipo en el rincón, qué hombrón.
3: Probablemente él está comprometido. Anda, vamos a bailar.
0: Yo quiero conocerlo.
3: ¿Por qué?
0: Porque yo voy a casarme con él. Y creo que primero deberíamos ser presentados, ¿no te parece?
3: Y en este momento, ¿cómo vas a conocerlo? Él se ha desmayado.
0: Le enviaré un trago. Él es mi tipo de hombre.
4: Linda estaba equivocada sobre eso, de lo cual ella nos contará en un momento. Antes disfrutemos juntos de esta breve pero linda pausa musical.

0: las familias rotas dejan los pedazos a un lado, pero aquí en la misión tratamos de recoger los pedazos. Las mujeres y los niños que llegan al faro antiguo tienen muchas necesidades. Ellos no solo carecen de los medios para mejorar su situación, sino de voluntad algunas veces. Empezamos el trabajo de restauración ofreciendo primero seguridad, un lugar seguro donde dormir y comida nutritiva. El sentirse seguros es necesario antes de que ellos puedan aprender la disciplina y habilidades necesarias para salir y establecer sus propios hogares. Para ese fin, ofrecemos consejería y estudio bíblico para ayudar a estas mujeres y niños a encontrar esperanza y desarrollar nuevas actitudes y comportamiento. Cualquiera sea la razón para su situación, es nuestro objetivo a ayudarles a encontrar nueva vida y, siempre que sea posible, a reunir a las familias. Ahora ya estamos de vuelta con el resto de la historia de Linda Glennon aquí en Desencadenados.
1: Cuando ese hombrón que yo pensé era mi tipo de hombre despertó de su ebrio estupor, nos hicimos rápidos amigos, y es decir, rápidos. Phil y yo salíamos a fiestas, bailábamos y bebíamos bastante. Yo pensaba que él era realmente genial. Nosotros pensábamos que estábamos enamorados, pero nuestras circunstancias nos habían atraído el uno al otro. Nosotros éramos dos niños asustados, aferrándonos el uno al otro. Él tenía 17 años y yo tenía 18. Ambos fuimos privados de una niñez de verdad. Mi padre recién había muerto y su padre los abandonó justo antes de que yo lo conociera. Podía ver por qué. Su madre estaba borracha las 24 horas del día. Nos casamos el 30 de diciembre de 1967, 10 meses después que nos conocimos, porque yo estaba embarazada. Después de una luna de miel muy corta, llegamos a casa para encontrarnos con la sorpresa de mi vida.
2: ¡Wow! ¡El lugar está vacío! ¿Y dónde está todo el mobiliario?
1: ¡Mamá! ¡Mamá!
3: ¿Sí?
1: ¿Qué sucedió? ¡Todo ha desaparecido!
3: Yo vendí la casa, vendí la mayoría del mobiliario también. El resto lo doné.
1: ¿Por qué?
3: Tú no estás viviendo conmigo. Yo no voy a ser tu niñera.
1: ¿Qué vamos a hacer ahora?
3: Yo no sé. Yo iré a vivir con la tía Catarina.
2: Yo llamaré a mi mamá para ver si podemos vivir allá.
1: Nos mudamos con la familia de Phil, la cual era un zoológico. Nunca habíamos considerado cómo sobreviviríamos. La abuela llevaba el mando en la casa, pero no podía evitar que la madre de él arrojara sus botellas de vodka vacías por la ventana a un viejo carro afuera. Dos hermanas menores y una en la universidad se añadían al caos, así como dos perros, ninguno de los cuales estaban entrenados, ambos de los cuales tenían sus propias sillas en la mesa. Cuando yo me instalé allí, la única comida que había en la casa era una lata de arvejas. Yo no puedo vivir así, Phil.
2: ¿Cuál es el problema ahora?
1: La policía estuvo aquí hoy. Tu madre estuvo alucinando y lo llamó otra vez.
2: ¿Tú sabías cómo era ella cuando nos casamos?
1: Sí, pero yo no sabía que tendríamos que vivir con ella. Y tu hermana. Mientras estuve en el trabajo, ella invitó a sus amigos y sirvió la comida que compré para nosotros.
2: Dile que no lo haga.
1: ¿De qué serviría eso? Ella es una persona desvergonzada.
2: Algunas veces tú también lo eres.
1: Yo tengo 8 meses de embarazo y estoy muy enferma. El doctor dice que lo único que ayudará es salir de esta terrible situación.
2: ¿Qué quieres de mí?
1: Nuestro propio apartamento.
2: Nosotros no tenemos el dinero.
1: Yo le pedí a mi jefe que te ayudara a conseguir un empleo. Trata de estar sobrio cuando entres. Él consiguió el empleo y compramos nuestro propio apartamento, justo encima de una cantina. Cuando nuestra hija nació, mi madre se mudó con nosotros para que yo pudiera regresar al trabajo. Aunque su adicción a la bebida nunca se detuvo, Phil avanzó a una posición de la gerencia. Nuestro matrimonio tenía altibajos hasta que finalmente yo decidí ver a un terapeuta y le pedí a mi esposo que me acompañara en la consejería.
2: ¿Qué? Nosotros no tenemos ningún problema marital.
1: Tienes que estar bromeando. Nosotros no somos una pareja normal. Necesitamos ayuda.
2: Tal vez tú necesitas ayuda, pero yo no.
1: Todo lo que hacemos es pelear.
2: ¿De quién es la culpa, eh? Todo lo que tú haces es fastidiarme.
1: Si tú no te detuvieras en cada cantina en el camino a casa, podríamos tener una oportunidad.
2: Es un viaje largo a casa. Yo tengo que detenerme a tomar unas cervezas para mantenerme despierto.
1: Phil, por favor, solo intentemos la consejería. Nosotros intentamos la terapia, pero después de unas sesiones, Phil exigió que me detuviera. Él se rehusó a llenar los formularios del seguro en el trabajo. Tuve que dejar de trabajar cuando mi madre se mudó después de 2 años, así que yo no tenía ningún recurso. Además, tenía miedo del temperamento de Phil, empeorado por su adicción a la bebida y expresado más después que mi hermano se mudó lejos y no estaba allí para protegerme. Por fin, compramos nuestra propia casa a 85 kilómetros del trabajo. Nuestra segunda hija nació, pero nosotros no éramos nada felices.
2: ¿Qué pasa contigo?
1: ¿Quién es Patty?
2: No sé. ¿Eso es un juego o tengo 3 opciones?
1: Encontré su nombre en un pedazo de papel en tu bolsillo.
2: ¿Y qué? Yo anoto los nombres de las personas con quienes tengo que trabajar. De esa manera, no las insulto después.
1: No te creo. Es alguien que tú recogiste en una cantina, ¿no es así?
2: Estoy cansado de este juego. ¿Por qué no sales tú misma a una cantina? Escoges algún tipo que te guste. Y fastidiarlo a él por un rato.
1: En realidad, yo sí salí a una cantina anoche para darte de tu propia medicina. Unos tipos trataron de recogerme.
2: ¿De veras? ¿Y por qué no saliste con uno de ellos?
1: No puedo creerte. Nosotros estamos casados, tenemos hijos. ¿Por qué querrías que yo haga tal cosa?
2: ¿A quién le importa?
1: Usted está enfermo, señor, muy enfermo. No podía ver que yo también estaba muy enferma, que mi adicción a la bebida era un problema, que yo no era la clase de esposa o incluso la clase de mujer que Dios me creó para ser. Algunos de mis vecinos eran cristianos y ellos trataban de hablarme cuando yo me involucré profundamente en el ocultismo buscando respuestas.
4: ¿Tú estás ocupándote en horóscopos y leyendo las cartas del tarot? Linda, eso es magia negra. Dios prohíbe esa clase de cosas.
1: ¡Oh, vamos!
4: Es verdad. Jeremías capítulo 10, versículo 2 dice: No aprendáis el camino de las naciones, ni de las señales del cielo tengáis temor, aunque las naciones las teman.
1: ¿Me estás llamando una pagana?
4: Según Dios, hay solo 2 tipos de personas en el mundo: aquellos que le adoran y aquellos que no. Si tú no adoras a Dios, entonces eres una pagana, adorando a Satanás ignorantemente.
1: ¿Tú no crees que hay muchos caminos a Dios?
4: No, hay un solo camino. Jesucristo, quien murió por tus pecados, dijo en Juan capítulo 14, versículo 6, Yo soy el camino y la verdad y la vida. Nadie viene al Padre sino por mí.
1: Yo aprendí de Jesús cuando era una niña. Él tenía un padre que lo dejó morir. Algo así como mi papá, que consintió en los abortos de sus hijos.
4: Dios no dejó que Jesús muriera. Ellos lo planearon. La paga por el pecado es muerte. Así que Dios, el Hijo, que es Jesús, se hizo hombre para que pudiera pagar la deuda. Él murió en nuestro lugar por nuestros pecados.
1: Ese es un plan terrible. Si Él es Dios, ¿por qué no planeó una idea mejor que esa?
4: Dios quiso demostrar cuán malo es el pecado y Él no faltaría a su palabra. Él dijo que la muerte es la paga. Si tú no quieres que Cristo muera por tus pecados, entonces algún día tú misma morirás por ellos.
5: Siento que estés pasando por un tiempo difícil en este momento. Oraremos por ti.
1: Necesito más que oración. Mi esposo está en un hospital psiquiátrico por alcoholismo. Yo estoy recibiendo ayuda social y estamos perdiendo nuestra casa porque no podemos efectuar los pagos.
5: Linda, en Isaías capítulo 40, versículos 28 y 29 dicen, No has sabido, no has oído que el Dios eterno es Jehová, el cual creó los confines de la tierra. No desfallece ni se fatiga con cansancio, y su entendimiento no hay quien lo alcance. Él da esfuerzo al cansado y multiplica las fuerzas al que no tiene ningunas.
1: Sí, bueno, de todos modos solo vine para agradecerles por ayudar a mis niños. Donde quiera que iba, las personas estaban hablándome de Dios, pero yo no recurrí a Dios, yo recurrí a la prostitución para pagar las cuentas. Phil entraba y salía de hospitales psiquiátricos y empezó a vivir con otra mujer. Yo ingresé por un tiempo en Al-Anon, un programa para familiares de personas alcohólicas, pero después probé el AA, Alcohólicos Anónimos, donde realmente yo pertenecía. Nuevamente, conocí a más personas que se interesaban.
6: Tú pareces realmente molesta esta noche, Linda.
7: Es por mi hija, ella tiene problemas. Hoy día se metió en una pelea en la escuela.
6: ¿Ella está bien?
7: ¿Bromeas? Ella solo tiene 7 años, pero le dio una paliza a 5 niños del 6º grado. Se necesitó del guardián y el director para sujetarla.
6: ¡Wow! Algo está perturbándola.
7: Todas mis relaciones confusas. El alcohol y el uso de drogas le ha afectado. Ellos están tratando de quitármela y ponerla en un hospital psiquiátrico.
6: ¿Ellos pueden hacer eso?
7: Sí, yo estoy recibiendo ayuda social y los servicios sociales tienen el poder.
6: Dios tiene el poder, Linda. Pídele que te ayude.
7: Yo no quería perder a mi hija. Y por primera vez en mi vida entendí el sacrificio que Dios el Padre hizo cuando entregó a su único hijo a morir por nuestros pecados. Lloré. Señor, por favor, no dejes que se lleven a Raquel. Nadie puede amarla como yo. Muéstrame qué hacer y con quién hablar. Dios respondió esa oración. Yo tomé mi último trago el 8 de octubre de 1978 y fui invitada para hablar en un retiro.
6: ¿Cómo van las cosas, Linda?
7: Estupendo, aunque estoy nerviosa de hablar esta noche.
6: Lo harás bien. Solo recuerda 1 de Juan capítulo 4, versículo 4. Hijitos, vosotros sois de Dios y los habéis vencido, porque mayor es el que está en vosotros que el que está en el mundo.
7: Ah, yo necesito aprender versículos como ese.
6: ¿Tú lees la Biblia?
7: Yo llevo varias Biblias a mi cama conmigo todas las noches. Me siento segura con ellas.
6: Linda, tú necesitas leerlas. Es la palabra de Dios.
7: Yo no leo bien.
6: Pide a Dios que te ayude a aprender a leer, de modo que puedas enseñarle su palabra a tus hijos.
7: Buena idea. Mejor que dé un paseo para despejar mi mente. Sola afuera, oré. Señor, yo no sé cómo, ni siquiera por qué tú querrías usarme, pero me gustaría pedirte que me incluyas en tu equipo. Señor, siento que arruiné las cosas tan mal. Por favor, perdóname. Sé que te necesito para salvarme. Yo había orado el Padre Nuestro antes, pero fue esta oración la que hizo una diferencia. Lamentablemente, Phil y yo nos divorciamos. Nuestras hijas han sido restauradas por el amor de Dios. Yo serviré al Señor con gozo hasta que muera. Si usted nunca ha pedido a Jesús que entre en su corazón y vida, ore conmigo ahora. Señor, sé que soy un pecador, perdido e incapaz de salvarme a mí mismo. Por favor, perdóname por mis pecados. Yo creo que tú moriste por mí, que te levantaste de los muertos para darme un nuevo corazón y una nueva vida. Sálvame, Señor. Entra en mi corazón y ayúdame a vivir para ti. Amén.
0: Amigo, Juan capítulo 1, versículo 12 promete: Mas a todos los que le recibieron, a los que creen en su nombre, les dio potestad de ser hechos hijos de Dios. 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

Este es el tiempo de alzar nuestros ojos al cielo. Porque ¿de dónde vendrá nuestro socorro? Dice el Salmo, mi socorro viene de Jehová, que hizo los cielos y la tierra. No dará tu pie al resbaladero, ni se dormirá el que te guarda. He aquí no se adormecerá, ni se dormirá el que guarda a Israel. Jehová es tu guardador. Jehová es tu sombra a tu mano derecha. El sol no te fatigará de día, ni la luna de noche. Jehová te guardará de todo mal. Él guardará tu alma. Jehová guardará tu salida y tu entrada desde ahora y para siempre. Esa es nuestra confianza. Ese es realmente el sentir de nuestro corazón.

Levanta tu voz y díselo en tus propias palabras de nuevo, Señor, hermoso. Hermoso sin igual. Levantamos nuestra voz como testimonio a las naciones de tu hermosura, de tu grandeza. Digno, Señor, precioso Rey, precioso Rey.

Señor, cuán cerca estás. Dime, Señor, cuán cerca estás. Porque hemos venido a adorarte, Señor. Hemos venido a honrarte, Dios.

Señor, cuán cerca estás. Dime, Señor, cuán cerca estás. Porque hemos venido a adorarte, Señor. Hemos venido a honrarte, Dios.

Yo también creo. ¿Usted cree? Abriste el mar.

Padre, y esta noche queremos que tu presencia nos acerque al trono de gracia. Digno eres de gloria.

es la gracias a Dios, porque su diestra te ha sostenido. Gracias, Señor.

0: El Evangelio según San Mateo, capítulo 28, versículo 20, dice: He aquí yo estoy con vosotros todos los días hasta el fin del mundo.
1: El Señor está aquí. Canta conmigo.

Hechos capítulo 17 y continuamos hoy con la segunda parte de la serie que iniciamos hace 8 días, intimidad espiritual. Intimidad espiritual. Y antes de comenzar en esta noche a estudiar la palabra de Dios, vamos a hacer un resumen de 2 o 3 minutos de nuestra última conferencia. En la clase pasada hemos tratado de comprender la importancia que Dios tiene cuando nosotros podemos iniciar una relación íntima con Dios. Una cosa es que conozcas a un amigo los domingos y los viernes, y otra cosa es que convivas con esa persona día y noche. Decíamos también en la última conferencia que una de las personas que más nos deben de conocer o nosotros debemos de conocer es a nuestro cónyuge. Tu esposa es la persona que duerme contigo, desayuna contigo, come contigo, viaja contigo, platica contigo y es la que más intimidad tiene contigo. Y lo mismo tú con tu esposo. Y así como es importante comprender qué es el matrimonio, el matrimonio es un pacto de compañerismo, o sea, tu esposa debe ser tu mejor amiga, tu esposo debe ser tu mejor amigo. Así, el cristianismo no es meramente seguir ritos, liturgias, ceremonias cada 8 días, de 11 a 12 del día, o ir a misa de vez en cuando, y de lunes a sábado no tener nada que ver con Dios. La Biblia nos llama a casarnos con Dios, a comenzar y a entablar una relación íntima con Dios diario, a darle no solamente el diezmo del dinero, sino también más del diezmo de nuestro tiempo. Y debemos de contar todos los días que tenemos 16 horas para poder trabajar y vivir, comer y actuar, y de esas 16 horas diarias, ¿cuántas le dedicas para tener comunión con Dios? Si tú solamente pasas media hora diaria con la Biblia, media hora diario con la palabra de Dios y con Dios, y 15 horas las vives haciendo quién sabe qué tantas cosas, pues realmente tu comunión con Dios es muy pobre. La Biblia nos revela que cuando un cristiano comienza a tener una relación de intimidad con Dios, Dios lo bendice grandemente. Porque la razón principal por la cual fuimos creados, por la cual vivimos y por la cual vamos a morir y a existir en la eternidad, no es para venir aquí al mundo a hacer dinero, o hacerte un nombre, o trabajar todo el día como un burro, o estar viviendo solamente para el placer. Dios quiere que descubramos la razón por la cual existimos. Y esta es en lo que dice Jeremías 9, 23 y 24, Juan 17, 3, conocer a Dios. Esta es la razón por la cual vivimos, por la cual fuimos creados y por la cual en la otra vida vamos a continuar viviendo en la eternidad. El profeta Jeremías dice, no se alabe el valiente en su valentía. O sea, no te jactes porque seas fuerte o porque seas un hombre que le vayan a dar una condecoración algún día de héroe. Los héroes de la independencia se aventaron desde el castillo de Chapultepec envueltos en la bandera y se mataron en nombre de su patria. Son olvidados, no sabemos dónde se encuentran en la eternidad. Dice la Biblia en Jeremías, no te alabes por tu sabiduría, por el conocimiento humano. Al señor fulano le dieron el premio Nobel de literatura y fue doctor en filosofía y letras y fue un grande abogado o fue un grande médico y se muere y ahí acabó todo. No se va a llevar nada de ese conocimiento en la otra vida. Ni tampoco, dice el profeta, se alabe el rico en sus riquezas. Aunque hayas hecho millones de dólares, no te vas a llevar un solo níquel en la tumba cuando te entierren y no te va a servir el dinero en la otra vida. Finalmente dice el profeta, alabes en esto el que se hubiere de alabar, en conocerme y en entenderme que yo soy Jehová. Cristo dijo en Juan 17:3, esta es la vida eterna,
Esta es la dimensión espiritual. De esto se trata precisamente haber sido nacido de nuevo, en que conozcamos a Dios, el único Dios vivo y verdadero envió. Hace algunos días tuve una discusión con un masón grado 32 y este hombre comenzó a blasfemar y a decir que ellos, los masones, creían en la Biblia y que los masones leían el libro y la construcción de Salomón y que los masones aceptaban a cualquier religión. Entonces yo les dije, el Dios de la masonería, ellos le llaman Gadi, que significa el gran constructor universal. El gran Dios constructor universal. Y es un Dios que no es el Dios de la Biblia. Porque el Dios de la Biblia, yo le traté de explicar a este masón, el Dios de la Biblia no permite que nos mezclemos con ningún otro Dios. Ustedes permiten todos los dioses y permiten a Krishna, a Vishnu, a Shiva, a Jesucristo, al Guru Maharashi, al Dalai Lama, al Papa, a todos. Pero el Dios de la Biblia es un Dios celoso y nos dice que no hagamos alianza con ningún otro Dios. Así que el Dios que ustedes tienen no puede ser el Dios verdadero, porque el Dios verdadero es un Dios que demanda que sus hijos se separen de las demás religiones y de los demás filósofos. Y pues el Dios de la masonería es un Dios falso, es un pacto secreto, es una sociedad secreta, la masonería, y Dios no quiere que ningún cristiano tenga nada que ver con la masonería. ¿Por qué repito? Porque es una sociedad filosófica secreta que adora, sirve y hace promesas a falsos dioses. Al venir a la Biblia comenzamos a conocer a Dios, y Dios quiere que nosotros le sirvamos entera y totalmente a Él y a su Hijo Jesucristo. En Hechos capítulo 17, versículo 22 al 24, donde nos quedamos la clase pasada, el apóstol Pablo llegó a la Areópago. Era una especie como de colina donde todos los filósofos eran invitados a compartir sus pensamientos, de dónde veníamos, quiénes somos, a dónde nos dirigimos. Ahí estaban en la colina del Areópago, dijimos también la clase pasada, dos corrientes muy famosas, muy populares en los tiempos del apóstol Pablo, que se llamaban los epicúreos y los estoicos. Eran discípulos de un hombre llamado Zenón, con Z. Y estos hombres decían lo siguiente: la razón pura es la única forma de poder determinar la verdad. Si nosotros concluimos y llegamos a la razón pura, vamos a entender que es lo único que vale la pena. Y los otros decían, no, la razón por la cual vivimos es el placer. Y comenzaron a darle rienda suelta, lo que los romanos eran campeones de las orgías romanas, le comenzaron a dar rienda suelta a sus pasiones y se desenfrenaron, se degeneraron, y la causa de la caída del Imperio Romano fue la inmoralidad. Así pues, en medio de esos pensamientos, hace su aparición un siervo de Dios, el león de Dios, el apóstol Pablo. Y comienza el apóstol Pablo en el versículo 22 del libro de los Hechos, capítulo 17, diciéndoles, varones atenienses, todos ustedes, me doy cuenta que son muy religiosos. El primer término que el apóstol escoge para clasificar a los filósofos es de religiosos. Un día me acuerdo un maestro que yo tuve en la Universidad La Salle, de maestro de moral. En la Salle se les llama maestros de moral. Y me decía este maestro que él no era religioso, porque él era filósofo, era mi maestro de filosofía y letras. Y entonces, pues en aquella época yo no era cristiano, pero cuando me convertí, recuerdo muy bien que muchos ateos se dicen que no son religiosos, porque para el ateísmo se necesita creer en un Dios. Sin embargo, una persona que sea atea o un filósofo ateo es una persona
a los ojos de Dios, religioso. ¿Por qué? Porque dice el apóstol Pablo en el versículo 23, porque pasando y mirando vuestros santuarios, ¿quiénes son los dioses de los ateos? Escuchen esto, si un ateo te dice, como Friedrich Nietzsche, el filósofo alemán, yo no creo en Dios, y escribe en su libro el hombre loco, el Zaratustra, el hombre Dios, Dios está muerto. El día que se acepte que Dios está muerto, en ese día, ¿saben ustedes cuál es la primer consecuencia? La primer consecuencia para un ateo es que el día que él crea que Dios no existe, en ese momento él se convierte en Dios. Si no hay un ser moral en el universo que pueda establecer las normas sobre las cuales nosotros debamos de vivir, ¿quién entonces va a determinar el bien y el mal? Pues el ser humano. Entonces, señor ateo, le quiero decir a usted que usted se ha hecho Dios. Porque si no existe una fuerza fuera de usted que trascienda sus pensamientos y su alma y su espíritu, que está lejos de nosotros, si usted no reconoce eso, entonces usted se coloca en la posición de Dios. Y ahora quiero, ya usted haciéndose Dios, ¿qué es lo que va a determinar con su vida? Esos filósofos no creían en Dios. ¿Y saben ustedes qué fue lo que hicieron? Dice el versículo 23, mandaron construir un altar o una estatua o un monumento. Y en el monumento había esta inscripción, al Dios no conocido. La base de la filosofía griega y del ateísmo es el desconocimiento de Dios. Jesucristo lo dijo, erral, ignorando las escrituras y el poder de Dios. Todo problema filosófico y todo problema moral tiene una raíz. Ignorar lo que Dios dice al respecto. ¿Por qué creen ustedes que en el periódico dice la Tierra tiene 20.000 años de edad? Y la Tierra tiene 10.000 años de edad. Y la época paleozoica fue hace 4.000 años de edad. ¿Ustedes se han preguntado alguna vez de dónde sacaron esa cantidad de años o a qué experimento recurrieron para deducir esa cantidad de años? Hermanos, esa cantidad de años es de carácter filosófico. Nada más, es una hipótesis, es una teoría, es una cuestión inventada, porque nadie puede científicamente determinar la edad de la Tierra. Si tú llegas a la Dianética y comienzas a estudiar Dianética, te van a decir lo siguiente. Pues mire, la Dianética o esta ciencia fue fundada por un hombre inglés llamado Ron Hubbard. Él creía que existían en el espacio unas chispas que bajaron del Sol, cayeron a la Tierra, y él le bautizó con la teoría protoplasmática. ¿Escuchaste? Parece el nombre de una medicina, ¿verdad? Teoría protoplasmática. Y después te dicen que como tú te has despegado de una mutación anterior, necesitas ser auditado. Y eso él lo tomó del psicoanálisis de Sigmund Freud. Y así todas las filosofías donde tú vayas, si tú vas con el Dalai Lama, o con tu gurú a Chapultepec, o te metes a la salud mental, o te metes al control mental, todos tienen una misma base. El ateísmo, la filosofía oriental y la negación de la palabra de Dios. El apóstol Pablo les dice a los atenienses, al que ustedes adoran sin conocerle, es a quien yo les anuncio. ¿Hitler era ateo? No. ¿Nietzsche era ateo? Sí. ¿Y quién influyó a Adolfo Hitler? Friedrich Nietzsche. Ahora, mucha gente cree que por el simple hecho, como Hitler, que mandó a darle casi 5 millones de dólares al Vaticano para que le guardaran ciertos lingotes de oro, mucha gente cree que solamente basta conocer y saber que hay un Dios para poder irse al cielo. Voy a darles a continuación, antes de continuar leyendo Hechos 17,
el nombre de tres personajes de la historia que creían en Dios, que creyeron en Jesucristo, pero no como su Salvador, y que sin embargo se encuentran en esta noche en el infierno. El primero de ellos fue Mahatma Gandhi, un líder pacifista en la India. Gandhi escribió las siguientes palabras: reconozco la existencia de un Dios. Creo que Jesucristo ha sido el hombre más ejemplar y altruista de la historia humana. Creo que Jesús solamente fue un mártir, pero nunca he creído que su sangre nos limpie de todo pecado. Otro hombre fue el rey Herodes. El rey Herodes le encantaba oír las predicaciones de Juan el Bautista, temía la palabra de Dios, se emocionaba cuando oía predicar, lloraba de remordimiento por sus pecados, pero nunca le entregó su vida al Salvador. Al final de su vida, por la dureza de su corazón, el rey Herodes le llevó a asesinar a Juan el Bautista, cortándole la cabeza. En tercer lugar tenemos a Judas Iscariote, un hombre que vivió cerquita de Jesús. Le oía predicar todos los días, desayunaba con él, comía con Cristo, cenaba con Cristo, viajaba con Cristo, pero al final de su vida le traicionó por 30 miserables monedas de plata. ¿Te das cuenta que no basta creer en Dios? Mahatma Gandhi creía en Dios, Buda no creía en Dios, la religión budista no está basada en un Dios, porque Buda solamente creía que había una verdad y que debería de buscarse, pero jamás dijo, yo soy Dios, busquen a Dios o pueden encontrar un Dios. Jamás los budistas podrán propagar la existencia de un Dios. Y aquí el apóstol Pablo les dice en el versículo 24 a los filósofos, el Dios que hizo el mundo y todas las cosas que en él hay, siendo Señor del cielo y de la tierra, no habita en templos hechos por manos humanas. Número uno, Dios es el creador de todo lo que existe. El primer pensamiento en la Biblia es Génesis 1:1. En el principio, Dios creó los cielos y la tierra. Hay un creador. ¿De qué nos habla esto? De que hay un principio. Si hay un principio, tiene que haber un fin. Pero si no hay un principio, como dicen los ateos, y el universo siempre ha sido eterno, y siempre hemos existido en otras transmigraciones, como dicen los gurús, y estamos reencarnando en cucarachas, en ratones, en burros, en caballos, en etcétera, etcétera, y estamos superando y alcanzando algún día una evolución perfecta, si eso es así, entonces no hubo un principio, pero la Biblia dice, en el principio Dios creó los cielos y la tierra. Si hubo un principio, tiene que haber un final. Y si hubo un principio, tenemos que entender esto. Hay alguien que inició todo, porque detrás siempre de una causa está un efecto. Así pues, el apóstol lo primero que les dice a los griegos es, hay un creador. Lo segundo que les dice es que este creador no puede ser confinado, no puede ser limitado a una iglesia determinada o a una construcción humana. Dios es tan grande que el universo no lo puede contener, pero Dios es tan pequeño que cabe en tu corazón. Pero Dios no puede estar en un templo donde entremos nosotros y digamos, ahí está Dios. Por eso es antibíblico decir el domingo, vamos al templo. El templo dejó de existir el año 70 después de Cristo, el templo de Salomón fue el último templo. Y Dios escogió vivir en el templo porque su santo Hijo Jesucristo no había venido al mundo. Pero desde hace 2000 años a nuestros días, ya no hay templos hechos por manos humanas. Nunca digan el templo fulano o el templo o vamos al templo. Primera de Corintios 6, 19 y 20. Ahora nosotros somos el templo del Espíritu Santo. Ahora Dios ha entrado a morar dentro de nuestro corazón. Ya Dios no habita en templos hechos por manos humanas. Y dice el versículo 25, y este Dios creador tampoco es honrado por manos de hombre como si necesitara de algo,
Ya no podemos traerle a Dios joyas, la cola de caballo, irme a la villa de rodillas sangrándome. Ya no puedo, te ofrezco mi anillito, Señor, y ahí lo he hecho, como le echa mucha gente monedas a las fuentes para que les concedan sus deseos. Y ahí vienen y te traigo este molito, Señor, y a la estatua del santo le ponen ahí veladoras y le ponen cosas y le ponen hasta dinero y le ponen flores. Nada de lo que nosotros hagamos, dice la Biblia, nada puede honrar a Dios. ¿Está claro? Dios no es honrado por manos de hombres. ¿Por qué no le podemos honrar con nada de lo que nosotros fabriquemos, ni le podemos hacer una estatua, ni podemos hacer nada con las manos? Porque Dios es espíritu. Juan 4:24. Y los que le adoran necesitan adorarle en espíritu y en verdad. Al acercarnos a Dios, nos estamos acercando a algo que no puede ser confinado físicamente por una construcción. Pero nosotros, la mayoría de los cristianos, como antes de ser cristiano, veníamos todos de la religión popular. Yo recuerdo de chiquito que mi abuelita de Pellizcos me llevaba a la iglesia, y al entrar a la iglesia, ya todos, callás, porque aquí está Dios, y olías el incienso, y no se oía más que las moscas volando, y todo místico, misterioso, todo pagano, y ahí todos santos, idolatría por todos lados, y sales de ahí, ¡ah! Y ahora sí, ¡ajúa! El charrascas aquí acaba de salir. Pero dentro nos habían dicho que teníamos que comportarnos porque ahí estaba Dios. Y hay muchos cristianos que todavía continúan con eso, pensamiento en sus corazones, de que al entrar al lugar que se construyó para adorar a Dios, creen que ahí se encuentra Dios. La Biblia dice que Dios ni habita en templos, en construcciones hechas por manos humanas, ni tampoco es honrado por manos de hombres. En cuarto lugar, dice el versículo 25, que es Dios el que a todos nos da la vida, el aliento y todas las cosas. En otras palabras, Dios es creador y sustentador de lo que Él creó. Dios no solamente dijo que el universo se echa a volar, ya, que sea la tierra, que sean los seres humanos, y ahí nos vemos. Lo que Dios crea, Dios lo acaba. Lo que Dios crea, Dios lo sostiene. Dice el Salmo 104 que las ardillas salen al campo y encuentran agua para beber. Los pájaros encuentran gusanitos para comer. Las cabras monteses encuentran su camino. Los peces en el mar encuentran a quien comerse. Las ballenas tienen su alimento. Toda la creación, leones, jirafas, cabras monteses, tiburones, llamas, insectos, moscas, todo lo que vive subsiste porque Dios lo sostiene. Tú hoy en la noche te vas a acostar y no le dices a tu corazón, no dejes de respirar, ¿eh? Y le das, lo programas con una computadora y le dices, mañana nos vemos. Tú te acuestas y sigues respirando inconscientemente porque la Biblia dice, es Dios el que no ha querido que te mueras todavía. Este Dios que te creó a ti, este Dios que me creó a mí, en el instante en que Él quiera, así te quita la vida o me quita la vida, y en el momento que nos la quita, comienza el juicio para los que no creyeron en Él y la vida eterna, verdadera, para aquellos que confiaron en la sangre derramada en la cruz del Calvario. Y finalmente el apóstol Pablo dice lo siguiente, versículo 26. De una sangre, quiero que consideren esto, hermanos. Esto fue escrito hace 2000 años, cuando no se conocía la circulación de la sangre, ni el RH positivo o el RH negativo, ni la sangre universal, que es la clasificación de la sangre. Esto fue escrito hace 2000 años, cuando no se había descubierto la circulación de la sangre. Y la Biblia ya decía que de una sangre todo el linaje de los hombres hemos sido hechos por Dios. Es cierto que hay negros, es cierto que hay amarillos, es cierto que hay caucásicos, pero la sangre de los negritos, la sangre de los chinos y la sangre de los caucásicos es sangre humana. Y a un negro no le vas a meter una transfusión de sangre de un chimpancé.
ni tampoco a un chino la sangre de una jirafa, ni tampoco a un caucásico la sangre de un león o de un perro. ¿Por qué? Porque no existe una especie subhumana. Somos humanos, se acabó, y la sangre humana es sangre humana. Aunque clasificada en diferentes tipos, RH negativo, RH positivo, es sangre humana. La Biblia lo dijo hace 2000 años. De una sangre nos ha hecho a todos los hombres. Y vean ustedes el versículo 26, en sexto lugar, para que habiten no en la luna, no en Marte, no en la Atlántida, no debajo del mar. Dios acondicionó y nos puso ríos, plantas, oxígeno, volcanes, el Popocatépetl, el cielo azul, las nubes. Todo lo que Dios hizo en el planeta Tierra es para que vivamos aquí, y muchos de ustedes están tan locos que quieren irse de luna de miel a la luna. ¿Cómo vas a comparar a la luna con Cancún? Yo preferiría mil veces irme de luna de miel a Taxco que a Marte. ¿Por qué? Porque todo lo que necesitamos se encuentra aquí. Dice la Biblia que Dios nos creó para que habitáramos aquí sobre la superficie terrestre. Y el hombre ha tratado, en su afán de encontrar y descubrir, en su insatisfacción, en su descontento, ir a otros mundos, Marte, la luna, y no han encontrado nada, ni agua, ni H2O, ni aire, ni nada que nos pueda hacer la vida agradable, porque la Biblia dice, Dios creó este planeta para que aquí habitemos. En otras palabras, la Biblia profetizó que el hombre jamás conquistaría el espacio. ¿Oyeron? La Biblia profetizó que jamás conquistaríamos el espacio. Lo único que hemos hecho son pininos. Ahí fuimos a la luna, echamos unas machincuepas y regresamos. Y hemos mandado que sondas a Marte, que por aquí, por allá, pero en primer lugar hay dos factores por las cuales el espacio es inconquistable, y estos factores son científicos. El primer factor es bíblico, los otros dos son científicos. El bíblico es que Dios creó en toda la galaxia y el sistema solar este planeta con las características para que podamos vivir. Pero los dos factores científicos los descubrió un hombre llamado Alberto Einstein. Y los factores son la velocidad y el tiempo. Por más que vaya una nave aquí a Plutón, a la velocidad 3 veces de la luz, tardaría 50 billones de años luz para llegar. Y si llegaba, el astronauta millones de kilómetros antes se desharía, porque la velocidad es tan grande que no puede el cuerpo sufrir esta descompresión y comenzaría a desintegrarse dentro de la nave espacial. Y el segundo factor es el tiempo. ¿Ustedes saben que el tiempo no existe? ¿Escucharon? El tiempo no existe. El tiempo es un factor que es medido en relación al movimiento de la Tierra con el Sol y los demás planetas a nuestro alrededor. En el momento en que la Tierra comenzó a girar sobre su eje, ahí se inició el primer día. ¿Qué cosa es un día? Es el movimiento de la Tierra sobre su eje en 24 horas. ¿Qué cosa es un año? El movimiento de la Tierra alrededor del Sol en un movimiento de traslación en 365 días, minutos y segundos. Pero si tú te vas de la Tierra en un cohete especial a Marte, Marte no tiene el movimiento que tiene la Tierra. Ya fue el sonido. Ni tampoco lo que existe aquí en este mundo. Y el astronauta que salga de aquí el 25 de diciembre y llegue a Marte el 25 de enero, regresa a la Tierra, y aquí en la Tierra pasaron 50 años y en el espacio pasaron 5 años. En otras palabras, todos los astronautas, cuando llegaran a la Tierra, encontrarían a sus esposas viejitas y a sus hijos viejitos o muertos, y ellos seguirían siendo jóvenes por muchos años. El tiempo, la velocidad y Dios, habiendo creado este planeta, se juntan para decirnos
versículo 26, nos ha prefijado el orden de los tiempos y los límites de nuestra habitación. ¿Qué pasa con el sonido? Hermanos, qué grande es la palabra de Dios. Qué profunda es la palabra de Dios. Qué maravillosa es la palabra de Dios. Dios dijo, de aquí no pasa. Un límite es marcar una frontera. Es decir, hasta ahí llega. Y Dios nos puso como límites el planeta Tierra. Y va a venir Jesucristo en los próximos años. Y el hombre jamás, más que en sus sueños y en las películas, la guerra de las galaxias y las naves interplanetarias allá peleándose contra otros seres extraterrestres en su imaginación, con un corazón totalmente oscurecido por la verdad, vive en sus sueños y en sus ilusiones sin haber plantado. Con un corazón totalmente oscurecido por la verdad, vive en sus sueños y en sus ilusiones sin haber plantado jamás los pies en esta tierra. ¿Qué pasa con el sonido, Raúl? Bueno, y vamos a ver finalmente en esta noche de qué forma la Biblia nos comienza a invitar a que nos deleitemos con Dios. ¿Cuál es la razón más grande por la cual fuiste creado? Conocer a Dios. Métete en tu cabecita este pensamiento. Yo fui creado para conocerte, Señor. Y la única forma de conocerte, Señor, es en la Biblia. No existe ningún otro medio, ninguna otra manera de conocer a Dios más que a través de las Sagradas Escrituras. El diablo tiene medios falsos que ha imitado, como las drogas, meterte en el ocultismo, meterte con los ovnis, en las ciencias ocultas, la ciencia ficción, experimentos con cosas o con plantas, etcétera, etcétera. La Biblia dice en Mateo 11:27, nadie conoce al Padre sino el Hijo y aquel a quien el Hijo lo quiera revelar. Quiero acabar en esa noche dándoles a ustedes tres versículos de la Biblia que se encuentran en el libro de los Salmos. Porque en estos tres versículos encontramos tres palabras hebreas que nos revelan la relación que debemos tener con Dios. Antes de acabar, quiero recalcar lo siguiente. Mientras tú y yo no entendamos que la satisfacción de este vacío dentro del alma, que la llenura de tu alma y de mi alma solo puede ser llenada en una comunión íntima con Dios, nunca tendrás paz en tu vida. Búscale donde quieras. Vete al Barbazul, vete a Tepoztlán, vete a Cancún, a que te hagan el rey de Nueva York, que seas Miss México, compra todo su milla, hazte famoso, gánale a Madonna y a Michael Jackson, y todas estas personas, políticos, gobernantes y artistas, son las personas más vacías, angustiadas, desilusionadas y confundidas de todos los seres humanos. Jesucristo dijo, cualquiera que beba del agua del mundo volverá a tener sed. Ahí en el mundo no hay nada que mitigue, que satisfaga tu sed, entiéndelo. Fuimos creados para Dios. Y fuera de Dios, de nuestra comunión con Dios, de nuestra intimidad con Dios, nunca vas a encontrar ni la razón de tu destino, ni tu propósito, ni el sentido de tu vida, ni por qué existes, ni de dónde vienes. Nunca tendrás paz ni satisfacción, nunca estarás contenta y contento con nada de lo que tengas, porque fuimos creados para Él. Y tu vida será un pozo de vaciedad y de confusión y de desorientación y de desolación mientras más te alejes de Dios. Pero mientras más cerca estés de Dios, mientras tu comunión sea más íntima, que te levantes en la madrugada y puedas levantarte y decir,
hoy en la mañana platiqué con Dios. Sentí a Dios. Yo sé que Él existe, que mi Redentor vive y que después de deshecho está mi piel, en mi carne de ver a Dios. He peleado la buena batalla, te puedo decir que es valor de tu muerte. He peleado la buena batalla, he corrido la carrera, fe. Estoy esperando que ahora sí me vaya, me muera de este cáncer, o me muera del SIDA, o de lo que te puedas morir. Pero tú sabes en tu profundidad que vas a abrir los ojos y te vas a encontrar con ese ser a quien aprendiste a adorarlo y amarlo mientras tú estabas vivo. El primer pasaje es Salmo 37:4.

con Dios. En primer lugar, deleitarnos en Él. Deleitarnos en Dios. Este versículo expresa que debes encontrar deleite. Los niños encuentran deleite en Reino Aventura o en Disney World. Llega el niño y y Mickey Mouse y Pribilín y esto, y encuentran, se deleitan en esas cosas y les dura media hora, una hora. Salen de Disney World y salieron del mundo de la ilusión. Para que entiendas que es deleite. Otra gente, te sacaste la lotería. ¡Ah! En eso se deleita. Y dice la Biblia que así como el mundo se deleita temporalmente, porque el deleite del mundo es temporal, se les acaba todo lo que no sea Dios, se va a acabar. Solo Dios puede deleitar tu alma eternamente. ¿Qué significa deleitarse en Dios? Mira lo que dice. Si tú te deleitas en Jehová, Él, vean ustedes la recompensa, Él en reciprocidad, a cambio de que tú vienes y papito y te le abrazas, y mi Señor y mi Dios, eres mi fortaleza, te amo Padre y viviré por ti y te amo tu nombre en mi corazón y me deleito en tu palabra y memorizo tu palabra. Como tú haces eso, Él te va a dar todo lo que tu corazón anhela. ¿Qué es lo más grande que anhela el alma humana y el corazón? No te va a dar lo que tú piensas que va a servirte en la vida. Lo más importante en la vida, el regalo más grande que un ser humano pueda tener, es la paz con Dios. Dios te va a dar mucha paz a tu alma. Y la paz no tiene precio. Vivir una vida relajada, tranquila, sin angustias, sin ningún temor de nada, ni que si no tienes trabajo, de que si te vas a morir, ningún temor de nada, la paz de Dios echa fuera los temores y las angustias del alma. Y nadie puede tener esta paz si no se deleita en Jehová todos los días. En segundo lugar, en el Salmo 1, versículo 2, encontramos otra palabra clave. Y estas tres palabras son casi, se podría decir, sinónimos. Dice el Salmo 1:2, sino que en la ley de Jehová está su delicia, y en su ley medita de día y de noche. ¿Cuál es la palabra clave aquí que nos revela nuestra relación con Dios? Delicia. En el Salmo 37:4 fue deleite, ¿verdad? Si tú te deleitas en Dios, Él te concede las peticiones de tu corazón. ¿Cómo te deleitas en Dios? No hay otra forma para deleitarse en Dios que una vida de oración. Un hombre y una mujer que oran 2-3 horas diarias, ¿por qué están tanto tiempo de rodillas? Porque han aprendido y han descubierto de rodillas que es precioso tener comunión con un ser que vive y que en ese momento está satisfaciendo los anhelos más profundos de tu corazón, porque tú estás pidiéndole de rodillas que Él pueda tener una relación contigo. Ahora, en el Salmo 2 dice que si tú estás en su ley y meditas día y noche, aquí encontramos que nuestro deleite debe estar, en segundo lugar, en su palabra. En su palabra. Tienes que aprender a sacarle gusto a la Biblia. Si hay alguien aquí en esta noche que llega a la Biblia y ni la entiendo, ya me aburre, y 5 minutos y la pones a un lado, ¿sabes por qué no te deleitas en la palabra de Dios? ¿Por qué no le sacas jugo? ¿Y por qué no te llena? ¿Y por qué escoges mejor el calimán? Por la simple y sencilla razón que en tu corazón hay suciedad. Cristo dijo en Mateo 5:8, bienaventurados los limpios de corazón, porque ellos verán a Dios. A Dios no se le puede ver sucio.
Si hay pecado en tu vida,

0: ¿Ya? Lo primero que rechazas es la Biblia. O vienes aquí al servicio y estás así, ni cierto, ni cierto. Y con tu chicle, mirando, distrayéndote y volteando para allá, porque no hay vida, o sea, no te alimenta, no te deleitas en Dios. ¿Cómo te vas a deleitar si tu vida está sucia por dentro? Se necesita limpieza de alma para poder tener comunión con Dios. Y en tercero y último lugar, en el Salmo 40, versículo 8. Y dice el Salmo 40, versículo 8, el hacer tu voluntad, Dios mío, me ha agradado, y tu ley está en medio de mi corazón. El tercer deleite en nuestra intimidad con Dios es hacer tu voluntad. Hermano y hermana en Jesucristo, ¿te deleitas leyendo la Biblia? ¿Te deleitas orando? Y te deleitas, es para ti un deleite hacer la voluntad de Dios. ¿O te cuesta trabajo hacer la voluntad de Dios? Si tú te deleitas en la Biblia, si tú te deleitas en la oración y haciendo su voluntad, el Señor dice en esta noche, pídeme lo que quieras. Porque si vosotros permanecéis en mí, Juan 15, y ustedes y yo permanezco en vosotros, pídanme lo que quieran y les será hecho. La palabra permanecer es, si ustedes mantienen su intimidad diaria conmigo y Jesucristo diario en tu corazón reina y vive, tu vida va a ser transformada porque Él honra a los que le honran y le encuentran los que temprano le buscan. Te damos gracias, Señor, en esta noche por tu palabra. Oh, Señor, enséñanos a hacer tu voluntad. Padre, queremos aprender cada día más cómo deleitarnos en tu presencia. Porque hay paz en tu presencia. Hay gozo en tu presencia. Escogería antes estar 1000 años fuera en moradas de maldad que estar lejos un día en las moradas de mi Rey y Salvador. Es en tu presencia, Señor, donde nuestra alma tiene paz. Es en tu presencia, Señor, donde conocemos tu voluntad. Es en tu presencia, Señor, donde podemos vivir tranquilos, donde tú nos infundes la fuerza, el vigor, la seguridad que necesitamos para vivir para ti. Oh, Señor, en esta noche, a hijos e hijas tuyas que no te conocen, a hijos e hijas tuyas que no tienen una relación contigo. Y en esta noche, Padre, tú quieres entrar a sus vidas, llenar sus vidas y sus corazones y mostrarles que tú eres Dios, que vives y reinas por los siglos de los siglos. Señor, ten misericordia de estos tus hijos que en esta noche te piden perdón. En esta noche ahí desde tu lugar, dile a Dios, Señor mío y Dios mío, como el siervo brama por las corrientes de las aguas, así clama mi alma por ti, oh Dios. Tengo mucha sed de ti. Y en esta noche quiero que me perdones, porque me estaba alejando de ti. No he tenido la comunión contigo que debería de tener diario. Me he acordado de ti cada 3 días o cada semana. Y esta noche me has mostrado que si yo sigo viviendo de esta manera, puedo alejarme de ti. Y ya no quiero, Señor. Porque yo sé lo que es vivir lejos de ti. Yo sé lo que es vivir en angustia. He conocido el sufrimiento y la soledad porque no te conocía. Mas ahora que te conozco, Señor, ahora que sé que resucitaste a Cristo de entre los muertos, sé que nunca me puedo sentir otra vez sola. solo. Y si me siento así, es porque me he separado de tu palabra. Perdóname, Señor.
1: Mañana, a comenzar nuestra sexta conferencia sobre la serie La Sanidad Interior. Nuestra serie sobre la sanidad interior, esta es la sexta conferencia, o sea, llevamos 6 domingos hablando respecto a este tema tan importante que es la sanidad interior del alma y de nuestra mente. Nosotros el domingo pasado comenzamos a estudiar lo que se llama la tensión y la ansiedad. Y hemos visto que es algo tremendo el que una persona pueda manifestar en su vida, ya siendo cristiano y teniendo los recursos que la Biblia nos ha dejado, como la palabra de Dios y la oración y el Espíritu Santo, que podamos, ya siendo cristianos, vivir con desórdenes o alteraciones nerviosas. La clase pasada vimos las causas de la tensión y de la ansiedad, y vamos a acabar en este domingo con la tensión y la ansiedad. Claro que vamos a seguir con la serie, todavía no acabamos, sobre la sanidad interior, pero vamos a acabar con la tensión y la ansiedad. Y en esta mañana quiero hablarles a ustedes sobre los resultados inevitables si tú sigues con una vida de desórdenes nerviosos. Y en esta mañana vamos también a ver cuál es la solución para la ansiedad y para la tensión nerviosa. Creo que no necesitamos la opinión de ningún médico para que nosotros podamos confirmar que cualquier persona que desarrolle en su vida tensión y angustia va a llevar a esta persona muy próximamente a convertirse en un candidato para internarse en cualquier hospital psiquiátrico. O estás posiblemente al borde de comenzar a usar pastillas tranquilizantes. Cualquier persona que comience o la tensión en su vida se convierta en algo crónico, en algo obsesivo, donde ya llegues tú a usar pastillas tranquilizantes, quiero decirte que van a comenzarse a manifestar síntomas en tu vida, físicos como ataques al corazón, problemas de úlceras estomacales, problemas cardiovasculares, etcétera, etcétera. Pero vamos a ver cuáles son las consecuencias específicas para una persona que está dominada o vive bajo la tensión y la angustia constante. En primer lugar, se manifestará en una perturbación de tus facultades mentales. Número uno, cuando una persona o cuando un cristiano comienza a vivir con una turbación constante, con fatigas crónicas, con confusión mental y alteraciones de su organismo, sobre todo de su sistema nervioso, es porque esta persona no tiene paz. Esta persona no está gobernada su vida por la armonía. Esta persona, su comunión con Jesucristo es deficiente. Esta persona está dominada por temores, por angustias, por un estado, repito, crónico de desórdenes nerviosos que se van a comenzar a manifestar en enfermedades físicas. Las consecuencias, pues, son bastante serias, y quiero que vean ustedes en el libro de Mateo capítulo 6 por qué el Señor Jesucristo advirtió a los discípulos en contra de la tensión y de la ansiedad. Y dice Mateo capítulo 6, versículo 25... Por tanto, os digo, no os afanéis. Aquí la palabra afán es la palabra tensión, ansiedad, opresión, presión, vivir bajo una preocupación crónica, vivir obsesivamente dominados por el temor. Esta palabra griega, merima, implica toda esta gama de significados. Por tanto, les digo, no permitan que sus vidas estén gobernadas por la angustia, por la opresión, por la presión constante, por una preocupación excesiva, por el comer, por el vestido, por el trabajo, por el futuro, por el negocio, por la enfermedad. Cuidado, dice Jesucristo, no permitan, y quiero que vean ustedes, como lo dijimos la clase pasada, depende de nosotros. No le digas en esta mañana al Señor, Padre, dame tu paz, porque nos está mandando que nosotros tomemos acción. Dice la palabra de Dios, les digo, no os afanéis, nos los dice a nosotros, que seamos nosotros los que procuremos hacer algo. ¿Por qué? Porque ya Dios nos dejó la solución. Está en la palabra, en el arrepentimiento. Puede ser una vida de pecado, puede ser una vida de desconfianza hacia Dios, pero está en nosotros la solución, con la ayuda de Dios, desde luego. No en el psiquiatra ni el psicólogo. Si tú vas al psicólogo, como decíamos, te va a decir, mire señor, va usted a tener la causa de sus problemas en su abuelita, porque tu abuelita te dio una garrotiza cuando era chiquito tremendo, o en tu papá o en tu mamá. Y el psicoanálisis freudiano lleva a un viaje al pasado a la persona para tratar de encontrar en alguna persona la culpa. Y está que, ok, que te diga el psicólogo, bueno, mi papá tuvo la culpa, me golpearon demasiado, por eso soy agresivo, pero ¿qué ahorita? Tu papá ya se murió, tu mamá ya se murió, tu abuelito ya no existe. A lo mejor te criaste en Tepito o en el radio de Santa Julia, te dicen el tigre de Santa Julia. Pero todo eso forma parte del pasado, y la psicología lo único que nos puede ayudar es diciéndonos de dónde vienen las raíces. Pero ¿de qué sirve que me digan si ahorita en el presente, cómo puedo enfrentar a este problema? Y ahí está el error tan grave de la psicología. Por cierto que el mensaje de enero, del 24 de enero en el Hotel Marisabel Sheraton, se va a llamar así, Psicología o Cristo. Ya acabé, gracias a Dios, esta conferencia y vamos en enero a tener el mensaje en el desayuno sobre la psicología. Así que si tú conoces psicólogos y maestros en tu escuela, tráetelos en enero para que se queden bien educados. Porque es una de las infiltraciones a la vida cristiana, la psicología secular. Y se ha metido en los libros de orientación, se ha metido en videos, se ha metido en cassettes, y el problema está que toda la raíz de la psicología secular tiene la filosofía, la evolución y el ateísmo. Es el fundamento de la psicología secular. Y el que quiera construir sobre la filosofía, la evolución o el ateísmo, está construyendo sobre falso fundamento. Porque ninguno puede poner otro fundamento que el que está puesto, que es Jesucristo. Y si nuestra vida no está construida sobre este fundamento, y si no es la raíz y el origen y todas las bases de mí, la consejería espiritual, la Biblia, cualquier psicología o consejería que provenga, que no sea de la palabra de Dios, sino que sea sobre falsos fundamentos, estamos desviando totalmente a las ovejas y a las personas. No es cierto que una persona necesite a un profesional o a un psicólogo para ayudar a esa familia. Los pastores tenemos la obligación, los diáconos preparados tenemos la obligación de ser los consejeros, de los que ministremos a las ovejas, de los que hagamos contacto con las ovejas para poder ayudarlos. No el psicólogo ni el psiquiatra, ellos no tienen ninguna respuesta para el problema del ser humano. Dice Mateo 6:25, no os afanéis por vuestra vida. Y Jesucristo menciona tres causas básicas que pueden producir este estado de alteración o desórdenes nerviosos. Y Jesucristo menciona, en primer lugar, la comida. No se afanen qué han de comer. Número dos, la bebida. Número tres, el cuerpo. Y número cuatro, el vestido. Vean ustedes que estas cuatro cosas, la comida, la bebida, el cuerpo y el vestido, fíjense ustedes, Dios nos hace seres humanos. Y al hacernos seres humanos Dios, Dios no hace un coche sin que el coche pueda tener el medio de tener gasolina. Sería absurdo totalmente. Cuando Dios puso en orden la creación, no dijo Dios que sea el sol y que sea la tierra, ahí nos vemos, y se dio la espalda a la creación y dejó que un proceso evolutivo continuara con la creación. La Biblia no nos enseña eso. La Biblia dice que aquel que creó el universo lo puso en marcha y lo echó a andar y después lo sigue sosteniendo. O sea, nosotros vemos esta fuerza de cohesión que existe detrás de la conformación molecular. Si tú examinas un átomo en el microscopio, vas a encontrar que hay movimientos de moléculas, de átomos, de protones, de electrones, y la pregunta a los científicos es, ¿quién hace que el protón haga este movimiento? ¿Quién hace que el sol se mueva? ¿Quién hace que quién empuja la materia? Esa es la pregunta. Porque físicamente, a toda materia que sale disparada con una velocidad, la velocidad de la materia es proporcional a la fuerza que se le aplica. Este es un principio físico elemental. Y ningún científico puede decir quién hace que la Tierra gire, quién le está empujando, quién empuja los átomos. La Biblia lo dice en Hebreos 1, versículo 3, que Cristo, el que está sentado a la diestra del Padre, sostiene todas las cosas con el poder de la palabra de Dios. Entonces la Biblia nos muestra que el Dios creador, el que puso el universo, el universo en marcha, el que nos creó a nosotros, ¿ustedes creen que no tendrá cuidado de que nosotros podamos comer, beber y taparnos? Cristo les dice, es que los gentiles, los que no conocen que hay un creador, los paganos, los idólatras, los que no saben que hay un creador que nos ama, que tiene misericordia, que abrió sus manos en una cruz, esas personas viven preocupadas por la comida, por el vestido, por la bebida, por el techo, pero nosotros, los que hemos conocido el poder de la resurrección de Jesucristo, vamos a permitir que la ansiedad y la preocupación llenen nuestras vidas y nos robe la paz, y comencemos a manifestar desórdenes nerviosos porque no queremos creer en Cristo. Dice la Biblia, miren a las aves de los cielos, versículo 26, no siembran, ni siegan, ni recogen en graneros, y vuestro Padre Celestial las alimenta. ¿No valéis vosotros mucho más que ellas? El ejemplo más claro es que las aves de los cielos fueron creadas por el mismo que nos creó a ti y a mí. Y cuando Dios creó a las aves, ninguna ave trae en su código genético hereditario, ni tampoco en su mente, ninguna ave trae el hábito, el instinto de almacenar, ni de meter al banco, ni de abrir una cuenta en Laredo, Texas. Las aves fueron creadas para que volaran. Las aves no se acuestan en la noche y dicen al papá periquito, ¿qué vamos a comer mañana? ¿O cuántos gusanitos tenemos almacenados? Las aves no existen, hagan de cuenta que no existe eso. El mañana, son como niñitos recién nacidos las aves, que ni siquiera saben mañana qué van a comer. Ellas cada vez se levantan y pío, pío, y salen a volar, y todos los días se encuentran gusanitos. Porque el que las creó, creó también los gusanitos. El que las creó, creó también las hierbas. El que las creó, creó también, conjuntamente para ellas, aquello que sostendría su existencia. Dios no se equivoca, Él es el Shaddai. Y si las aves que fueron criadas por Dios y Dios tiene cuidado por ellas y no murió por ellas, Dios murió por nosotros, la raza humana, dice Jesucristo en el versículo 27, ¿quién de ustedes podrá, por mucho que se afane, añadir a su estatura un codo? En otras palabras, recuerden también el Salmo 127. A su amado dará Dios el sueño. Yo he conocido personas que muchas veces trabajan dos horarios diarios, o sea, 16 horas diarias, para poder llevar comida a su familia y sustento a sus hijos. Y comienzan a involucrarse en una rueda, en un afán de hacer dinero, dinero, dinero, porque no me alcanza, porque no me alcanza. Y cuando platicamos y tenemos consejería con ellos, nos damos cuenta que no les alcanza, en primer lugar, porque sus finanzas están mal administradas. Están robando a Dios con sus ofrendas y diezmos. En segundo lugar, no creen que Dios pueda sostenerlos. Y en tercer lugar, dejan por el trabajo de asistir entre semana a estudios bíblicos. Y Jesucristo nos dice en este pasaje, busquen primero el reino de Dios. Ponme primero en tu vida, dice Dios, que en la mañana tus pensamientos sean gobernados por mi palabra. Que tengas entre semana la prioridad de estudiar la palabra de Dios. Que el domingo llegues temprano y sea la prioridad. Cuando tú tengas a mi Hijo Jesucristo como la prioridad, todas las cosas te las daré yo por añadidura. comida, bebida, techo, casa, colegiatura, gasolina para tu coche, para, etcétera, etcétera. Dios nos promete satisfacer nuestras necesidades básicas de la vida. Y tenemos que encontrar en dónde se encuentra esa raíz de nuestra ansiedad. Entonces, por más que te afanes, por más que tomes chochos, por más que te acuestas hasta las 12 como un león enjaulado en tu casa, y el negocio, y aquí, y le echas cuentas, y va a caerse la construcción, y si no invierto esto y el otro, por más que, mira, es Dios el que está detrás de todo. Y si tú no tienes la bendición de Dios en tu vida, y la mano de Dios no está en tu negocio y en tu familia, haz y deshaz. Por más que te afanes, no harás crecer tu negocio un codo sin el poder y la voluntad de Dios. Y aquellos a quienes están agradando a Dios, no se afanan tanto y ganan más. Porque el secreto de la vida es que Dios esté con nosotros en todo lo que nosotros hagamos en esta vida. Ahora veamos nosotros que en segundo lugar, no solamente un resultado inevitable de la tensión y la ansiedad será turbación mental, alteraciones en el organismo, etcétera, etcétera, sino que también físicamente la salud se comienza a deteriorar. Los médicos dicen que muchos desórdenes orgánicos, por ejemplo, la dispepsia, no tienen su origen en la comida, sino en el estado enfermo de la mente. Las úlceras estomacales, muchas de las embolias cerebrales, problemas cardiovasculares, problemas digestivos del sistema nervioso, tienen su origen en el estado enfermo mental de tensión y angustia constantes. Vean ustedes el Salmo 51. Y aquí el rey David, en el Salmo 51, atribuye su estado o su desorden orgánico físicamente a un estado de pecado. Y vean ustedes que la Biblia nos enseña que el pecado puede también afectarnos físicamente. Esto es lógico absolutamente. Dice el Salmo 51, versículos 8 y 9. Hazme oír gozo y alegría, y se recrearán los huesos que has abatido. Esconde tu rostro de mis pecados y borra todas mis maldades. El Salmo 51 fue escrito después de que David cometió adulterio. Y aquí en este Salmo, al confesarle su pecado a Dios, se da cuenta que en todo ese año, fue un año que David pasó, hasta que comenzó a restaurar su vida espiritual, en ese año él vivió enfermo. El pecado lo enfermó gravemente, al grado que dice que sus huesos los sentía casi como descoyuntados. Era un dolor tan grande físicamente, y después descubre que era resultado de su pecado. Ahora veamos, en esta mañana para acabar, la solución. ¿Existe alguna solución que no sean las pastillas Valium, las pastillas Tafil, el alcohol, los viajes, para poder ser librado de este estado de tensión y de ansiedad? ¿Preguntará alguien? La Biblia dice que sí existe una medicina para ti en esta mañana. Y esta medicina solo puede ser tomada por aquellas personas que sean honestas para reconocer su problema y creer que solo Jesucristo las podrá ayudar. En Mateo 11:28, Jesucristo extiende una invitación y dice así: vengan todos los que están trabajados y cargados al psiquiatra. ¿Eso dice? Vayan a una clínica del Sagrado Corazón a que les inyecten y que puedan descansar. La Biblia nos dice que Jesucristo es el centro de la armonía y del equilibrio del universo. Y hasta que nuestras vidas antes de estar en Jesucristo, éramos satélites. Dice Isaías 53, cada quien se descarrió. Descarriarse es salirse del camino, es salirte de órbita. Antes de ser cristianos éramos satélites, no éramos planetas que girábamos en una órbita perfecta alrededor del centro que es el Sol. Éramos satélites, estábamos fuera de órbita, cada quien andaba a su órbita y éramos como asteroides que estábamos próximos a ser destruidos. Jesucristo nos hace entrar en órbita y nos pone que giremos alrededor del universo y Él es el centro, el Hijo de Dios. Y nuestra vida tiene que girar alrededor de Jesucristo. Si no es Él el centro, no vas a tener descanso. Vengan a mí, dice Jesucristo, los que están trabajados y cansados, y yo te haré descansar. Es importante también reconocer que muchas de las causas y los orígenes de las alteraciones mentales pueden tener causas demoníacas. Voy a repetir, también puede ser que estás afectado por demonios, pero ¿un cristiano puede afectarse por demonios? Sí, sí puede un cristiano ser afectado por demonios. A Satanás, la gente que no tiene a Jesucristo está endemoniada o está controlada por Satanás, pero a nosotros se nos manda ponernos una armadura para poder hacerle frente y resistirlo. El cristiano que tiene un hueco en la armadura, ¿qué le pasa? Le manda así un dardito de frutti el diablo. No, el diablo se nos viene, pero viene con una perversidad y una ferocidad a atacar nuestra mente. Nuestra mente. Dice el Hechos 10:38. Y cómo anduvo Jesús de Nazaret sanando a todos los oprimidos por el diablo. ¿Qué no acabamos de decir que está en nosotros la solución? Sí, pero quiero que entiendan esto. Cuando un cristiano abandona la palabra de Dios, cuando un cristiano abandona la vida de oración, cuando un cristiano abandona el hábito de confesar sus pecados, cuando un cristiano no tiene compañerismo con sus hermanos, cuando te comienzas a independizar, cuando comienzas a tomar decisiones sin consultar a ningún hermano maduro, cuando comienzas a creer que tú puedes vivir sin Cristo y otra vez te conviertes en satélite, una vez que tú te sales, el diablo te ataca. Dice el Salmo 91, el que habita al abrigo, el que está bajo el arbolito, no le llegará el sol, ¿verdad? El que habita bajo el abrigo del Altísimo, vivirá protegido, dice en el original hebreo. El que vive cerca de Dios, vive cubierto, protegido por el follaje, por la sombra, por la protección del Dios Todopoderoso. Pero si tú te sales de la sombra, hay un sol, ahí están los dardos de Satanás. Separados de mí, nada podéis hacer, dijo Jesucristo. Si tú no entiendes esto y te sales de órbita, Satanás te ataca y entonces él acelera tus alteraciones psíquicas. Él comienza a agravar tu obsesión, tu odio, tu angustia, tu estado mental, y cuando te das cuenta, ya tú no eres, ya no estás consciente de estos estados. Se ha convertido en algo crónico obsesivo, donde los poderes del mal han controlado tu vida. Veamos un ejemplo en Primera de Samuel, capítulo 16. Primera de Samuel, capítulo 16, con el rey Saúl. Veamos de qué forma este hombre, cuyo corazón había sido cambiado, cuyo corazón había recibido la visitación del Espíritu Santo, en cuanto este rey se salió de la sombra, se salió de órbita, en cuanto este rey comenzó a querer independizarse de Dios, dice el capítulo 16 de Primera de Samuel, versículo 14. El Espíritu de Jehová se apartó de Saúl y le atormentaba. Esta palabra en el hebreo es le oprimía, le presionaba, le angustiaba. Esto nos habla, el verbo nos habla de algo, de un estado crónico constante. Era atormentado, dice en la construcción gramatical hebrea. Era atormentado por un espíritu malo de parte de Jehová. Quiero que vean ustedes que el secreto de nuestra vida mental es nuestra relación con el Espíritu Santo. El Espíritu Santo es el secreto de nuestra armonía, de nuestra paz, de nuestra tranquilidad interior y mental. En cuanto este hombre se salió, el Espíritu Santo le dejó. En cuanto este hombre se salió, en lugar del Espíritu Santo, venía un espíritu. Y dice la Biblia que también los demonios están controlados por Dios. Los demonios no pueden hacer lo que quieran. Dios los controla. Y en este caso, Dios permitió, Dios quitó las manos y Dios judicialmente no podía hacer nada contra Saúl. En cuanto Saúl se alejó de la sombra, él sabía que tendría que ser atacado como las abejas africanas mentalmente. Y más adelante, en el capítulo 18 de 1 de Samuel también, encontramos en el versículo del 6 al 11 la razón básica de su opresión mental demoníaca. Y veamos que no los demonios lo comenzaron a oprimir mentalmente sin causa. Dice Proverbios que la maldición sin causa nunca viene. Vuelvo a repetir, no hay nunca un mal que nos venga si no tiene una causa. Así como las bendiciones tienen siempre una causa, las maldiciones también tienen una causa en nuestra vida, en nuestro hogar, en nuestra propia iglesia, en nuestra propia nación. Y dice 1 Samuel 18, del 6 al 11, aconteció que cuando volvían ellos, cuando David volvió de matar al filisteo, o sea, a Goliat, salieron las mujeres de todas las ciudades de Israel, cantando y danzando para recibir al rey Saúl con panderos, con cánticos de alegría y con instrumentos de música. Y cantaban las mujeres que danzaban y decían, Saúl hirió a sus miles y David a sus 10,000. Y se enojó Saúl en gran manera. Y le desagradó este dicho y dijo, a David dieron 10,000 y a mí 1,000. No le falta más que el reino. Quiero que vean a ustedes aquí que comienza Saúl a desarrollar envidia. Las personas envidiosas que no confiesan su envidia a Dios y que es un estado crónico el que tienen de envidia, son envidiosas, envidiosas, envidiosas, y no se alegran con la prosperidad del hermano o de aquel nombramiento o de aquella iglesia o de que el hermano se compró un coche nuevo o que trae una corbata nueva, sino que, ay, yo quisiera tener esa corbata y cómo lo hizo para el trajecito y ese cómo lo hizo para el coche, y comienzan ustedes a albergar estos sentimientos, ¿se te viene Satanás? ¿Se te viene Satanás? Dice el versículo 9, y desde aquel día Saúl no miró con buenos ojos a David. O sea, se convirtió la envidia en algo crónico. Versículo 10, aconteció al otro día que un espíritu malo de parte de Dios tomó a Saúl, y él, escuchen la palabra, desvariaba. Se le comenzó a brincar la cadena, como dicen los jóvenes. Comenzó a enloquecer mentalmente. Él desvariaba en medio de la casa, dentro de su propia casa, comenzó a cometer torpezas. La Biblia no especifica cuáles, vamos a ver solamente ahorita de qué forma el odio creció, pero quiere decir que ya estaba así como un loquito dentro de su casa. David tocaba con la mano, como los otros días, y tenía Saúl la lanza en la mano. Y arrojó Saúl la lanza diciendo, enclavaré a David a la pared, pero David lo evadió dos veces. Aquí vemos que de la envidia, primero de la opresión mental, brinca la envidia. La envidia se convierte en odio y el odio se convierte en ideas de homicidio. Dice 1 Juan capítulo 3, el que odia a su hermano es homicida. ¿Y cuántos de ustedes en esta mañana no tienen problemas y desórdenes nerviosos y mentales por los estados que tienen y las actitudes de envidia, de celos, de falta de perdón, de rencor y de aborrecer a alguna persona en este planeta Tierra? La Biblia dice, todo lo que el hombre siembre, el hombre tendrá que recoger. ¿Cuál es, pues, la solución a la tensión y a la ansiedad? Rápidamente, número uno, regresa a Dios. Toda persona que vive con alteraciones y desórdenes nerviosos no está en una relación adecuada con Dios. No es posible esto, porque en Cristo tenemos descanso, en Cristo tenemos paz, en Cristo tenemos un descanso totalmente, dice 1 Pedro 5:7, echando nuestras ansiedades sobre Él, porque Él tiene cuidado de nosotros. Regresa a Dios, número uno, regularmente, toda la persona que se aleja de Dios va a comenzar a experimentar las consecuencias de la locura. Fíjense que la Biblia le llama locura abandonar a Dios. Es una locura, porque es un autoengaño tan grande que llegar a creer que puedes vivir sin Dios, que puedes darle la espalda a Dios, que puedes ser padre, que puedes ser madre, que puedes hacer negocios sin tomar en cuenta a Dios. Es una locura porque comienzas a portarte como un animal. Vean Jeremías capítulo 2. Es una locura abandonar a Dios, y Dios le dijo esto cuando Israel comenzó a abandonarlo. Dice Jeremías 2, versículo 13. Jeremías 2:13. Porque dos males ha hecho mi pueblo. Fíjense ustedes, me dejaron a mí. Me dejaron a mí. En esta mañana, amigo y amiga, hermano y hermana en Jesucristo, ¿estás como estás mentalmente? Porque no sé cuándo dejaste a Dios. No sé si hace 3 meses o hace 4 meses, pero todo comienza cuando lo dejamos a Él. Me dejaron a mí fuente de agua viva, y cavaron para sí cisternas rotas que no retienen agua. La Biblia nos dice que dejar a Dios, la fuente de la paz, la fuente de la armonía, la fuente de la provisión, la fuente de la misericordia, dejarlo a Él, dejar ese pozo lleno, rebosante, y darle la espalda, es irte al desierto donde no hay nada que pueda satisfacer la sed interior. Y vean el versículo 19. Tu maldad te castigará y tus rebeldías te condenarán. Sabe, pues, y ve cuán malo y amargo es el haber dejado tú a Jehová tu Dios y faltar mi temor en ti, dice el Señor Jehová de los ejércitos. ¡Cuán malo y cuán amargo es dejar a Dios! ¡Qué locura es abandonar y creer que podemos vivir sin tomarlo en cuenta a Él! Dice la Biblia, vas a encontrar en tu vida amargura. Y aquí la Biblia relaciona y conecta dejar a Dios con la falta de temor de Dios. Vean ustedes Proverbios capítulo 1, versículos del 29 al 33, que dice lo mismo. Proverbios capítulo 1, del 19 al 23, del 29 al 33. Por cuanto aborrecieron la sabiduría y no escogieron el temor de Jehová, ni quisieron mi consejo y menospreciaron toda reprensión mía, comerán del fruto de su camino, serán hastiados de sus propios consejos, porque el desvío de los ignorantes los matará, y la prosperidad de los necios los echará a perder. Mas el que me oyere habitará confiadamente y vivirá. Vean la palabra que el Espíritu Santo usa: tranquilo, reposado, como un árbol en medio de las aguas, absorbiendo el agua, dando fruto a su tiempo, y su hoja no cae, y todo lo que hace prosperará. ¿Cuál es el resultado de la estabilidad mental? ¿Cuál es el resultado y la consecuencia de venir a Dios y buscar a Dios y confesarle nuestros pecados? Y si el Señor, te necesito, el resultado es, hermanos, tranquilidad. Ya bastantes problemas nos da la vida para que todavía agravemos sobre nuestra casa, sobre nuestro matrimonio, sobre nuestra propia vida, la intranquilidad. Y la Biblia dice que esta tranquilidad les pide y les corresponde solamente, dice la Biblia, versículo 33, el que me oyere habitará confiadamente. Fíjense ustedes, con confianza. Dice el Salmo 112, el hombre de Dios no tiene temor de malas noticias, su corazón está firme, confiado en Jehová. No dice que no vendrán malas noticias, dice que cuando las malas noticias vengan, no perturbarán nuestro estado mental. Ahí está la diferencia entre recibir malas noticias en un estado y malas noticias en otro estado. Si te vienen las malas noticias y tú estás alterado de tus nervios, y con desórdenes, problemas, y con tensión y con ansiedad, ¿qué vas a hacer? Te voy a decir, si eres mujer, lo que vas a hacer, te van a llamar en tu vecindario Juana la Loca. Y vas a andar, te vas a agarrar los pelos y no te los vas a alcanzar. Y te van a tener que venir, te van a tener que inyectar, y te van a tener que meter a un psiquiátrico, y te van a tener que hasta amarrar a lo mejor. Y si eres hombre, a lo mejor te vas a ir con la botella, o esto es lo mismo, y te vas a amargar, y te vas a alejar, y va a ser peor. Pero si las malas noticias vienen, y vienen los vientos contra nosotros, y vienen las lluvias, y vienen los ríos, y mi casa está fundada sobre Cristo, mi casa y mi vida y mi familia siguen de pie. Y la iglesia sigue de pie. Pero el que construye sobre la arena, cuando los ríos vienen y las vientos y las lluvias golpean, dice la Biblia en la parábola de Cristo, grande es la ruina. Te damos gracias por tu palabra en esta mañana, Señor. Gracias por la paz que solo Jesucristo nos puede dar. Gracias, Padre Santo, porque en ti hemos encontrado lo que jamás el mundo nos pudo proporcionar. Bendito seas, Señor Dios y Padre de toda consolación, que nos consuelas en todas nuestras tribulaciones y preocupaciones y problemas, para que nosotros también consolemos y ministremos a un pueblo que necesita todos los días de manos compasivas que rodeen sus hombros y sean abrazados, y podamos compartir el amor de Jesucristo que sobrepasa todo entendimiento. En esta mañana, si hay alguna persona oprimida, sumamente nerviosa, con una tensión crónica, en un estado de angustia permanente, donde tu vida es caracterizada por la falta de paz, en tu trabajo estás enojado, en tu casa vives amargado, amargada, en la iglesia vives chismeando, toda tu vida es manifestar síntomas de envidia, de celos y de odio. La Biblia dice, regresa a Dios. Recuerda que vives así porque vives en pecado, y el pecado es un ladrón. El pecado viene y nos roba las bendiciones de Dios. El pecado tiene que salir de la casa como el ladrón para que en la casa haya armonía. Mientras el ladrón está dentro de la casa, el ladrón vino para matar, para robar y para destruir. Y esto es lo que el pecado va a hacer en tu vida. Te va a comenzar a destruir poco a poco. Te va a comenzar a alterar tu vida mental. Va a dividir tu casa, va a dividir tu negocio, va a dividir tu familia. Yo he venido, dice Jesucristo, para que tengan vida y para que la tengan en abundancia. En esta mañana, reconoce que la raíz y el problema central de tu vida es el pecado. Tu falta de comunión con Dios, te has dejado a Dios, le has abandonado. Ya no hay temor de Dios en tus ojos y tú no puedes seguir más adelante porque vas a ver qué amargo y qué triste es haber dejado aquel que nos vino a dar el agua de la vida. Pídele perdón en este momento, arrepiéntete de tus pecados y dile a Dios esta oración en tu corazón. Padre Santo que estás en el cielo, te pido que perdones el estado en que estoy viviendo, porque estoy afectando a mi esposa, Estoy afectando a mi esposo y a mis propios hijos. Estoy afectando a mis padres. Estoy afectando a mis hermanos en Jesucristo. Y tú quieres que de esta fuente salga pura agua dulce. No puede mi vida producir agua amarga y agua dulce. Señor Jesús, lávame con tu sangre. Toma control en este momento. Y si en este momento cualquier fuerza del enemigo, cualquier principado, cualquier potestad ha tratado de aprovecharse de este estado mental en el que vivo, en el nombre de Jesús lo reprendo y clamo que Jesucristo es mi Señor. Clamo que Jesucristo tiene poder sobre Satanás. Y reprendo cualquier tormento u opresión mental de parte de Satanás en este momento y clamo que estoy bajo la sangre de Cristo. Porque he confesado mis pecados, Padre, y Satanás no me puede tocar. Porque mayor es el que está dentro de nosotros que el que está en el mundo. Dame esta vida, Padre, de tranquilidad y enséñame desde este momento a volver a tener comunión contigo. En el nombre de Jesús. Amén.

entrenamiento de la mente, las enseñanzas del mundo y tener cuidado con la advertencia de Colosenses 2:8. Miren bien, no sea que alguien los engañe por medio de filosofías y huecas sutilezas conforme a los rudimentos del mundo y no según Cristo. La Biblia nos advierte que tengamos mucho cuidado

¡Dale un fuerte aplauso, Rey de Reyes!

ese aplauso, Él vive. Su reino está aquí. Oh, declaramos tu poder. Declaramos tu reino. Tu autoridad, Señor. Oh, tu presencia está aquí, Señor. Oh, aleluya.

Este es el día que ha hecho el Señor. Dice el Salmo, nos vamos a gozar y nos vamos a alegrar en el Señor. ¿Cuántos están listos para alegrarse en esta noche?

Adoramos, oh Señor. Oh, te adoramos, oh Señor.

Dale un fuerte aplauso. Sí, señor, te bendecimos. ¿Cuántos quieren el gozo de Dios en esta noche?

hemos sido creados para la alabanza de su nombre. ¿Cuántos lo creen eso? Pero ¿saben algo? No estamos solos en este lugar. En este lugar hay ángeles, hay querubines, hay serafines que están adorando. Y cuando el pueblo de Dios abre su boca, ellos se unen a nuestra alabanza. Amén. Vamos a gozarnos en este lugar. Amén. ¿Cuántos tienen un grito de victoria? Vamos a decirle.

El Señor te dice, levántate y resplandece, porque ha venido tu luz y la gloria de Jehová ha nacido sobre ti. Crea esa promesa y esa palabra de Dios es para la iglesia.

Dios te alaba, recíbelo. Recibe el cántico y la alabanza de tu pueblo, Señor.

0: fuerzas nuevas en ti, Señor. Somos renovados aquellos que confiamos en ti.
1: Días antes de mi último cumpleaños, mi esposa me preguntó acerca de que sí que me gustaría recibir en ese día especial. Y recuerdo que mi respuesta fue que no necesitaba nada, que no me tenía que regalar nada. Pero el día de mi cumpleaños me levanté y me senté al piano. Y pensando en la pregunta que me había hecho mi esposa, me puse a pensar en qué le respondería al Señor si Él me preguntara qué es lo que me gustaría recibir el día de mi cumpleaños. Y pensando en esto, escribí esta canción que se llama Este Día Especial.

0: Si es tu anhelo, díselo a Él. Es mi anhelo contemplarte, Jesús. Conocerte cara a cara.
1: Amén.
2: Oh Jehová, cuánto se han multiplicado mis adversarios. Muchos son los que se levantan contra mí. Muchos son los que dicen de mí: no hay para él salvación. Mas tú, Jehová, eres escudo alrededor de mí, mi gloria y el que levanta mi cabeza.
1: Sí, Señor.
2: Con mi voz clamé a Jehová y él me respondió desde su monte santo. Jehová es mi luz y mi salvación. ¿De quién temeré? Jehová es la fortaleza de mi vida. ¿De quién he de atemorizarme?
1: Oh, Señor.
2: Cuando se juntaron contra mí los malignos, mis angustiadores y mis enemigos, para comer mis carnes, ellos tropezaron y cayeron.
1: ¡Aleluya!
2: Aunque un ejército acampe contra mí, no temerá mi corazón. Aunque contra mí se levante guerra, yo estaré confiado.

Jeremías 5:14. Por tanto, así ha dicho Jehová, Dios de los ejércitos. Ha dicho. Es un statement, es una declaración. No dijo a lo mejor, quizá ha dicho. Porque dijeron esta palabra. Y aquí yo pongo mis palabras en tu boca por fuego y a este pueblo por leña y los consumirá. Ayer empezamos esta serie que serán 5 ministraciones, 5 mensajes, 5 volúmenes sobre el poder de la palabra de Dios. Ayer fue el número 1, hoy será el 2, mañana por la mañana el 3, mañana por la noche el 4 y el 5 volumen el lunes por la noche. De la importancia de la palabra de Dios, del poder de la palabra de Dios, de la sabiduría de la palabra de Dios. Vamos a orar, por favor. Padre, en el nombre del Señor Jesucristo, te pedimos que nos hables con autoridad y poder en esta noche. Yo me humillo delante de tu presencia y reconozco mi dependencia en ti y te pido que solamente la voz del Espíritu Santo se oiga. Pido una bendición especial al Pastor Gómez, su familia, su congregación, los pastores y ministros que han venido esta noche y que nos honran con su presencia. Humillados delante de ti, te pido que solamente la voz del poder, de la autoridad del Espíritu Santo pueda hablarnos. Y humillado, reconociendo que no soy nadie delante de tu presencia, te pedimos que nos hables en el poder de la autoridad de tu palabra, en el nombre del Padre, del Hijo y del Espíritu Santo. Amén. Puede sentar, queridos hermanos. Gracias. Vamos a seguir esta noche con lo que empezamos ayer sobre la eficacia, sobre el respaldo, la validez, el poder, la integridad, la infalibilidad, la unción de lo que es la palabra de Dios. La palabra de Dios, ella es única. Como yo dije ayer, ella no se compara con ningún libro. No se compara con ningún artículo. No se compara absolutamente con nada que usted pueda leer. Cuando nosotros llevamos 16,000 Biblias, en marzo del 93, en el Kremlin. Si alguien me dijera, Irion, tú vas a predicar en el Ministerio de Defensa en la ex Unión Soviética. Quizá yo hubiera dicho, hermano, si me hubiera profetizado 10 o 15 años atrás, yo hubiera dicho, hermano, eso es imposible. Mirar, nosotros recibir la invitación que vino del gobierno de Boris Yeltsin. Nosotros ir con una visa humanitaria diplomática. Y mirar las Biblias, hermanos, que llegaron en el aeropuerto en Moscú, un día antes que nosotros estamos. Y descargar estas Biblias. El gobierno mandó los soldados soviéticos todavía en su uniforme, con el martillo en su uniforme, el señal, el símbolo del comunismo. El temible edificio de la KGB, que era algo extraordinario, que torturaba a los ministros y torturaba a los pastores. Nosotros predicamos al lado del edificio de la KGB. Y mirar, hermano, nosotros ser invitados por el gobierno de Boris Yeltsin y predicar adentro del Kremlin. Y ver 250 soldados soviéticos recibir a Jesús y distribuir 16,000 Biblias. ¿Quién pudiera haber dicho eso en el inicio de los años 70, los años 80 o los años 60 en la Guerra Fría, que el ministerio tendría una oportunidad como esta? Mirar nosotros distribuir las Biblias a los soldados, ellos con su ametralladora M16 a su lado, y nosotros distribuir las Biblias a los soldados. Una señora tomó una Biblia en Kiev, en Ucrania, y la apretó contra su pecho y decía, y empezó a llorar y decía, Stalin me la quitó, Stalin me la quitó, hace 43 años Stalin me la quitó, pero ahora yo la tengo, es mía, es mía. Y la abrazaba, y la besaba, y decía, es mía, Stalin me la quitó, Stalin me la quitó. Y me miró y me dijo, hijo, ¿por qué no viniste antes? Y dijo, yo estaba, pero no podía venir porque no me dejaban venir. Y abrazaba la Biblia y decía, no me des dinero, no me des ropa, no me des nada que los Estados Unidos me pueda dar. Dame Dios, yo quiero Dios. Dame Dios, dame la palabra de Dios. Dame la palabra de Dios, dame la palabra de Dios. Yo quiero Dios, yo quiero Dios. Dame Dios, dame la palabra de Dios. ¿Qué es la palabra de Dios para ti? Nosotros predicamos al lado del temible edificio de la KGB. ¿Sabe lo que es el temible edificio de la KGB, de la policía secreta? ¿Sabe lo que es hoy? La imprenta bíblica.
Rusia, de Rusia, la imprenta bíblica de Rusia. Bendito sea el nombre del Señor Jesucristo. Jesús triunfó. Jesús triunfó. Cuando Stalin miró los tanques pasar y los misiles, los aviones por arriba y los tanques y los misiles y el desfile delante de la Plaza Roja, en el segundo, en el balcón en el Kremlin, dijo en el año 1942, el comunismo va a enterrar el cristianismo aquí en la Plaza Roja en Moscú. Fue exactamente lo contrario. Cuando estuvimos ahí con el equipo, más de 8 pastores que yo los llevé, amigos míos, nos dimos las manos y nos arrodillamos en la Plaza Roja, y no fue el comunismo que enterró el cristianismo, fue el cristianismo que enterró el comunismo en la Plaza Roja en Moscú. Dios triunfó, Dios triunfó. ¿Qué es el poder de la palabra? ¿Qué es su influencia? ¿Qué es su autoridad? Abra tu Biblia conmigo en Jeremías 5:14. En primer lugar, la influencia de la poderosa palabra de Dios, que ella es una llama devoradora. Y cuando tú la predicas, ella es una llama que quema, que purifica, que saca los pecados más íntimos de lo que está dentro del corazón. Jeremías 5:14 dice: por tanto, así ha dicho Jehová de los ejércitos, porque dijeron esta palabra, y aquí yo pongo mis palabras en tu boca por fuego, y a este pueblo por leña, y los consumirá. Cuando tú predicas la palabra con poder, cuando tú predicas la palabra con unción, como allá en India hace poco, los sacerdotes del diablo venían delante de nosotros y hacían trabajos del diablo, los sacerdotes hindús, para invocar al diablo para llover, y solamente llovía donde ellos estaban, no donde nosotros estaban. El poder del diablo extraordinariamente en India, de 1 billón de personas, el segundo país más poblado del mundo, 1 billion people. 1 billón de cada 1 millón de personas, una ha oído el nombre de Jesús, una, para que usted tenga una idea de lo que estamos diciendo. 83% son hindús, 11% son musulmanes, solo 2% son cristianos. Hay más de 300 millones de dioses en India. El diablo ha bloqueado la mente, el entendimiento de la gente en India, a tal punto de la gente adorar a vacas, serpientes y ratones como dioses. India es el país más difícil para predicar la palabra de Dios. Tuvimos 70 mil personas. Damas, mi esposa estaba en la plataforma el primer día. Ella tiene el don del discernimiento del Espíritu. Ella miró el diablo que daba vuelta alrededor de la plataforma, pero no nos podía tocar porque estaba la sangre de Jesús alrededor de la plataforma y estaba el fuego del poder del Espíritu Santo. Fuimos y regresamos bajo el poder de Dios. Predicamos la palabra, predicamos como ella es. Y ahí estaba la gente necesitada. Es un país sucio, un país inmundo. Con todo el respeto a usted y a su familia, la gente orina y deja en la calle algo horrible. Los hindúes no entierran a la gente, lo queman la gente en la plaza pública, en la calle. Un olor a carne podrida, el aire no se podía respirar, la comida no se podía comer, el agua no se podía tomar. India es el infierno. Si ministras en India y sales de India, puedes predicar en cualquier lugar, en cualquier parte del mundo. Hasta ahora fue el mayor desafío de todos los continentes que he ministrado. Hasta ahora fue el mayor desafío. A 8 meses atrás quemaron un misionero vivo, un misionero australiano. Él predicó en el Manipur State, Northeast India. Y cuando terminó de predicar, fue a dormir en un jeep. Él y sus 2 hijos adolescentes y una turba hindú. Una turba de hindús vinieron, le pusieron gasolina y lo quemaron vivo a él y sus 2 hijos. India es tremendo. Solamente en India van los hombres de Dios de verdad. Por eso yo digo y yo repito, tantos ministerios que hay, tanta énfasis en la prosperidad y tanta énfasis. ¿Por qué los predicadores de la fe y de la prosperidad no van a predicar en India? Porque allá no está el dinero, porque allá no está el dólar, porque allá no puedes vender un video, porque allá tú no puedes recibir una ofrenda. ¿Por qué no van en India? Porque en India solamente van los hombres de Dios de verdad. Porque esa gente de la fe, del dinero, la prosperidad, saben que no tienen unción. Se llegan en India, el diablo los mata completamente, los mata.
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Quando predicas a palavra de Deus, se tu não podes predicar a prosperidade na Índia, se tu não podes predicar o dinheiro em Índia, então algo está equivocado com tu mensagem. Porque esta palavra se pode predicar em todo o mundo. Porque esta palavra se pode predicar em todos os continentes do mundo. Então algo está equivocado com tu palavra e com tu mensagem.

Segundo lugar, la palabra de Dios es un martillo devastador. Abra tu Biblia en Jeremías 23, 28. Cada vez que yo te digo, abra la Biblia en tal lugar, yo te voy a dar 5 segundos para abrirla. 5. Si tú no abres en 5 segundos, te voy a poner en disciplina. 5. 5 segundos. En 5 segundos tienes que abrirla y tienes que tenerla. Tienes que conocer la palabra de Dios. 5. Otro día fui a una iglesia y una hermana estaba sentada al lado de Damaris. Pero ella no sabía que Damaris era mi esposo. Y la mujer no conocía la palabra de Dios. Y yo dije, vamos a abrir el libro de Colosenses. La mujer buscaba y buscaba y no encontraba. Entonces Damaris vio que ella no encontraba y dijo, hermana, está después de Génesis. Ah, gracias, hermana Erión. Y buscó, pero no podía encontrar. Oh, Éxodo, oh, me equivoqué, dijo Damaris. Está antes de Apocalipsis. Y fue allá, no, hermana, aquí no está. Y después la hermana acabó se convenciendo y miró a Damaris, a mi esposa, y dijo, ¿sabe qué, hermana? Mi Biblia no trae el libro de Colosenses. No, ella no sabía dónde estaba el libro de Colosenses. Tú no puedes amar a un Dios que tú no conoces. Cuando tú conoces la palabra, tú conoces a Dios. Porque todo lo que Él quiso revelar al hombre está en la palabra. Y cuando tú predicas la palabra, tu ministerio tendrá efectividad. Tu vida tendrá efectividad. Vendrá la unción, vendrá el poder, tu carácter, tu personalidad. Todo está relacionado a la palabra que predicas y como tú eres. Mira lo que dice Jeremías 23, 28. El profeta que tuviera el sueño, cuente el sueño. Y aquel a quien fuera mi palabra, predique o cuente mi palabra verdadera. Que tiene que ver la paja con el trigo, dice Jehová. No es mi palabra como fuego, dice Jehová, y como martillo que quebranta la piedra. Cuando tú predicas la palabra, la palabra es martillo, ella rompe el orgullo y el pecado del hombre. Cuando tú predicas la palabra, ella es fuego, ella quema las debilidades del pecado del hombre. Cuando tú predicas la palabra, ella es espada, ella corta, ella arranca lo que no está bien. Ningún soldado va con una espada a la batalla de adorno o para tener la espada allí para que todos la puedan ver. La espada es para sacar, para arrancar, para cortar. La palabra no acusa a nadie, la palabra redarguye, la palabra exhorta. Y cuando tú crees en la palabra, ella te cambia, porque es el poder de la palabra de Dios. Es un misterio que cuando predicas la palabra, la gente se convierte. La palabra es martillo, martillo, y cuando la predica, ella es poder. Tercer lugar, la palabra de Dios es una fuerza que da vida. Ezequiel capítulo 37, versículo 7. Ella da fuerza, ella da vida, ella tiene unción, ella cambia, ella destruye el poder del diablo. Ezequiel 37, versículo 7. Profeticé pues, como Jehová me había mandado, y hubo un ruido mientras yo profetizaba, y aquí un temblor, y los huesos se juntaron cada hueso con su hueso, y hubo piel sobre ellos, y miré, y los tendones sobre ellos, y la carne sobró y cubrió por encima de ellos, porque todavía no había en ellos espíritu. Cuando predicas la palabra, ella trae vida. Cuando subas al púlpito para predicar, decía John Wesley, oiga primero la voz de Dios, y cuando prediques, prediques la palabra, prediques la unción, prediques lo que debe ser. Déjame decirte aquí, ti, el príncipe de los predicadores, el gran predicador del tabernáculo metropolitano en Londres. Cuando Dwight Lyman Moody escuchó a Spurgeon predicar, Dwight Lyman Moody, que era un hombre extraordinario y versado en la escritura, Moody puso su cabeza debajo de la silla y dijo, oh my God, I never heard a man preach like that before. Dijo Moody, nunca he oído un hombre predicar de esta manera. Dice que Spurgeon predicó con una unción extraordinaria y con un conocimiento extraordinario de la palabra de Dios. Hay un hombre aquí en Texas que predica extraordinariamente, se llama John Hagee. Predica la palabra de Dios en San Antonio. Dios lo usa grandemente, tiene un conocimiento extraordinario. Lo respeto y lo admiro. No hay nada más grande que oír un predicador de verdad. Un predicador que nutre, que trae alimento. Un predicador que convence bajo la palabra de Dios del pecado, de la justicia y del juicio. No hay nada más horrible que oír predicadores que no saben lo que están diciendo, que critican a los demás, que echan piedra a los demás. No hay nada más horrible do que oír la envidia, el celo, tantas cosas de predicadores que se sale del corazón cuando estás predicando. Por tus palabras la gente te va a conocer. Por tus palabras que tú predicas, la gente va a saber lo que está dentro de tu corazón. La manera que te diriges al pueblo, la manera que ministras al pueblo, lo que está dentro de tu corazón, la gente va a saber. Cuando tú predicas, sepa que la gente está sentada allí, unos en drogas, otros con sus matrimonios
matrimonios rotos, otros están en pecado, otros están en fornicación, en adulterio. Cuando predicas la palabra, ella es para cambiar, no es para destruir. Ella es para edificar, no es para derribar. Ella es para levantar, no es para hundir. La palabra da vida. La palabra es vida, dice la Escritura. Cuarto lugar, la palabra de Dios es poderosa en todo. La palabra es poderosa en todo. No es que solo poderosa en una área. Ella es poderosa en todo. Hechos capítulo 19, versículo 20. Ella es poderosa en todo. Mira lo que dice la Escritura. Así crecía y prevalecía poderosamente la palabra del Señor. Crecía y prevalecía poderosamente la palabra del Señor. Crecía. Cuando tú predicas la palabra, la membresía va a crecer. Pastor Gómez aquí predica la palabra, la iglesia está llena. Cuando predicas la palabra y das pasto a tus ovejas, cuando das comidas frescas y pasto a tus ovejas, las ovejas multiplicarán a otras ovejas. Ellas mismas ganarán almas y ellas mismas ganarán otra gente. ¿Por qué? Porque predicas la palabra y ella es poderosa en todo. Cuando nosotros fuimos a China, cuando salimos de India, fuimos a China primero, después India, Japón y Singapur. Pero cuando fuimos a China en 85, en la iglesia bautista central en Pekín, había un poste y había una Biblia con una cadena. Porque en India o en China, esos países, no hay Biblias. Hay muy pocos ejemplares de la palabra de Dios. Y había una Biblia que estaba tomada de una cadena y estaba pegada a un poste, a un palo que estaba allí. Y los hermanos apuntaban su nombre 6 meses, 1 año, 8 meses, 5 meses, 2 meses antes en una lista para poder tener parte, para poder leer el versículo que quisiera, porque la Biblia nadie podía sacarla de ahí, estaba en una cadena, porque solo había una Biblia para 69 iglesias para venir a leerla. Y los hermanos venían y apuntaban su nombre. Digamos, quiero leer el Salmo 23, el día 17 de enero del 2001. Y tu nombre estaba ahí, nadie podía quitar. Y cuando tú llegabas, usted tenía que ver, hermano, la humildad, las lágrimas de esta gente. Se abrazaban en la palabra, hermanos. Y empezaban a leerla y temblaban, y la besaban. Y la besaban, hermano, y temblaban. Y cuando terminaba ya de leer, el hermano que estaba detrás decía: hermano, ya terminó tu tiempo, yo estoy esperando hace casi 9 meses, hermano. Sé un poco más, hermano, un poco más. Un poco más, yo daría mi vida, yo daría todo por tener un ejemplar de la palabra. Tú no tienes idea lo que yo te estoy diciendo esta noche aquí en Dallas. Porque lo que los ojos no ven, el corazón no siente y no puede sentir. Es algo extraordinario que tenemos la posibilidad en los Estados Unidos de América de ir a cualquier colegio cristiano, cualquier escuela bíblica de evangelismo, de misiones, cualquier escuela usted puede ir. Sin embargo, la última encuesta que fue hecha en los Estados Unidos de América entre los hispanos para analizar su conocimiento de la palabra de Dios, más de 57% de la iglesia hispana en todos los Estados Unidos de América, casi 60%, no conocía los libros de la Biblia en orden cronológico, para que usted pueda tener idea que nosotros estamos alabando a un Dios que no conocemos. Mientras el oriente muere, son perseguidos, ahogados, fusilados, cerrados al medio por el amor a la Escritura, nosotros la tenemos y la dejamos allí. Y cuando llega el domingo, la sacamos del polvo y la llevamos para la iglesia. Y cuando llega, la dejamos, y hasta el otro día, la otra semana, la vamos a tomar. El diablo sabe que tú sabes, y el diablo sabe cuánto tú sabes o lo que tú no sabes. No hay nada más extraordinario ver un hombre o una mujer versado en la Escritura. Nunca, como yo dije ayer, hemos perdido ninguna disputa en ninguna parte del mundo, ningún argumento, ni con los árabes, ni los musulmanes, ni los testigos de Jehová, ni los mormones, ni los comunistas, ni los hindúes, nadie. Cuando se abre esa palabra y tú la conoces, ella fluye leche y miel de ella, ella fluye poder, ella fluye sabiduría, ella fluye la unción del poder del Espíritu Santo, porque la conoces, porque la estudias, porque lo amas. Ella es poderosa en todo. No es que será o fue, ella es. Bendito.
bendito sea el nombre del Señor. Ella es poderosa, ella es viva, ella es eficaz, más cortante que una espada de dos filos.

este lugar es un poder que trae salvación. Romanos 1:16, no necesita ni abrir la Biblia, usted la conoce. Porque no me avergüenzo del Evangelio, porque es poder de Dios para la salvación. Cuando tú predicas la palabra, ella es poder. Cuando tú la predicas, o cuando tú evangelizas a alguien en el autobús, en el avión, o en la calle, ella lleva poder, ella lleva dinamita. De hecho, la palabra griega, poder o autoridad, es dunamis. Dunamis, que es igual a dinamita. Es la palabra del griego helenístico, eusogia, que es autoridad, que es respaldo. Que es una autoridad la que Jesús predicaba. Había autoridad en él y había poder en él porque él vivía lo que él predicaba. Entonces esa palabra, esa autoridad es dinamita, dunamis, es eusogia, es poder. Ese es el Nuevo Testamento, el Antiguo es el Shekinah. Es la unción de Dios, es el respaldo de Dios. Él cela por su palabra para que ella se cumpla. Y cuando tú la predicas, es el misterio de la salvación. Que a través de un mensaje, la gente pueda venir a convertir al Señor. Y la gente entregue su corazón a Jesús por un mensaje. Este es un misterio. Un misterio que por eso Pablo decía que es la locura de la predicación. La locura de la cruz de Cristo. Porque el mundo no puede entender que como alguien puede venir a ser cristiano por la predicación de la palabra de Dios. Es un misterio. Dios no dio la palabra y el ministerio a los ángeles porque ellos no pueden predicar, porque ellos no tienen testimonio de salvación. Por eso ellos no fueron llamados a predicar. Tú y yo podemos predicar porque tenemos testimonio de salvación. Él nos salvó, Él nos perdonó, Él nos lavó, Él nos redimió, Él nos regeneró por su poder, por su espíritu y por su sangre. Por eso podemos predicar. Sexto lugar, la palabra es una arma ofensiva. Ella no es defensiva, es ofensiva. Efesios 6:17. Y tomad la espada del Espíritu. La espada no es para defenderse, es el escudo que se defiende. La espada es ofensiva. Para hablarla con denuedo, para hablarla con poder, para hablarla con autoridad. Yo conocí un pastor en Checoslovaquia, en Praga, Checoslovaquia. Este hombre predicó durante un año entero con un versículo de la Biblia solo, solo uno. Cuando él iba a hacer el bosquejo, el Espíritu de Dios venía a él y le decía, no necesitas hacer el bosquejo. Subas al púlpito, ore. Y yo te daré una nueva revelación sobre el mismo versículo que estás predicando porque solo tienes uno. Solo tenía un versículo. En los países comunistas, allá la cortina de bambú, lo que es China, Mongolia, Vietnam, Corea del Norte, lo que son Birmania y lo que eran los países comunistas, la cortina de hierro, personas salían corriendo, perseguidas por perros, hasta las fronteras de naciones o fronteras de países o de provincias y tenían escondidos adentro de la manga de su camisa, tenían escondidos un versículo y le cambiaba, te cambio por un versículo de Lucas, tú me cambias con uno de Mateo, ok, te doy uno de Marcos, tú me das uno de Juan, cambiaban versículos de la palabra de Dios. Oh hermano, no puedes entender porque no lo has visto. Un hermano se acercó y nosotros, hermano, y nos dijo, hermano, nosotros solamente hemos oído un mensaje por la radio Trans World Radio, Radio Transmundial. Y fue en el año del 62 un mensaje de Billy Graham y lo copiamos a mano. Y todo lo que tenemos hasta hoy es esto. Y él tenía copiado a mano. Usted no tiene idea, hermano, lo que es no tener la palabra de Dios. Lo que es desearla, lo que es querer tenerla y no tiene manera de conseguirlo. Oh hermano, ame esta palabra, respete esta palabra, estudie esta palabra, escudriñe esta palabra, viva esta palabra, ande en la palabra. Durante el día piense en ella, durante la noche sueñe con ella, ella te hará sabio, ella te hará maduro, ella te hará heredar la vida eterna.
Quando tu compras um microwave, ou uma refrigeradora, ou um teléfono, vem adentro o manual, não é certo? O manual que te vai ensinar a usar este aparato doméstico. Quando tu abre esta Bíblia, é a brújula, é o manual do caminho da vida eterna. Quando tu la abre, ela te vai ensinar o caminho da vida eterna. Siga suas instruções e você vai chegar à vida eterna. Séptimo lugar, a palavra é poderosa em sua influência, porque é uma sonda, te sondea, te examina. Hebreus 4:12, porque a palavra de Deus é viva, porque é eficaz, é mais penetrante que uma espada de dois filos, penetra hasta os tuétanos e discerne as coyunturas, as intenções del corazón. Ella discierne lo que tú piensas, ni has pensado, has hecho el intento de pensar, ya Dios sabe lo que tú has pensado. ¿No es extraordinario? Segundo lugar, es el libro de las edades. Él permanece para siempre. Nosotros decimos, ¿cómo el tiempo pasa? No, el tiempo no pasa, quien pasa eres tú y yo. Él se queda siempre. El tiempo no tiene años. Él es un estado permanente. Lo que pasa es tú y yo, que somos vendidos al pecado. ¿Cómo pasó el tiempo, hermano, hace 20 años? Y el tiempo te responde, tú pasaste 20 años, yo no. Yo sigo enero tras enero lo mismo. Siglo tras siglo lo mismo. Fíjate, tú y yo ya vivimos dos siglos, ¿eh? Ya viramos ya dos siglos. ¿No es extraordinario haber nacido en el siglo XX y estamos en el XXI? Que Dios nos dé fuerza para cruzar el 2000, el 2000, en 3000. On the 3000, we're going to be up there, my friend. Aleluya. En el 3000 vamos a estar allá arriba. Aleluya, aleluya. En el 2100 no habrá ni ceniza de nosotros, pero estaremos allá arriba. Ya hace rato que estaremos allá arriba. Es el libro de las edades, según Timoteo 2:9. Segundo Timoteo 2:9, el cual sufre penalidades hasta prisiones de modo de malhechor, mas la palabra de Dios no está presa. Él no tiene límite, él no se limita, él no tiene tiempo, él no está presa. No está presa. Cuando César llevaba a los cristianos allá en Roma, en el Coliseo, para matar a los cristianos, cuando echaba los leones a los cristianos, cuando moría uno, se convertía en 100. Yo llevé a Damaris allá en Roma y cuando salimos de la Unión Soviética, fuimos a Suiza, de Suiza a Roma, y fuimos a la prisión donde el apóstol Pablo dio su vida por Cristo. Y fuimos al Coliseo en Roma, y allá está el Coliseo, donde César echaba a los cristianos, a los leones. Extraordinario, hermanos. Este lugar fue lleno de la sangre de los mártires, pero que nunca negaron la palabra. ¿Dónde está César? ¿Dónde están los perseguidores de la iglesia? ¿Dónde están los enemigos de la iglesia? Cuando yo estaba en Turquía en 85, apliqué para la visa para entrar en Irán, para la Comisión Mundial del Islam. Irán me negó la visa. Y Ayatollah Khomeini puso un letrero enorme detrás de él que decía, "We will conquer Christianity, we will defeat Jesus." Conquistaremos el cristianismo y derrotaremos a Jesús. ¿Dónde está Ayatollah Khomeini? Ayatollah está atolado en el infierno, pero Cristo está sentado a la diestra del Padre. Cristo está sentado a la diestra del Padre. Él es Señor, Él es Señor, Él no cambia, Él es el mismo hoy, ayer y para siempre. Su nombre es Jesús, alábalo porque Él vive.

Salmo 119, versículo 89. Mira lo que dice la Escritura. Para siempre, oh Jehová, permanece tu palabra en los cielos. Para siempre. Para siempre. Isaías 40, versículo 8. Isaías 40, versículo 8. La conocemos la Escritura. Séquese la hierba, marchítase la flor, mas la palabra de Dios nuestro permanece para siempre. Mateo 5, 18. Rápido. Porque de cierto os digo que hasta que pasen el cielo y la tierra, ni jota ni una tilde pasará de la ley, hasta que todo se haya cumplido. 24 y 35. Si Jesús viene hoy, te quedas. El cielo y la tierra pasarán, mas mis palabras jamás pasarán. Aleluya. Jamás pasarán. Nunca pasará. Es eterno. Él no es demócrata ni republicano. Él es Señor de señores y Rey de reyes. ¡Aleluya! Primer Pedro 1:25. Mas la palabra del Señor permanece para siempre. Esta es la palabra que por el Evangelio os ha sido anunciada. Permanece para siempre. Una vez una misionera dio una Biblia a un hombre en San Pietro, en Italia, a un albañil. ¿Sabe lo que es albañil? Un albañil, un constructor. Le dio una Biblia a él, era una misionera. Y él, queriéndose burlar de la misionera y de la palabra de Dios, fue y en el edificio, en la pared que estaba construyendo la pared, él sacó un ladrillo y le puso la Biblia y le puso el ladrillo de vuelta. Cuando la misionera le preguntó dónde él había puesto la Biblia, lo que se le estaba leyendo, él mintió y dijo que sí, que estaba leyendo, que estaba en su casa. No, él había puesto la Biblia en la pared, sacó un ladrillo, puso la Biblia y puso cemento en el ladrillo. Y una noche hubo un gran terremoto en la ciudad de San Pietro, en Italia, un gran terremoto. Y él despertó a las 6 de la mañana con el terremoto y salió corriendo, seguro que la construcción se destruyó, de seguro que la construcción está acabada completamente. Y cuando llegó, todo estaba destruido. La pared de la izquierda, de la derecha y de adelante estaba destruida, estaba para atrás. Pero había una pared que estaba parada de pie. No se había caído. Y él pensó consigo y dijo, ¿a poco que ese es donde yo puse la Biblia? A ver si es cierto. Y él buscó, buscó, buscó el lugar. Y ahí estaba marcado el lugar con cemento que él puso. Y cuando sacó ladrillo, ahí estaba la Biblia. Todas las paredes se habían caído, menos donde estaba la palabra de Dios. ¡Aleluya! ¡Bendito sea su nombre! ¡Bendito sea su poder! ¡Dios es extraordinario! ¡Su poder es extraordinario! ¡Su nombre es extraordinario! Aleluya, su palabra permanece para siempre. Ella no tiene principio y no tiene fin. Dice, en el principio era la palabra. ¿Cuál principio si Dios no tiene principio? Es el principio para que tú y yo podamos entender. Igual cuando la Biblia dice, y en el cielo los santos le decían de día y de noche, santo, santo, santo. ¿Cuál día y cuál noche? Si en el cielo no hay día, no hay noche. Es para que tú y yo podamos entender que es eterno, que es para siempre. La mente humana no puede entender lo que es eternidad. ¿Qué es eternidad? La mente humana no comprende lo que es eternidad. La palabra de Dios es para siempre. ¿Quieres entender eternidad? Mira lo que es eternidad. Imagine un monte, una montaña de hierro y acero, 10 millas de altura y 10 millas de ancho. Imagine que un pajarito viene de 100 en 100 años y arriba de la montaña de hierro y acero, 10 millas de altura y 10 millas de ancho, el pajarito viene de 100 en 100 años y con el piquito le pega dos veces arriba de la montaña, le pega ahí, le rala ahí con el piquito dos veces. En 100 años viene el pajarito a esta montaña de hierro y acero, 10 millas de altura y 10 millas de ancho. Cuando ese pajarito consigue en 100 años, haciendo dos veces con el piquito arriba de esta montaña de hierro y acero, cuando él conseguir gastar toda esta montaña de hierro y acero de 10 millas de altura y 10 millas de ancho
y viene de 100 en 100 años, cuando él conseguir gastar toda esta montaña, habrá pasado un segundo de la eternidad solo. Un segundo. ¿Entendiste? Un segundo. La eternidad no tiene fin. La eternidad la mente humana no puede entender. ¿Cómo es posible que un hombre pueda adulterar? ¿Un hombre puede mentir? ¿El hombre puede robar el gobierno? ¿Cómo es posible que alguien cambie la gloria de Dios por el pecado, por la inmundicia, por la suciedad? ¿Cómo es posible arriesgar su alma de pasar una eternidad? Eternity, una eternidad en el infierno por haber desobedecido a Dios. You got to be crazy, my friend. ¿Cómo es posible que alguien

precio que Él pagó en la cruz fue extraordinario para que tú y yo seamos completamente libres. Tercer lugar, la palabra de Dios es alimento para el alma. Cuando tú prediques, prediques la palabra de Dios y alimenta a la gente. Porque viene gente con tantas necesidades y pecados diferentes. Deuteronomio capítulo 8, versículo 3. Mira lo que dice la escritura. Deuteronomio 8, 3. Y te afligió y te hizo tener hambre. Y te sustentó con maná, comida que no conocías ni tú y tus padres que te habían conocido. Para hacerte saber que no solo de pan vivirá el hombre, mas de toda palabra que sale de la boca de Dios. Palabra que sale de la boca de Dios. El diablo conocía la palabra de Dios. El diablo dijo a Jesús. El diablo usó sus palabras porque él sabía que sus palabras no tenían poder. El diablo dijo a Jesús. Está escrito. Día esa espera se transforma en pan. También está escrito. No solo de pan vivirá el hombre, pero de toda palabra que sale de la boca de Dios. Voy arriba y le dijo, échate para abajo. Porque está escrito, dará orden a sus ángeles para que tu pie no tropiece en piedra. También está escrito, no tentarás a Jehová tu Dios, dijo Jesús. Palabra por palabra, ¿qué te parece? Dijo el diablo, te arrodillas delante de mí. Y está escrito, si tú me adoras a mí, yo te doy todo, porque a mí fue dado y yo doy a quien quiero. También está escrito, dijo Jesús, solo a Jehová tu Dios adorarás y a Él prestarás culto. Bendito sea el nombre de Jesús, bendita sea la palabra de Dios, bendito sea autoridad de Dios, aleluya, bendita sea esa palabra. Conozca esta palabra, viva en la palabra. Job capítulo 23, versículo 12. Job capítulo 23, versículo 12. Del mandamiento de sus labios nunca me separé. Guardé las palabras de su boca más que mi comida. Guardé sus palabras más que mi comida. Salmo 119, versículo 103. Mira lo que dice la escritura. Cuán dulces son a mi paladar tus palabras, más que la miel de mi boca. Jeremías 15, 16. Mira lo que dice la escritura. Fueron halladas tus palabras y yo las comí, y tu palabra me fue por gozo y por alegría de mi corazón, porque tu nombre se invocó sobre mí, oh Jehová de los ejércitos. ¡Aleluya! ¡Qué palabra extraordinaria, hermanos! Fueron tus palabras y yo las comí. Y tu palabra fue de gozo y comida y alegría. Cuando te llenas de la palabra, te llenas de poder, te llenas de unción. Y cuando subes al púlpito, el diablo está allí y tú dices, oh, yo decía el diablo en India, yo no quiero que tú te vayas. Yo no quiero que tú salgas huyendo. No, no, no, venga a la cruzada. Siéntate ahí y vea lo que Dios va a hacer. No te vayas, siéntate ahí y vea lo que Dios va a hacer esta noche, diablo. Verás el poder de Dios, la unción de Dios. Mirarás sanidades, mirarás miles de gente venir a Jesús. ¿Por qué? Porque cuando tú predicas la palabra, ella es poder, ella es autoridad, ella es vida, ella es unción, ella es lo que siempre será, la bendita palabra de Dios. Aleluya.

Primero Pedro capítulo 2, versículo 2. Primero Pedro capítulo 2, versículo 2. ¿Qué dice la escritura? Desead como niños recién nacidos la leche espiritual no adulterada para que podáis crecer para la salvación. Al vez de perder tu tiempo mirando programas de televisión, no tiene sentido. Dobra tus rodillas y ve a estudiar la palabra de Dios. Al invés de perder tu tiempo mirando cosas que no edifica, cosas que no te van a llevar a ningún lado, tenga la sencillez y la humildad y la sensibilidad de instruirte en la palabra de Dios. Un día de esos va a encontrar uno de alguna secta falsa, alguna secta equivocada en cualquier lugar que el diablo sabe que tú no sabes y te va a avergonzar en público delante de todo el mundo. Tú estudia la palabra, tú busques la palabra, tú ames la palabra. Mete estos libros adentro de tu corazón. Nosotros estamos el otro día con Catherine Jr.

Señor, porque tenemos una caja que tiene 5.400 preguntas de la Biblia. Es un juego que tú juegas con los niños, pero juegas aprendiendo la Biblia. De preguntas y respuestas, 5.400 preguntas. Y preguntamos a Catherine y a Junior, 5.400. Y él juega conmigo y yo le dejo él ganar siempre, para que él tenga ánimo. Se yo, imagínese, yo gano, entonces él no juega. Y él le deja él ganarse, papi, yo sé más que tú, sí, tú sabes más. Y le dejo él jugar y él me gana, y él me gana. El otro día dijo, ¿cuál es? ¿Por qué es? Junior estaba leyendo, ¿qué es que hizo a Esaú que vendió su derecho de primogenitura? Ah, vendió por comida. Y dijo Catherine, ah, fue por una sopa. No, fue por frijolitos, dijo Junior. No, con gris cubano, dijo Junior. Sí, con gris cubano, no, frijoles refritos, dijo Junior. Y estaban tentando adivinar, ¿qué es que había hecho Esaú? Entonces, stew, es una sopa, una lenteja. Y dijo Junior, oh, yo sabía que era frijolito, pero no sabía si era charro o si era refrito o si era con gris, pero yo sabía que era frijolito. Yo sabía que la había vendido porque tenía hambre. Jugamos con ellos 5.400 preguntas. Hermano, yo te digo con todo el respeto y humildad, quizá alguno de ustedes senta al lado de Junior y Junior te pone en el bolsillo, hermano. Yo no tenía un conocimiento extraordinario de la palabra de Dios, hermano. El otro día un pastor estaba predicando en la Biblia y Catherine le estaba oyendo en la televisión. Y el pastor en el medio del mensaje no sabía cómo era el nombre de la mujer de Elcana. En el libro de 1 Samuel. Y Catherine dijo, papi, él está predicando, él no sabe. Una se llama Penina y la otra se llama Ana. Yo sé más que él. Tú, hermano. Tú invierta tu vida en la vida de tus hijos. Tú siente con ellos y abra la Biblia y estudie con ellos en el altar familiar para que el día de mañana ellos sean sabios y versados en la Escritura. Tú no pierdas tu tiempo con tus hijos y no empuje tus hijos al infierno al perder el tiempo jugando malditas máquinas de Nintendo y mirando videos que no edifican y videos de Disney. Tú saca esta inmundicia de tu casa y vuelva al altar familiar para estudiar la palabra de Dios con tus hijos y haz de ellos hombres de Dios del día de mañana. Instruye al niño su carrera. Cuando él for viejo no se apartará de él. Señalo. Lugar y último lugar para esta noche. Mañana seguimos por la mañana y mañana por la noche y el lunes. La palabra es inspirada por Dios. Diga lo que quieran los ateos, diga lo que quieran los gnósticos, a mí no me importa. Ella es inspirada por Dios. Jeremías 36, versículo 2. Toma un rollo de libro y escribe en él todas las palabras que yo te he hablado contra Israel. Las palabras que yo te he hablado son palabras directas de Dios. Los 10 mandamientos. ¿Quién escribió los 10 mandamientos? Dios escribió. Ya estaba esperando que me dijera Moisés. Dios lo escribió. Dios lo tomó las tablas de la ley y con su mano lo escribió. Cuando Moisés las rompió, la llevó nuevamente arriba. Déjame decirte a ti, my friend. La palabra de Dios fue escrita con la mano de Dios. Y hay de los políticos, que ahora están los candidatos a la presidencia, que no se define en las cuestiones como el aborto. La Biblia dice que Dios es vengador de la sangre inocente. Cada político, cada gobernador, cada congresista, cada senador y cada presidente estará delante del juicio del gran trono blanco y dará cuenta delante de Dios por todas sus leyes, contra su palabra, contra Israel, contra la ley moral de Dios, la ley escritural de Dios y la ley espiritual de Dios. Delante de él no escapará nadie. Allá estará Stalin, Lenin, allá estará Marx, allá estará Fidel Castro, allá estará Bill Clinton, and I don't care. La palabra es la ley de Dios y es la palabra de Dios, y la palabra dice que Dios te va a encontrar en el día de mañana. Esto es lo que la Biblia dice.

Ezequiel capítulo 1 y versículo 3. Mira lo que dice la escritura. Vino la palabra de Jehová al sacerdote Ezequiel, hijo de Buzi, en la tierra de los caldeos. Palabra de Jehová. No es palabra de hombres. No es palabra de políticos. No es palabra de talk shows. Es palabra de Dios. Déjame decirte a ti. Bienaventurada es la nación cuyo Dios es Jehová. Los Estados Unidos se han apartado del espacio de Dios. El otro día prediqué en la Universidad del Sur de California, en Los Ángeles. No encontré la Biblia, pero encontré la Biblia de Satanás, la Biblia del diablo. Y yo pregunté al decano y él me dijo, oh, we don't have the Bible, the Christian Bible, y no tenemos la Biblia cristiana, but we have the satanic Bible. Tenemos la Biblia de Satanás. A 40 años atrás los americanos se reían de la existencia de un diablo. Ahora lo están dando de costa a costa, en todos los lados, en todos los lados. El diablo es real, el poder del diablo es real. Y hay un incremento del mal, del satanismo, un incremento de los homosexuales, lesbianas. Pero junto con el incremento de la iglesia del diablo, también habrá una iglesia verdadera, la iglesia de Cristo, la iglesia poderosa como esta iglesia. Habrá una iglesia extraordinaria. Dios triunfará. Hechos capítulo 1, versículo 16. Hechos capítulo 1, versículo 16. Varones, hermanos, era necesario que se cumpliese la escritura en que el Espíritu Santo habló antes por boca de David acerca de Judas, que fue guía de los que prendieron a Jesús. Habló por boca de sus profetas. Dios habló. Dios es fiel. Ninguna palabra que está aquí ha sido equivocada. No hay nada errado en ella. Todo lo que está aquí, Dios reveló a sus profetas. Todo. Hechos capítulo 28 y versículo 25. Y como no estuvieron de acuerdo entre sí, al retirarse les dijo Pablo esta palabra. Bien habló el Espíritu Santo por medio del profeta Isaías a nuestros padres diciendo, ve y diles a este pueblo, ya conoce la escritura. Bien habló el Espíritu Santo. Cuando tú predicas, es el Espíritu Santo que redarguye. Cuando tú predicas, es el Espíritu Santo que trae el convencimiento del pecado. Cuando tú predicas, es el Espíritu Santo que exhorta. Cuando tú predicas, es Él que trae convicción del pecado. Por más versado que sea el predicador, por más estructurado que él sea en su introducción, cuerpo y su conclusión y su mensaje, por más homilética y hermenéutica que él tenga y por más de su teología dogmática, exegética, dogmática, baloney and stupidity, por más versado que él sea en la escritura y por más grandes talentos o dones que él tenga o doctorados que él pueda tener, si él no tiene unción de Dios, él no tiene nada, porque es la unción que pudre el yugo del diablo. Es la unción que pudre el yugo del diablo. Oh, bendito sea la palabra de Dios. Después de India fuimos a Brasil, fuimos a São Luís do Maranhão, en el norte de Brasil, y predicamos en el primer congreso de misiones de la Asamblea de Dios. En los 5 días, entre los 5 días tuvimos 100,000 personas. Y cuando predicas la palabra de Dios, hay cambio, porque la palabra de Dios transforma. Cuando predicas la palabra, ella tiene unción en ella misma. Ella es inspirada por Dios. Segundo Timoteo capítulo 3, versículo 16. Segundo Timoteo capítulo 3, versículo 16. Toda la escritura es inspirada por Dios. Útil para enseñar, para redarguir, para corregir, para instruir en justicia, a fin de que el hombre de Dios sea perfecto, enteramente preparado para toda buena obra. Bendito sea el nombre del Señor Jesucristo. Toda escritura es inspirada por Dios. Segundo Pedro capítulo 1, versículo 21. Segundo Pedro capítulo 1 y versículo 21. Mira lo que dice la escritura. Por la palabra de Dios. ¿Qué es la palabra de Dios por ti? ¿Qué ella significa la palabra de Dios para ti? Tienes que hacer un paradoxo aquí, tienes que parar para pensar. Si ella es inspirada, si ella tiene la autoridad para inspirar, para hacer lo que ella dice que ella es, entonces, ¿por qué a veces dudamos de su palabra?
porque nunca la profecía fue traída por voluntad humana. Se dice, segundo, los santos, hombres de Dios, hablaron siendo inspirados por el Espíritu Santo. Si la palabra es inspirada por el Espíritu Santo, ¿por qué la dudas en algunas partes que ella no es correcta entonces? Si ella es inspirada por el Espíritu Santo. Apocalipsis capítulo 1 y versículo 1. Todos conocemos esta escritura, no necesita ni leer. La revelación de Jesucristo que Dios le dio para manifestar a su siervo las cosas que deberían suceder pronto, y la declaró enviándola por medio de su ángel a su siervo Juan. Revelación del Señor Jesucristo. El hermano Andrés, cuando fue a China en los años 80, llevó 1 millón de Biblias a China. El proyecto se llamó The Project Pearl, el proyecto Perla. 1 millón de Biblias, 2 barcos conteniendo 500.000 Biblias, teniendo 500.000 Biblias, el contenido de 2 barcos, de 1 millón de Biblias, lo llevó a China. El Señor hizo burlar todo el sistema de defensa y de los radares de China completamente. Imagínense, es difícil tú entrar con Biblias escondidas en la maleta. Imagínate entrar con 2 barcos con 500.000 Biblias en cada uno. Tienes que tener una fe extraordinaria. Y el hermano Andrés llevó 1 millón de Biblias a China. Cuando llegaron los 2 barcos a las 4:20, 4:30 de la mañana, había más de 20.000 cristianos esperando en la playa para descargar las Biblias. Y los 20.000 cristianos descargaron las Biblias en menos de 10 minutos. 1 millón de Biblias. Y algunos cristianos chinos miraron a un hombre vestido de blanco que sus pies no tocaban la arena, que iba para la derecha, para la izquierda, para la derecha, para la izquierda. Claro que él estaba allí. Claro que Jesús estaba allí. Él estaba penetrando detrás de la cortina de bambú. La iglesia estaba penetrando detrás de la cortina de bambú. Después de un tiempo, los comunistas descubrieron que llegó el cargamento y tomaron los 5 o 10% de las Biblias y la echaron al mar. Porque dijeron, por el mar vinieron y por el mar se va a hundir. Y le echaron al mar. ¿Sabe lo que pasó? Las Biblias no hundieron, flutuaban. Y por la noche los cristianos fueron con los barquitos y le pescaron la Biblia de vuelta. Aleluya. Dios es tremendo. Aleluya. Dios es tremendo. Aleluya. Dios es grande. Dios es poder. Dios es autoridad. El diablo intenta destruir por la izquierda y Dios reconstruye por la derecha. Dios es tremendo. Termino con esto. Damaris y yo fuimos invitados en 1992. Cuando hubo el problema de Rodney King, usted escuchó, ¿verdad? Allá en Los Ángeles. Vino el presidente George Bush y Bush escogió 30 ministros hispanos, 30 ministros coreanos y 30 ministros negros para hablar de la reconciliación en Los Ángeles. Y Damaris y yo fuimos escogidos, mi cuñado también fue. Fue un gran privilegio. Fuimos y con el presidente Bush estamos en la plataforma y Bush dio un discurso interesante aquí mañana. Estamos nosotros los ministros sentados en la plataforma. Y Bush empezó a hablar y dijo, la nación durmió y por la nación haber dormido, el diablo sembró el odio, sembró el racismo y sembró la destrucción. Por eso estamos aquí. Todos han oído, dijo Bush, todo el mundo ha oído lo que pasó en Los Ángeles con este caso de Rodney King. Usted sabe, quemaron 8.000 edificios y fue terrible. Y Bush estaba hablando de nosotros en la plataforma. Y Bush dijo, la única manera para esta nación ser restaurada moralmente y espiritualmente es ella volver a la palabra de Dios, ella volver a lo que ella era antes. Y dijo, la solución no está en el Congreso, la solución no está en Senado y la solución no está en la Casa Blanca ni en mí. La solución está, y se viró, y cuando se viró y apuntó a nosotros, llevamos un susto, ven lo que iba a decir. La solución está en ustedes, y apuntó el dedo, ministros de la palabra de Dios, que predican la verdad de la palabra de Dios y la autoridad de la palabra de Dios. Estados Unidos de América necesita volver a lo que era antes. Esa nación necesita volver a la palabra de Dios y a la autoridad de la palabra de Dios.
Incline tu cabeza y cierre tus ojos.

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1: ¿Cómo está usted? ¿A quién culpa usted cuando las cosas salen mal y su mundo se hace pedazos? ¿A su crianza o a las circunstancias? ¿A otra persona quizás? Tal vez incluso a Dios. El hombre de esta historia culpó a todos, menos a sí mismo, cuando fue arrestado por robo y asesinato a la edad de 17 años. Él estuvo ciego a la verdad, hasta que su corazón y mente y vida fueron desencadenados.

0: Desde la encrucijada de Norteamérica y el corazón de Dios, le traemos Desencadenados, con verdaderas historias de la vida de personas reales, dramatizadas y producidas en Chicago por la Pacific Garden Mission. Aunque muchas personas de la calle que vienen a la Pacific Garden Mission se han rendido de sí mismas, el lema en la misión es todavía nunca rendirse con ellos. Con mentes arruinadas por las drogas y el alcohol y cuerpos destruidos por el abandono, pocos de los desamparados tienen una idea de que fueron hechos a la imagen de Dios. Sin embargo, la gente en el faro antiguo lo sabe bien. Ellos proveen comida nutritiva, ropa limpia y un lugar seguro donde dormir por la noche, tratamiento médico y dental si es necesario, todo sin excepción. De este modo, empieza la restauración física de cada huésped. El saber que son dignos de amor, aunque no tengan nada que ofrecer, prepara a los desamparados para el más grande regalo de todos, el amor y el perdón de Dios. Aquellos que aceptan son desencadenados y, al igual que el hombre de esta historia, empiezan una nueva vida y continúan para compartir con otros. Ahora, para difusión por el mundo entero, le traemos la siguiente historia aquí en la serie Desencadenados, el programa que le hace examinarse y pensar.
1: Mi pobre bebé, ¿qué va a suceder contigo, hijo?
2: No sé, mamá.
1: Los periódicos se llaman asesino. Aún no puedo creerlo.
2: Yo no lo hice, mamá. Shep tenía el cuchillo. Yo estaba saliendo por la puerta cuando volteé y lo vi apuñalando a ese hombre. Él estaba loco, gritando culebras, culebras por todas partes.
1: Puedo creer que él haría algo así.
2: Culpa las drogas y el licor. Nosotros salimos a fiesta durante 6 días seguidos. Mi cerebro estaba todo estropeado. Cuando nosotros llegamos a la tienda de licores, no teníamos ningún dinero, así que decidimos robar al tipo.
1: Yo te habría dado dinero. ¿Cómo pudieron hacer eso?
2: Estábamos locos, mamá. En el último minuto yo me acobardé y traté de cancelar todo, pero era demasiado tarde.
1: ¿Qué dice el abogado?
2: Él piensa que yo debería declararme culpable.
1: ¿Por qué? Tú no lo hiciste.
2: Pero yo estuve allí, estuve involucrado. Él dice que de ese modo pude evitar un proceso judicial y que ellos reducirán el cargo de primer grado a segundo grado.
1: Solo que no puedo creerlo. ¿En qué nos equivocamos?
0: En el último programa, nos enteramos de cómo el joven de nuestra historia había crecido en el seno de una familia amorosa, pero destruida por el divorcio. Incapaz de tratar la ira por la separación de sus padres, él se rebeló, robando, bebiendo, huyendo de casa. Él engendró un hijo a sus 16 años y fue arrestado por asesinato a los 17. En la conclusión de esta historia de dos partes, Samuel Huddleston describe cómo él fue desencadenado.
2: ¿Cómo podría un chico que creció asistiendo a la iglesia acabar en la cárcel por robo y asesinato? Yo pensé en mi vida en esa celda, la vergüenza que había causado a mi familia. Si yo solo hubiera escuchado cuando papá me rogó que regresara a casa, cuando el juez me sentenció a prisión en Vacaville, mis hermanas y mi mamá salieron llorando de la sala del tribunal. La sentencia de 5 años a cadena perpetua. Yo, el nieto de Bryce Huddleston, teniente comisario, yo nunca esperé que él me visitara en la cárcel. Pero él vino la noche antes de que yo fuera transferido a prisión. Yo nunca había visto llorar a mi abuelo hasta esa noche.
3: Samuel, cuando llegues a prisión, mantén tu cabeza en alto y di la verdad a todos. Recuerda, tú eres un Huddleston.
2: Yo tuve miedo de que tal vez me desconocieras, papá, Bryce.
3: Tú siempre serás mi nieto, Samuel. Nada que puedas hacer cambiará eso.
2: Soy el primer Huddleston con un antecedente policial y ahora un prisionero. Lo siento, papá Bryce.
3: Lo sé, hijo. Tú cometiste un error, Samuel, y tienes que pagar por él. Pero esto no tiene que ser el fin de tu vida. Tú puedes cambiar.
2: Oh, me alegra que vinieras a verme, papá Bryce. El camino a prisión pasaba justo delante de nuestra casa. Vi la ventana de mi habitación a la que había trepado tantas noches en busca de libertad. Ahora yo llevaba cadenas. El 7 de septiembre de 1971 me convertí en un número. Luego fui transferido a la institución vocacional Dual, una prisión más cerca de casa para delincuentes jóvenes. Un día fui llamado a la sala de visitas y toda mi familia estaba allí. Papá, mis 3 hermanos y 2 hermanas, mi madrastra, incluso mi hijo Andrés. Vaya, hombre, esto es grandioso. Miren, Andrés, ya está caminando.
4: ¿Cómo te va, hijo?
2: Aún estoy vivo, papá.
4: Es tan malo, ¿eh?
2: Oh, hombre, a este lugar le llaman Escuela de Gladiadores. Sí. Y puedo ver por qué. Nunca vi tantas peleas. Algunos tipos acaban muertos.
4: Estamos orando por ti, Samuel.
2: Ah, déjame decirte que lo necesito.
1: ¿Qué haces todo el día?
2: Sobrevivir.
5: Aunque mañana te puedas morir.
2: Yo empecé trabajando en la cafetería, pero ese lugar era locado. Si uno le da demasiado a un tipo, los guardias se meten con él. No da suficiente y el preso le provoca. Los he visto saltar sobre el mostrador y golpear al pobre tipo que estaba sirviendo.
1: Mejor que te cuides, Samuel.
2: Lo hago. También entreno con pesas.
4: ¿Qué clase de trabajo haces?
2: Soy un despachador en el muelle de embarque. Gano $10.50 al mes. ¿Puedes creerlo? Ojalá estuviera de vuelta en casa criando cerdos contigo, papá.
4: ¿Has ido a alguna clase de servicio, hijo?
2: Hay una capilla el domingo por la mañana.
4: Lee tu Biblia, Samuel. Dios te ayudará a sobrellevar esto.
2: Según lo que yo sabía, Dios nunca me había ayudado. Varias veces yo tuve que pelear para protegerme. Aprendí que no había nadie en quien podía confiar y odiaba a todos. El único lugar donde me sentía seguro era en la celda cerrada bajo llave por la noche. Todos los domingos, cuando entraba en la capilla, yo afrontaba la burla de los negros.
6: ¡Oye, chico! ¡Deja en paz la religión de ese hombre blanco! No has sido dominado lo suficiente. Ven con nosotros, hermano, y sé hecho libre.
2: ¿De qué estás hablando?
6: Del Islam, hombre. Nosotros somos musulmanes negros.
2: Cedí a la presión y empecé a asistir a los servicios musulmanes y leer el Corán. Me gustaban las ideas que escuchaba. Y cuando mi familia vino a visitarme, yo probé mis nuevas creencias con mi abuela, la mamá Carrie.
7: Tu mamá dice que obtuviste tu diploma del colegio aquí, bebé. Ella está muy orgullosa de ti.
2: Y lo hice en 6 meses, mamá Carrie.
7: Eso es bueno, es realmente bueno.
2: Mamá Carrie, ¿por qué razón planchas tu pelo con un peine caliente?
7: ¿Qué, bebé?
2: ¿Por qué razón es que tú y mamá planchan su pelo para dejarlo lacio?
7: Se ve bien así.
2: Eso no es la verdadera razón. Es porque ustedes quieren ser blancas.
7: ¿Qué pasa contigo, hijo?
2: La iglesia nos ha engañado. La verdadera religión es el Islam.
7: Hijo.
2: La gente negra que va a la iglesia todavía es esclava del hombre blanco. Yo no. Yo rechazo al Dios del hombre blanco. Es su culpa de que yo esté aquí.
7: Samuel, debería darte vergüenza. Tú estás aquí porque has hecho mal. Yo estaré orando por ti, bebé.
2: Yo pensé que el tiempo desvanecería el horror de mi crimen. Pero noche tras noche yo me despertaba escuchando los gritos del hombre que murió. Día tras día yo vivía con las consecuencias. Luego papá me escribió diciendo que mi abuela estaba en el hospital con cáncer. Un día me llamaron al centro de control y me dijeron que mi abuela estaba muerto. Papá Bryce se había ido. ¿Cómo podría ser? Él y papá eran los únicos hombres que yo respetaba. 3 días después, un guardia me acompañó para asistir al funeral. La iglesia estaba llena. Y después del servicio nos acercamos para despedir a papá Bryce, quien se hallaba con su sombrero de vaquero descansando en sus manos. Recordé cuán alto él siempre se veía en su uniforme de comisario. Pensaba en cuán duro él trabajó para ganar un buen nombre para la familia y cómo yo lo había destruido. Voy a hacerte sentir orgulloso de mí, papá Bryce. Voy a reconstruir nuestro apellido. Yo no sé cómo, pero voy a ser la persona en que tú creías.
4: Oh, papá, la vida nunca será la misma sin ti.
2: Yo voy a cambiar, papá Bryce. No sé cómo, pero voy a cambiar. Ya verás. Voy a hacerte sentir orgulloso. Después de 18 meses en prisión, yo fui ante el Consejo de Libertad Provisional. 2 hombres que me humillaron y luego negaron mi libertad provisional. Enseguida pedí y me fue concedida una transferencia a la unidad de combate forestal en las sierras, guarnecida por reclusos. Allí yo trabajé en la cocina con un sujeto callado y de apariencia malvada. Un día él me sorprendió cuando habló.
6: Ayer tuve una visita, un tipo que yo ni siquiera conocía.
2: ¿Sí?
6: ¿Puedes creer eso? Un tipo viene a verme que no me conoce en absoluto.
2: Oh, es un largo camino hasta aquí.
6: 3 horas de venida y 3 horas de vuelta. ¿No es asombroso?
2: Bueno, ¿y cómo así? ¿Por qué él vino a verte?
6: Es un programa que junta a uno de nosotros con uno de ellos. Dijo que él solo quiere ser un amigo. Está regresando el próximo mes. ¿No es asombroso?
2: Qué bueno, Jesse.
6: Él lo cumplirá. Él vendrá.
2: Según lo que él habló, esa fue la primera visita que alguna vez había tenido. La mayoría de los reclusos no recibían muchas visitas. Y yo empecé a apreciar a mi familia aún más porque ellos todavía me visitaban, aún cuando yo estaba más lejos. También se me permitió llamar a casa los jueves por la noche durante 30 minutos. Llegó la mañana de Pascua y, como de costumbre, yo estaba entrenando con pesas.
8: Oye, Samuel, ¿qué te parece ir a la iglesia conmigo?
2: Tú sabes que yo no voy a la iglesia. Eso es para los blancos y tipos que quieren ser esclavos de blancos.
8: Vamos, Samuel. Es Pascua.
2: No me importa qué día es. Yo estoy libre de todas esas tonterías. Todo es mentira.
8: ¿Sabes, Samuel? Cuando nosotros estuvimos en la institución vocacional dual, tú me desafiaste a fumar marihuana contigo y yo lo hice. ¿Cómo es que no irás a la iglesia conmigo? ¿Estás asustado?
2: ¿Asustado? ¿Asustado de qué, hombre? Déjame en paz.
8: Yo no te dejaré en paz, a menos que vayas a la iglesia conmigo.
2: Yo fui con él y me senté en la banca lamentando mi decisión. La iglesia me recordaba a papá y la clase de papá que yo era para mi propio hijo. El contraste era brutal. Papá siempre estuvo allí para mí. Yo nunca estuve allí para Andrés. El resto de la semana yo fui miserable pensando en mi hijo. ¿Él se avergonzaría de mí? ¿Él fingiría que no me conoce? Yo estaba tan turbado por oscuros pensamientos que casi pasé por alto mi hora de llamada el jueves. Cuando sí llamé, mamá no contestó. Vamos, mamá. Mi única llamada telefónica por toda la semana y ella tiene algo más importante que hacer. Otra cosa siempre es más importante para mamá. No es extraño que yo acabara aquí. Siempre puedo contar con papá. A menos que él esté en la iglesia. Oh, la iglesia siempre es lo primero. Fue su asistencia a la iglesia que alejó a mamá. ¡Alguien tiene que estar en casa! Yo marqué el número telefónico de cada primo, cada amigo en quien podía pensar, pero nadie contestó. Yo había sido olvidado. Otro hombre estaba esperando para usar el teléfono, así que salí y luego hice algo que cambió mi vida para siempre.
0: En un momento, Samuel nos contará sobre eso. Primero, escucharemos juntos la siguiente pausa musical.

0: Ahora, sigamos escuchando la historia real de Samuel Huddleston, aquí en Desencadenados.
1: Me desplomé sobre el césped y miré las estrellas. ¿Dónde estaba este Dios que debía estar allí cuando uno lo necesitaba? Él no era diferente de los otros que me fallaron con los años. Mamá, ¿quién se fue lejos? Mis amigos, ¿quiénes me indujeron a beber? Jorge, ¿quién me delató? Era culpa de ellos. También era culpa de Dios. Luego parecí escuchar a Dios hablando a mi corazón diciendo, ¿cuánto tiempo vas a culpar a otros por las elecciones que tomaste, Samuel? Dios, ¿eres tú? Dios, yo ni siquiera sé si tú realmente existes, pero papá dice que sí. Y si todo es cierto, como dice papá, Dios, no te estoy pidiendo ir a casa, te estoy pidiendo que me ayudes a cambiar, ahora, aquí, en prisión. Tú tienes razón, estoy en prisión porque yo cometí una falta, yo, nadie más, repetidas veces. Pero Dios, si tú eres real y si me ayudas, yo voy a ser diferente. Yo escribí una carta a papá contándole que había ofrecido la primera oración real en mi vida. Esa noche dormí bien, sin despertarme por los gritos debido a una pesadilla. Empecé a leer mi Biblia y traté de dejar de hablar groserías. Antes de ir a acostarme por la noche, incluso me ponía de rodillas para orar como papá me enseñó. Cuando papá vino a visitarme ese mes, él casi corrió por encima del guardia en su prisa por apretarme en un fuerte abrazo.
2: 19 años. 19 años desde el día en que tú naciste, yo he estado orando.
1: ¡Qué bueno, papá!
2: ¿Estás leyendo la Biblia?
1: Seguro, aunque tengo un largo camino que recorrer. Estoy tratando de limpiar mi lenguaje también.
2: Estupendo, Dios espera que vivamos vidas santas.
1: Yo no sabía lo mucho que hablaba groserías hasta que traté de dejarlo.
2: Entra en un estudio bíblico, hijo. La iglesia, la comunión, todo eso ayuda.
1: Yo te diré lo que ayuda. Ya. El capellán tiene un grupo que se reúne una vez a la semana y hablamos de todo.
2: Eso es bueno, Samuel. El diablo va a tratar de hacerte retroceder y tú tienes que ser fuerte en el Señor. Permanece en la palabra.
1: Lo sé. Me sentí realmente mal la primera vez que perdí el control. Luego regresé a mi camarote y leí 1 Juan capítulo 1, versículo 9.
2: Que si confesamos nuestros pecados, Él es fiel y justo para perdonar nuestros pecados y limpiarnos de toda maldad.
1: ¡Eso es, hombre! Sin duda conoces la Biblia, papá.
2: Es el único camino, hijo. El Salmo dice, lámpara es a mis pies tu palabra y lumbrera mi camino.
1: Papá, ¿sí? Yo quiero que sepas que estoy realmente contento de que tú nunca te rindieras conmigo.
2: Tampoco Dios se rindió, hijo. Él siempre está allí, ya sea que lo sepas o no.
1: Cuanto más aprendía de Jesús, más deseaba contarle a alguien de él. Un día, cuando el cocinero estaba hablando de sus mujeres, yo le pregunté si conocía a Jesús. Él salió corriendo de la cocina como si estuviera ardiendo en llamas. Y al día siguiente, alguien más fue asignado para ayudarlo. Varias semanas después, yo me encontré con él en el patio. Oye, hombre, lamento que te sorprendí. Soy un cristiano nuevo y no sé cómo contarles a las personas de Dios. Tú fuiste la primera persona a quien hablé del Señor, con excepción del capellán y mi papá.
3: ¿Cómo así quisiste convertirte en un cristiano?
1: Toda mi vida he estado culpando a otras personas por mis problemas. Culpé a Dios, mis padres, la gente blanca, a todo el que conocía, menos a mí. Las cosas se volvieron tan malas que yo ni siquiera podía dormir de noche.
3: Yo tampoco.
1: Así que por fin una noche yo estaba aquí, solo en el patio.
3: ¿Aquí mismo en las sierras?
1: Aquí mismo, donde estamos parados. Y fue como que Dios dijo, oye hombre, ¿cuándo vas a aceptar la responsabilidad de tu propia vida?
3: ¿Dios es real?
1: Sí, hombre. Escucha, todo lo que sé es que yo conseguí esta sonrisa interior, que nunca antes tuve, que no entiendo cómo llegó allí. Me siento bien cuando leo la Biblia. Me ayuda cuando estoy confundido y cuando no sé cómo actuar.
3: Oye, ¿yo puedo convertirme en un cristiano?
1: ¡Seguro!
3: ¿Cuándo?
1: Supongo que ahora. Solo dile a Dios que es tu propia culpa de que echaste todo a perder y pídele que te ayude a cambiar. Dile que quieres que Él tome el control de tu vida. Él oró allí mismo, llorando a medida que lo hacía, y yo lloré con él. Otros reclusos, enterándose de que yo creía en Cristo y leía la Biblia, se burlaban de mí tratando de hacerme pelear. Dios siempre me dio las palabras correctas para sobrellevar esas situaciones. Luego me presenté para mi libertad provisional nuevamente.
4: Samuel, ¿qué sucedió?
1: Ah, fui rechazado otra vez.
4: Lo siento, hombre.
1: Lo siento, no lo hizo. Dios lo hizo.
4: Oye, no culpes a Dios. ¿Recuerdas al ladrón en la cruz? Jesús lo salvó, pero él aún tuvo que pagar por su delito. Y tú también.
1: No me importa. Me rindo. Ya no voy a servir a Dios.
4: ¿Ah? ¿Estás seguro que alguna vez estuviste sirviéndole? ¿O esperabas que él te sirviera a ti?
1: No, hombre, realmente actué en serio.
4: Entonces tienes que mantenerte en tu posición. Tú cometiste el delito, así que debes cumplir la condena.
1: Tienes razón, hermano. No desistiré. Pase lo que pase, voy a ir hasta el final. Pasó otro año, otro rechazo a mi libertad condicional. Papá les contó a todos del cambio en mí y fui invitado a dar un testimonio en la iglesia donde asistí de pequeño. Las autoridades me dejaron ir con una escolta. La iglesia estaba repleta en el momento en que me ponía de pie y hablaba del hijo pródigo. Al igual que el hijo pródigo, yo fui a un país lejano, tan lejano como usted puede imaginar de las cosas que yo escuché en esta iglesia y las cosas que mi papá me enseñó. Yo desperdicié mi herencia y acabé viviendo en una pocilga, sufriendo de hambre, de comida, de verdad. Pero déjeme decirle que mi familia nunca dejó de orar por mí y nunca dejaron de amarme. Y Dios tampoco se rindió de mí. Así es. Porque la Biblia dice que Dios no quiere que ninguno perezca, ni siquiera alguien como yo. En Lucas capítulo 15, versículo 18, el hijo pródigo dijo: me levantaré e iré a mi padre y le diré: Padre, he pecado contra el cielo y contra ti. Ya no soy digno de ser llamado tu hijo. Hazme como uno de tus jornaleros. ¿Y qué hizo el padre? Cuando él vio a su hijo venir a lo lejos, corrió a recibirlo. Y eso es lo que Dios hace. En el minuto que usted admite ser un pecador, él está allí listo para perdonarle, porque Cristo murió por nosotros. Sentado cerca del fondo, vi al hombre que nos había entregado a la policía. Y después él se acercó para darme la mano. Todo el resentimiento enterrado en mí desapareció cuando él se disculpó y yo confesé mi total responsabilidad. Solo Dios pudo haber hecho eso. 6 meses más pasaron lentamente en prisión. Papá me encontró un trabajo, lo cual ayudó cuando fui ante el Consejo de Libertad Provisional y, después de casi 5 años en prisión, ellos me concedieron libertad provisional el 9 de abril de 1976.
2: ¡Alabado sea Dios! ¡Qué día es este!
1: ¡Libre por fin! ¡Hombre, no pude esperar a ir a casa, papá!
2: Antes de encender el motor, vamos a orar, hijo.
1: Sí.
2: Necesitamos dar la gloria a Dios. Señor, Samuel está libre. Algunas personas no creen que él lo lograría, pero tú y él van a hacerlos quedar como mentirosos. Gracias, Señor, por devolver a mi hijo.
1: Vivir una vida normal no fue fácil, pero Dios es fiel y también lo fue mi papá. Mediante mi trabajo conocí a un pastor que me invitó a dar mi testimonio en su iglesia y mientras yo estaba hablando vi a una mujer cuya propiedad yo había saqueado de adolescente. Desde el púlpito le pedí perdón y sentí tal alivio que empecé a ir a otros pidiendo perdón. Luego conocí y me enamoré de la hermana del pastor, Linda.
5: ¿Cómo estuvo tu día, Samuel?
1: No tan mal. Un viejo compañero vino a verme en el trabajo. ¿Sí? Oyó hablar que yo me metía en religión y quería comprobarlo.
5: ¿Qué le dijiste?
1: La verdad, yo le dije que nadie de la vieja pandilla vino a verme en prisión. Pero Jesús siempre estuvo allí. Le dije que ya no bebía, no consumía drogas, ni siquiera fumaba cigarrillos.
5: ¿Alguna vez te sientes tentado, Samuel?
1: Una vez me paré delante de la caja de cervezas en la tienda y me pregunté si sabía igual.
5: ¿Sí? ¿Y qué te detuvo?
1: Recordé el sonido de la puerta de la celda cerrándose de golpe. ¡Hombre! Jamás quiero regresar a prisión.
5: No vas a regresar, Samuel. Ahora tienes al Señor.
1: Linda y yo nos casamos y ella me animó a regresar a estudiar porque yo quería servir a Dios con mi vida. Tenía muchas dudas sobre ir al instituto bíblico porque la prisión había destruido mi autoconfianza y yo era un lector muy deficiente. Pero Linda tenía fe, así que partimos a Santa Cruz, donde estuve por encima de mis posibilidades intelectuales. ¡Me rindo!
5: ¿Tú qué?
1: Dije que me rindo. Acabo de reprobar mi tercer examen hoy, después de todo. ¿Qué hace a uno, ministro? ¿La educación? De ningún modo. No necesito una educación para ser un predicador. Dios puede usar a cualquier persona y cualquier cosa.
5: Tú tienes razón. Recuerdo leer en el Antiguo Testamento cómo Dios usó una asna para hablar a un profeta.
1: ¿Y?
5: Y tú tienes razón. Dios puede usar a cualquiera, pero él también usó a Pablo, un hombre muy educado.
1: Ajá, ¿y?
5: Y tú puedes ser una asna o puedes ser un Pablo. Cualquiera que elijas, con todo yo te amaré y permaneceré a tu lado.
1: ¿Cómo yo podría fracasar con una esposa así? Aún así, yo habría fracasado de no ser por Cristo y un profesor amable que me permitió hablar de mi frustración y temores. Me gradué en el seminario y trabajé como pastor de jóvenes durante 7 años. Luego entré en un ministerio a prisiones a tiempo completo, el mismo programa que envió un visitante al cocinero en el campamento en las sierras. He sido jefe de ese programa desde 1988 y me he reunido con pastores, gente de negocios, oficiales del gobierno, incluso con el presidente Reagan. Pero yo todavía me sentía incómodo rodeado de mi propia familia hasta que fui a una reunión familiar un año.
2: Nunca hemos tenido a un miembro de la familia conocer a un presidente, Samuel. Todos quieren que compartas, que les cuentes cómo fue.
1: Yo me siento más avergonzado que orgulloso, papá. Yo les hice daño a muchas personas en nuestra familia.
2: Lo sé, hijo, pero ellos te perdonan.
1: Tal vez necesito asegurarme de eso. Oigan, todos, quiero contarles algo. El hijo pródigo dejó su casa y recobró su sentido, pero solo después de que él había destruido el apellido de la familia. Allí está mi tío Samuel, yo soy el único sobrino que se llama como él, y yo avergoncé su nombre, tío Samuel. ¿Me perdonas? Estoy pidiendo a cada uno de ustedes que me perdonen por el dolor y la vergüenza que les ocasioné. Yo no estaría aquí salvo por su amor y apoyo, y más que todo, yo no estaría aquí salvo por Jesús. Él pagó mis pecados en la cruz.
4: ¡Samuel! ¡Nosotros te amamos!
6: ¡Sí, Samuel!
1: Gracias, Jesús. Gracias, Señor.
0: ¿Quién sino el Señor Jesucristo podría producir tal cambio en la vida de Samuel Huddleston? Restaurando relaciones, dándole un ministerio, ayudando a otros. Amigo, Dios tiene un plan maravilloso para su vida también. Pero hasta que usted venga a Él en arrepentimiento, nunca conocerá ese plan o su paz. La Biblia dice en Juan capítulo 1, versículo 12, «Mas a todos los que le recibieron, a los que creen en su nombre, les dio potestad de ser hechos hijos de Dios». 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

Jesucristo. Déjenme ver sus manos de esos hombres. Ahora griten de júbilo. Canten después de mí.

0: Bienvenidos al estudio de la segunda parte del mensaje titulado Los quejumbrosos que murieron mordidos por serpientes.
1: No existe persona más problemática en la vida congregacional que quien vive quejándose. No lo haga. En algún momento será objeto de la disciplina divina.

0: con Dios no se juega. Dios es un Dios que se alegra cuando obedecemos y que se molesta cuando, con un espíritu lleno de amargura, nos resentimos y nos quejamos por las experiencias que Él nos permite pasar. El quejumbroso está feliz cuando Dios permite algo que le agrada, pero comienza sus sesiones de quejas cuando Dios permite algo que no le gusta. Si así actúa, tenga cuidado, pues el Dios que nos ama y se alegra cuando nos sometemos a sus designios, es el mismo que con amor nos disciplina por desobedientes. Aprendamos algunas lecciones al estudiar el mensaje titulado Los quejumbrosos que murieron mordidos por serpientes.
1: En el programa anterior comenzamos a hablar acerca de el título de este mensaje, Los quejumbrosos que murieron mordidos por serpientes. Usted escuchó en el programa anterior acerca de la forma como se quejaron contra Moisés y contra Dios. Pero Dios mostró su gracia constantemente al darles de comer en el desierto. Dios mostró su gracia al darles agua de la roca. Fue la gracia de Dios la que les permitió vivir. ¿No es cierto que ocurre lo mismo con nosotros? Dios igualmente muestra su gracia. Nos permite vivir pese a nuestra incredulidad. Porque no hay ni una sola persona que me esté escuchando en estos momentos que no haya vivido una vida de inconsistencia, de pecado, de fracaso, de maldad. Pero Dios en su gracia nos permite vivir y provee maravillosamente para nuestras necesidades. ¿No es cierto? Ahora, por duro que suene el decirlo, algunos de los que ya pertenecen al pueblo de Dios viven quejándose. Están descontentos por todos, resentidos, disgustados, se lamentan, gimen, se quejan. El receptor de radio no tiene buen sonido, parece. Ahora que me está escuchando, quisiera apagarlo si usted es un quejumbroso. Pero vive quejándose. Hace mucho calor, mucho frío. El pastor predica muy largo, ahora habló muy corto. ¿Por qué invita a otras personas? ¿Por qué no predica a él? ¿Por qué predica él tanto? ¿Por qué no invita a otra persona? La música es muy fuerte, la música es muy suave. Nunca terminan las quejas. Encontré una canción titulada Quejosos, la cual me gustaría dedicarla a algunos del pueblo de Dios. Dice, en cualquier país, ciudad o pueblo, se puede encontrar algunos. Algunos de aquellos que pasan su vida quejándose por todo. Ellos siempre se quejan, digamos lo que digamos, porque son quejosos crónicos, y se quejan noche y día, hagamos lo que hagamos. Se quejan en la ciudad, se quejan en el campo, se quejan de los vecinos, aun que piensan que no hacen ningún daño. Se quejan de sus esposos, se quejan de sus esposas, se quejan de sus hijos y nunca quedan satisfechos. Se quejan cuando llueve, se quejan cuando hace sol, cuando la cosecha fracasa, se quejan y suspiran. Se quejan porque los precios bajan, porque los precios suben. Se quejan todo el año y se quejan hasta que se mueren. Se quejan del predicador, se quejan de sus oraciones, se quejan de sus sermones, se quejan en todas partes. Se quejan de todo creyente y dicen que todo es hipocresía. Pero los santos no se quejan. Tienen tiempo solo para orar. Los otros se quejan el lunes, el martes, el miércoles, se quejan el jueves y el viernes también. Se quejan el sábado, el domingo, se quejan toda la semana. ¿Es esa la historia de su vida? Tal vez usted no lo va a reconocer. Si yo le preguntara a su pastor o a algún miembro de la congregación, ¿esto es usted un quejumbroso? Por fin, así fue como estos hebreos actuaron. Lo vemos en este relato de Números capítulo 21. Y Dios finalmente dijo, ya basta, ya me cansé de estos quejosos. Esa es una especie de paráfrasis de los dos versículos que siguen. Es que hay ocasiones cuando Dios quiere detener esto y se le acaba ese deseo de seguir escuchando nuestras quejas. Y hay ocasiones en que dice, ya basta. Yo creo que cada uno de nosotros hemos vivido aquello. Tenemos que comprender que lo que agota la paciencia de Dios es este recuadro mental de su pueblo. Si usted es uno de los que tienen regularmente un espíritu quejumbroso, llegará el tiempo en que Dios le va a decir, ¡ya basta! Usted tendrá que aprender a morderse la lengua. O Dios permitirá que usted se la muerda, hasta que sangre. No se trata de un pequeño problema en cuanto a su actitud, es un problema serio. ¡Envenena a la gente! Muchos padres envenenan a su familia, muchas madres envenenan a sus hijos, Muchos feligreses envenenan a su pastor. Muchos pastores envenenan a la congregación. Así que con enorme emoción al respecto le digo que es tiempo de que cerremos el pico, que dejemos de quejarnos. Dios nos ha bendecido más allá de toda medida. El mero hecho de que estemos vivos es un obsequio de Dios. El hecho de que ustedes estén en una congregación, le estén sirviendo, enseñando la palabra de Dios, es bendición de Dios. Si usted está en desacuerdo con ciertas cosas importantes para su vida y que cree que tiene razón, ha estudiado profundamente, hable con los líderes. Y si ve que no hay una respuesta de cosas que son importantes, no porque usted quiera imponer sus gustos, pero si ve que su vida espiritual no se desarrolla porque existe problemas en el liderazgo, problemas en la estructura de la organización, tal vez es tiempo de cambiarse. Pero si empieza a quejarse en otra iglesia, usted tiene un serio problema. Quejumbroso. No debe ser. El Señor oyó las palabras que dijeron en contra de Dios. Observe lo que ocurrió al versículo 6. Y Jehová envió entre el pueblo serpientes ardientes. No hubo advertencia previa. No hubo un quéjense otra vez y van a desear nunca haberlo hecho. Tampoco hubo háganlo de nuevo, les voy a dar una buena razón para quejarse. Nada de eso. Dios no hace eso. Dios no precede su juicio con una advertencia cuando ya tantas veces nos ha estado exhortando y disciplinando. Dios envía serpientes ardientes. Esto de serpientes ardientes ha despertado la curiosidad de muchos eruditos en el Antiguo Testamento. ¿Qué quiere decir? Yo solía pensar que se trataba de culebras que estaban quemándose y por eso mordían a la gente. Pero no es esa la idea. Se trata o bien de una referencia a su mordedura, que era como la de la cobra que deposita su veneno, y ese veneno produce una sensación de ardor en todo el cuerpo, o con mayor probabilidad eran de color rojo y sus escamas tal vez refulgían bajo los ardientes rayos del sol del Sinaí. Eran serpientes ardientes en el sentido de que parecían arder bajo el resplandor del sol, podría ser. En un momento le diré por qué digo esto. Sea como sea, usted puede estar seguro que eran potentes. Su mordedura venenosa. Mordían al pueblo y murió mucho pueblo de Israel. Hace muchos años aprendí el sencillo refrán: el dolor levanta la bandera de la realidad en la fortaleza del corazón rebelde. Permítame repetirlo. El dolor levanta la bandera de la realidad en la fortaleza del corazón rebelde. Algunos mueren amargados, pero no todos. Muchos sí se ven metidos en una situación suficientemente miserable. Retrocederán, echarán un buen vistazo a su vida y se darán cuenta de cómo la han arruinado. En completa humildad, suplicarán misericordia. Ahora, de pronto la realidad reemplaza la irritación. Los mismos que poco antes se habían quejado contra su líder, ahora acuden buscándolo con las manos extendidas, vienen a Moisés y les dicen: «Hemos pecado, Moisés». Para muchas personas estas son las palabras más difíciles de decir. O si aprendiéramos a empezar precisamente en donde empezamos el problema y decir: he pecado. David lo dijo al reflexionar en su enredo con Betsabé y ante la reprensión del profeta Natán. ¿Recuerda? He pecado, he pecado. Saúl finalmente lo dijo ante Samuel, después de haber hecho toda una serie de cosas malas, después de todos los acomodos y racionalización. Saúl tuvo que decir: he pecado. Es que el primer paso en el arrepentimiento es admitir que se ha hecho mal. Los hebreos dijeron: hemos pecado por haber hablado contra Jehová y contra ti. Interesantemente, su pecado no consistió en haberse irritado por lo escabroso del terreno. Dios concede gran gracia. Comprende los tiempos difíciles que atravesamos, pero no pasa por alto cuando hablamos en contra suya o de sus líderes. Hemos pecado, dice el pueblo, por haber hablado contra Jehová y contra ti. Otra observación que bien vale la pena notar: si usted está interesado en dedicarse a la obra del Señor Jesucristo, es esta, porque este es un buen punto para recalcar. Lo criticarán las mismas personas que más adelante necesitarán su ayuda. Usted necesitará mucha gracia para atender a los que anteriormente lo atacaron, pero usted debe hacerlo. Me escribió un pastor desde Argentina, me mandó una nota por internet. Dice que llegó joven a aquel lugar, y en aquel lugar recibió, por supuesto, lo que llamamos el bautizo de su ministerio. Vivió experiencias muy complicadas. No era la gente la que quería hacerle la vida difícil, era Dios. Es que Dios así nos prepara para el ministerio. que él dice que vivieron temporadas difíciles, que ellos bajaron la señal de RRB en la radio y comenzaron a presentar el programa Visión para Vivir, y él comenzó a aprender, y dice que llevó cassette para los pueblos que visitaba y comenzó a crecer. Lindo. Él fue probado allí a la entrada a su ministerio. No fue Moisés el que puso allí las piedras en el desierto. Fue Dios. Dios permitió también que este pastor allá en Argentina, ahí, viviera estas experiencias para su formación. Le aseguro que hoy mira para atrás, y como dije hace un momento, los mismos que le criticaron son las mismas personas que ahora necesitan su ayuda. Me impresiona la mansedumbre de Moisés. Como puede notar usted, él había aprendido por la vía dura en sus primeros 80 años. Aprendió de la experiencia en Egipto cuando tomó el toro por los cuernos, se remangó la camisa, mató al egipcio, lo escondió en la arena, planeando dirigir al éxodo en el poder de la carne. Aprendió por la vía dura que no se hace la voluntad de Dios a la manera de uno. Aprendió la adversidad de la soledad, del anonimato mientras trabajaba para su suegro y apacentaba ovejas en el desierto. Allí aprendió. Aprendió bajo la humillación de esas 4 décadas hasta que cumplió los 80 años. Ni siquiera quería creerlo. Dios le dijo, te voy a dar otros 40 años. Moisés lo aprendió por la vía dura, y cuando Dios le dice que lo haga, usted lo hace. Aquí lo tenemos, frente a un grupo de personas, a pocas horas después de que lo habían criticado, vienen a verlo para suplicarlo. Moisés, intercede por nosotros, estamos muriéndonos, ayúdanos. Ayúdanos a encontrar la solución. Moisés no merecía las críticas, pero actúa con gracia. Ellos dicen, hemos pecado, intercede por nosotros. Al final del versículo 7 leemos, y Moisés oró por el pueblo. ¿No le parece grandioso? Si usted, amigo oyente, está pensando en el ministerio del Evangelio como carrera o profesión, debe comprender que habrá ocasiones en que usted sencillamente tiene que hacer un lado el dolor y el sufrimiento que alguna familia le habrá causado e intervenir con misericordia. Ese es un rasgo de grandeza. Usted no se retrae solo porque alguna vez lo trataron mal. No, usted no puede estar en el ministerio si tiene esa actitud. Moisés oró por ellos. Y me encanta este ejemplo porque muestra un espíritu noble. Ahora mire lo que el Señor le dijo a Moisés. Es una historia maravillosa. Jehová dijo a Moisés, hazte una serpiente ardiente. Le dije que volvería a esto. Le dije que le diría por qué prefiero la segunda explicación. Recuerde que dije que había... Podía haber sido referencia a la mordedura, que producían ardor como de quemazón interna que resultaba de la mordedura, inflamación, o que podía ser el color. No hay manera en que Moisés podía haber hecho una serpiente con veneno, así que no puede referirse a eso. Pienso que hizo una serpiente que se parecía a las serpientes reales que lo mordían. Era una serpiente ardiente, de un color brillante. Le dijo, ponla sobre una asta, y cualquiera que fuese mordido y mirare a ella vivirá. Ahora observe a Moisés. No hay ni un solo momento de vacilación. De inmediato buscó a los que trabajaban en bronce, les ordenó que hicieran de bronce una serpiente, la colocó sobre un asta, sobre un poste. Versículo 9. Y cuando alguna serpiente mordía, alguno miraba a la serpiente de bronce y vivía. El emblema de la medicina es precisamente una serpiente roscada en un palo hasta ahora. ¿Puede imaginarse a alguien acostado en su carpa muriéndose por la mordedura de una serpiente y rehusando mirar a esa serpiente de bronce para poder vivir? De ninguna manera. Nadie en sus cabales diría, yo no voy a mirar eso. Ah, yo no quiero que hagas nada, estoy cansado, estoy molesto, no quiero nada, Moisés, contigo. No, ahora sí. Es una historia maravillosa. No hay ninguna otra igual en la Biblia. En forma interesante, hay 2 lugares prominentes en los cuales vuelven a aparecer la serpiente de bronce. 2 lugares. Uno es el Antiguo Testamento, otro el Nuevo. Están en contraste. La mayoría de personas que conozco saben y comprenden el primero. La mayoría de personas que conozco nunca han oído de la segunda ocasión, lo cual tal vez les sorprenda. En esta primera oportunidad lo vimos en el Antiguo Testamento. Ahora busquen el Nuevo Testamento, en Juan capítulo 3, y verá a qué me refiero cuando digo que nadie dejaría de mirar y vivir. Digo eso porque hay algunos en la actualidad que no quieren mirar. Aun cuando van en el desierto de la vida, aun cuando están mordidos espiritualmente por una serpiente venenosa y van camino a la muerte. Juan capítulo 3 nos relata el diálogo entre un fariseo y Jesús de Nazaret. El fariseo anda buscando, busca esperanza, busca comprender las cosas, visita a Jesús de noche, probablemente para ocultar el hecho de que quería hablar con él. No quería que todo el mundo lo supiera, porque los fariseos eran enemigos del Salvador, así que conversaron. cuando la conversación se acercaba a su conclusión, Jesús le recuerda al fariseo Nicodemo una historia que el hombre sabía mejor de lo que usted o yo lo sabemos. Él sabía el hebreo siendo fariseo. Y Jesús, sabiendo esto, toma esta historia de número 21 y la usa como ilustración para Nicodemo. Observe lo que Jesús dice en Juan 3:13. Nadie subió al cielo, sino el que descendió del cielo, el Hijo del Hombre que está en el cielo. Y como Moisés levantó la serpiente en el desierto, así es necesario que el Hijo del Hombre sea levantado. Allí Jesús atrapó la atención de este fariseo. Él conocía la historia de las serpientes venenosas. Y le dice, así es necesario que el Hijo del Hombre, que estaba frente a él, sea levantado, para que todo aquel que en él cree no se pierda más, tenga vida eterna. Le está diciendo lo que la serpiente de bronce fue para los hebreos en cuanto a sanar de las mordeduras de las serpientes. Lo es el Hijo del Hombre crucificado, para sanar a toda la humanidad que se muere en el pecado. Eso es lo que quiero recalcar. ¿Hubiera alguien mordido por una serpiente, hubiera no querido mirar a la serpiente? Ni siquiera puedo imaginármelo. Entonces, ¿cómo puedo explicar usted que muchos ahora no quieren mirar a Cristo Jesús estando muriendo en el pecado? Es inexplicable. Me parece absolutamente asombroso. Probablemente porque el dolor no es lo suficientemente severo. Digo, el dolor de su pecado. O no se dan cuenta de que han sido mordidos y están muriéndose. Tal vez usted está sano, va conduciendo su automóvil en este momento. Pero si no tiene a Jesucristo en su corazón, usted va camino a la muerte. No estoy diciendo que se va a estrellar ahora en su automóvil. Estoy diciendo que usted va camino a la muerte espiritual. Usted está muerto espiritualmente y va camino a vivir para siempre en la muerte eterna. Usted puede estar enfermo ahora en el hospital y tener vida. Y tal vez muera, pero va a tener vida si acepta a Jesucristo. Por eso dijo, así como es necesario, así como fue necesario que la serpiente sea levantada en el desierto, así es necesario que el Hijo del Hombre, usted lo mire a él, no a una religión. Cuando se trata de personas que están en sus cabales, se dan cuenta de su pecaminosidad, de su condición perdida espiritual, y del hecho de que todo lo que necesitan oír es que Jesucristo ha sido levantado como solución para el problema de su pecado, deben estar listos a creer. Ese es un lugar. Hay otro más en el segundo libro de Reyes, capítulo 18. Esto va a dejarlo pasmado si no lo ha visto antes. Permítame recordarle que al pasar al segundo libro de Reyes, capítulo 18, estamos 775 años después de que Moisés fabricó la serpiente de bronce original en el desierto. 775 años, casi 8 siglos desde que Moisés hizo la serpiente y la colocó en un asta para que el pueblo pudiera mirarla y vivir. Estos son los días del rey Ezequías, después de Saúl, David, Salomón. La historia de los hebreos ha seguido su curso, casi 800 años desde que peregrinaron por el desierto. ¿Está listo a oírlo? Segundo libro de Reyes 18:4. Este es Ezequías, quien hizo lo recto ante los ojos del Señor. Dice así: él quitó los lugares altos, quebró las imágenes, cortó los símbolos de Asera, e hizo pedazos la serpiente de bronce que había hecho Moisés, porque hasta entonces le quemaban incienso los hijos de Israel y la llamó Neustán. Tremendo. No hagan tal cosa. ¿Qué es lo que están haciendo? Habían convertido la reliquia en un ídolo sagrado. Porque esa es la tendencia de los seres humanos. Todo aquello que tiene alguna relación con Dios, que algo ocurrió, que un pañuelo, que esto por aquí, que por allá, casi es una reliquia. Y existe entonces una idolatría. Estaban adorando al símbolo, no al Señor. La gente todavía lo hace, ¿no es cierto? Alguien me dijo que si se pudiera recoger todos los pedazos de la cruz que se ofrecen para la venta en Israel en estos días, se podrían construir un buque de guerra. Venden de todo, pedazos de madera. Recuerdo cuando estuvimos allí. Venden de todo, pedazos de madera, piedras, árboles, hojas. ¿Cuánto usted puede imaginarse? La gente compra agua del Mar Muerto, agua del río, agua de aquí, agua bendita, agua por allá. La gente compra el vino, la gente compra pedazo de un poco de arena, pedazos de piedra, aparecen piedras allí con vegetación incrustada. No me recuerdo la palabra ahora, pero aparecen las piedras allí, dicen esto es de la zarza de Moisés, y la gente lo compra. Increíble. Aquí tenemos una serpiente que tuvo un propósito 800 años antes. Sirvió para su propósito. Pero humanos como somos, tendemos a tomar algo tangible que tuvo algún significado sagrado y hacerlo un ídolo. Usted lo escucha cada día en las noticias, siempre. ¿Notó el nombre que le puso Ezequías? Le dijo, la llamó Neustán. En hebreo se trata de un juego de palabras entre el vocablo que se traduce serpiente y el vocablo que se usa para bronce. Ezequías dijo con todo desdén, esto es nada más que una cosa de bronce. Es solo un pedazo de bronce. Destrúyanla. Mientras destruyen los demás ídolos, destrocen también esa serpiente, porque es otro de ellos. ¿Cuál es el punto? Es una advertencia en contra de la adoración de reliquias sagradas. Por significativo que hayan sido los lugares, por importante los objetos, hay que desecharlos, hay que librarse de ellos. Es superstición. Frotar una moneda, llevar una viudita en el bolsillo, tener que hacer ciertos movimientos continuos que paralizan su fe. Nos reímos de los deportistas que se rascan de cierta manera, escupen un lado, otro, patean la tierra, sacan un pedazo de césped. Pero si tenemos cuidado, hacemos lo mismo con la fe. Tenemos serpientes de bronce por todos lados. Permítame darle dos pensamientos en cuanto a la cruz. Escúchelos. Al creer en el sencillo plan de salvación, vivimos. Así es de sencillo. Al creer en el sencillo plan de salvación, creado por Dios, no por los hombres, ahí vivimos. Hallamos alivio completo y total. La deuda ha sido pagada por completo. No hay nada que podamos hacer. Jesús vino, vivió, enseñó el Evangelio, murió, dio su vida por nosotros, derramó su sangre para que todo aquel que en él crea no se pierda, mas tenga vida eterna, y el problema del pecado ya ha quedado resuelto. La deuda ha sido pagada. Jesucristo dijo, consumado es, antes de morir. Consumado es, todo está cumplido. El plan que me mandaste, el programa que me mandaste a cumplir, está listo. Ahora todo lo que usted tiene que hacer es creer en Jesucristo. Recíbalo como su Salvador. Para eso fue que Él murió. Tratar de ganarse la salvación es decir que lo que hizo Jesucristo no fue suficiente. No puede usted ganar la salvación que Dios ofrece gratuitamente. El que cree en el Hijo del Hombre tiene vida eterna. Pero creer en el Hijo del Hombre no significa que usted solo cree que vivió. No es como yo creo que ese automóvil puede funcionar. No es eso. Es subirme al automóvil, hacerlo funcionar. Es utilizarlo. Es permitir que sea parte de mi vida. Creer en Jesucristo es que Cristo entre en mi vida, sea parte de mi vida. Y en segundo lugar, adorar al símbolo en lugar de abrazar la realidad. Por adorar al símbolo en vez de abrazar la realidad, morimos. Lo hacemos Neustán, es solo una cosa. Hacemos de la cruz un ídolo. No lo haga.
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0: Ni usted ni nadie sabe en qué momento va a dejar este mundo, pero sí puede saber dónde pasará la eternidad. En este mensaje nuestro enfoque caerá en cuatro grupos y cuatro destinos. ¿Cuál será el suyo?
1: En la profecía de Daniel, capítulo 12, hay una predicción que nos lleva al momento en que el pueblo de Dios será reivindicado y los enemigos de nuestro Señor serán juzgados. El ángel revela que existirán cuatro grupos: los que estaban escritos en el libro de la vida, los que duermen en el polvo de la tierra, los entendidos y los que enseñan la justicia. Tristemente están fuera de estos grupos quienes nunca han conocido a Jesucristo como su Salvador. Para ellos, dice Daniel, será tiempo de angustia cual nunca fue desde que hubo gente hasta entonces. Le invitamos a escuchar el mensaje Cuatro Grupos y Cuatro Destinos.
0: En nuestro estudio del libro de Daniel hemos llegado casi al final. Abra su Biblia ahora en el capítulo 12. No concluiremos nuestro estudio en esta ocasión. He notado muchas cosas con respecto al estudio extraordinario. La palabra de Dios nos presenta cosas que no podríamos comprender de ninguna otra manera. He notado que en las familias y en nosotros mismos es cierto algo que también es cierto para la mayoría de las personas. Nos gustan las cosas que terminan bien. Nos encantan los finales felices. John Haywood fue quien escribió allá por el siglo XVI el refrán que dice: todo va bien cuando termina bien. Queremos especialmente cuando la trama ha sido angustiosa que el drama, el libro o la película terminen bien. Pero a veces no ocurre así, y usted y yo hemos tenido la experiencia de haber visto algún programa de televisión que no terminó bien o una historia que terminó mal. Tal vez usted vio una película que apareció ya hace muchos años, se titulaba El otro lado de la montaña. Se trata de una esquiadora entrenándose para competir en los Juegos Olímpicos. En una de sus sesiones de entrenamiento en una montaña perdió el control de los esquíes. Cayó por un precipicio, se rompió el cuello, quedó paralizada desde el cuello para abajo. Tenía un novio que aseguraba estar profundamente enamorado de ella, pero la dejó. Más adelante otro joven que parecía muy apropiado para ella pidió su mano en matrimonio. La muchacha tenía su propia estimación por los suelos y pensaba que no podía contribuir con nada. Sin embargo, se esforzó y obtuvo sus credenciales de maestra. Entonces llamó al joven para decirle que estaba lista. En el viaje para la boda se estrelló el avión en que volaba el joven y murió. La película termina allí, en uno de esos fines que nos parecen muy mal. Así también parece el final del libro de Daniel. Parece que no termina bien. Quisiera que acabara en el punto en que diría que vivieron felices para siempre, pero no acaba así. Más bien su final es trágico, a decir verdad es muy realista, porque así es la vida. Es más, desde nuestra perspectiva, muy pocas cosas terminan bien. Daniel llega a una conclusión que es angustiosa. Uno quisiera que revelara más cosas, pero no hay más revelación. A través de los siglos Dios ha revelado para la humanidad su plan para el futuro. A veces ha revelado grandes segmentos de su plan. En otros momentos ha provisto solamente pequeños chispazos de lo que ocurrirá. Sin embargo, el Señor sabe que todo lo que ha revelado es lo que necesitamos y nosotros tenemos que convencernos de aquello, que Dios nunca revelará más de lo que necesitamos. Todo lo que ha revelado es lo que Él ha determinado que es esencial que nosotros conozcamos. Hoy consideraremos algunos versículos. Quiero que abra su Biblia en Apocalipsis capítulo 20 y coloque allí algún marcador de libros, una tarjeta o cualquier otro papel que le permita fácilmente encontrar la cita y luego regresar a Daniel y viceversa. Esto es porque Apocalipsis nos ayuda a interpretar Daniel, especialmente el capítulo 20 de Apocalipsis. Empecemos en el versículo 1, me refiero al libro de Daniel, capítulo 12. Esto es todo el trasfondo que hay en el pasaje. Nos da un trasfondo bastante claro y comprensible. Voy a mostrarle por qué el libro no termina bien desde nuestro punto de vista. No termina bien por cuanto no concluye diciendo que todo el mundo vivió feliz para siempre. Hasta este momento el mensaje del ángel a Daniel ha sido relativamente claro. Sin embargo, la profecía dada en los versículos iniciales del capítulo 12 predicen un tiempo cuando el pueblo de Dios será reivindicado y sus enemigos serán juzgados. Y concerniente a la verdad, el ángel revela que habrá cuatro grupos de personas. Mantengamos aquello en mente. Primero que nada, indiquemos a qué tiempo del futuro se refiere este pasaje. El texto empieza diciendo en aquel tiempo. Algo va a ocurrir en aquel tiempo. Más adelante en el mismo versículo dice lo siguiente. Pero en aquel tiempo será libertado tu pueblo. Nuevamente repite la expresión. Ahora, entonces, ¿a qué tiempo se refiere? Cualquier lector querrá identificarlo. Ahora bien, cuando se compiló el Antiguo Testamento, no había las divisiones en capítulos y versículos. Es más, ni siquiera había puntuación, ni mayúsculas, y ni siquiera vocales. Todo era una serie de consonantes en hebreo o arameo, dibujadas juntas sobre el pergamino. Era un solo conglomerado de consonantes. En el hebreo las vocales son apenas puntos y rayas. En la transmisión del texto de siglo a siglo, gracias a Dios, alguien tuvo la brillante idea y suficiente talento como para dividir el texto bíblico en capítulos y versículos. Nos ayuda mucho a nosotros. Esto es para que nosotros podamos tener un punto de referencia. Pero a veces esas divisiones caen en los lugares más inoportunos. Este es uno de esos casos. Daniel 11 no debería haber terminado en el versículo 45 simplemente porque le da al lector la idea que allí acabó el relato y ahora comienza otro. Más bien debería continuar derecho hasta el capítulo 12. Pero no olvide, el relato continúa. Daniel está hablando del mismo tiempo a que se refería en lo que para nosotros es el capítulo anterior. Dice, en aquel tiempo. Es la frase que leemos en el capítulo 12, versículo 1. Me parece visualizar una flecha apuntando al capítulo 11, porque se refiere todavía al mismo tiempo de la gran tribulación. Es un tiempo en que las cosas no son felices para siempre. Es un tiempo de gran aflicción y sufrimiento. Es un tiempo de derramamiento de sangre y de gran martirio. Esa es la verdad, así lo revela la Escritura. Es un tiempo en que el anticristo reinará casi sin control, casi sin control. Cuando Satanás será suelto, por determinación divina, para su implacable y final correría sobre esta tierra. Cuando las sombras del sufrimiento alcanzarán virtualmente a toda familia de esta tierra. En ese tiempo algo va a ocurrir. Pues bien, observe los sujetos del plan. Son dos. Primero está Miguel, el arcángel, a quien en el versículo 1 se le llama el gran príncipe. Luego tenemos al pueblo de Dios, es decir, a los judíos. Es interesante ver en las Escrituras cómo el pueblo judío es disciplinado por un tiempo y luego, como en este pasaje, se ve el final de la acción disciplinaria en el período de la gran tribulación. Así ha tratado Dios con su pueblo. Cada cierto tiempo tiene que volver a la disciplina, porque lamentablemente el pueblo ha vuelto a la rebelión. Pero Dios es inmenso en misericordia y le brinda una vez más una nueva oportunidad. Y cuando se arrepienten, Dios los perdona, y luego que están perdonados, vuelven a su sistema de complacencia y pecaminosidad. Y una vez más viene el juicio divino. El texto de la Escritura dice, tiempo se levantará Miguel, el gran príncipe que está de parte de los hijos de tu pueblo. Eso quiere decir que ya no seguirá pasivo, sino que intervendrá activamente para proveer una sombrilla de protección sobre Israel. En este momento tenemos un vislumbre de lo que está sucediendo en el cielo. El capítulo 11 nos dijo lo que ocurriría en la tierra. Pero en este momento y al mismo tiempo en que eso está ocurriendo en la tierra, cuando todo el infierno se desata sobre la tierra y hay un caos terrible, en el cielo Dios envía a Miguel, el ángel especial sobre Israel. Miguel traerá un escudo protector. Dice que traerá un resguardo y lo colocará alrededor del remanente llamado los hijos de tu pueblo. El ángel se levantará y protegerá a un pueblo durante el período de la gran tribulación, y estos son el pueblo judío, a quienes Dios usará poderosamente durante ese terrible tiempo de aflicción. ¡Qué gran misericordia de Dios! Como dice el profeta, son nuevas cada mañana, es grande su fidelidad. No solo con el pueblo de Israel, también con nosotros, también nos rebelamos, también tomamos determinaciones erróneas, preferimos vivir conforme a nuestros deseos, aunque sabemos que estamos ignorando la palabra de Dios, y Dios una vez más nos disciplina, y una vez más nos ofrece su perdón. Tal vez esa es su situación en este momento, usted tendrá que arrepentirse delante de Dios. La condición de la tierra es otro detalle que debemos notar. Ya hemos indicado que será un tiempo cuando el anticristo se declarará ser Dios. Los cristianos sufrirán el martirio por cientos. Habrá un conflicto y derramamiento de sangre mundial. Pero la segunda frase del versículo 1 lo dice mejor de lo que yo puedo decirlo. Y dice, será tiempo de angustia cual nunca fue desde que hubo gente hasta entonces. Terrible declaración. Ni siquiera uno puede imaginarse lo que ocurrirá porque nunca ha existido. Toda nación ha tenido sus tiempos terribles, toda persona ha pasado por tiempos difíciles, pero nada, nada se puede imaginar a esta declaración, y será tiempo de angustia, cual nunca fue desde que hubo gente hasta entonces. Y vaya que hemos tenido terribles acontecimientos. La historia nos relata respecto a los veteranos de la Segunda Guerra Mundial, que intervinieron para libertar a los cautivos de los campos de concentración del interior de la China, Japón y Alemania. Los judíos, sus familiares, pueden relatar lo terrible que ocurrió en las cámaras de gases y todo ese sistema de destrucción que los alemanes tenían. Toda nación ha tenido sus tiempos difíciles. Algunos relatan que la imaginación humana no alcanza para vislumbrar siquiera las terribles condiciones que habían en esos lugares. Eran en efecto esqueletos que por la gracia de Dios todavía vivían. Usted se ha dado cuenta, hemos visto películas, documentales, donde vemos como cadáveres caminando, que salían tambaleando, tropezando en esos horrorosos lugares. Algunos lograron contar su historia. Corrie ten Boom pudo relatarla como pocos, y ningún ojo queda seco cuando ella habla de esos tiempos. Sin embargo, nada será, nada de lo que ha ocurrido será igual a lo que ocurrirá. Este versículo dice que esos días de aflicción, los días relatados, serán peores que los que nunca ha conocido el mundo. Ni siquiera podemos imaginarnos la inanición y la tragedia, la muerte, la tortura, la horrorosa experiencia de la gente que vivirá bajo el reinado del anticristo. Todo será terrible. Los que aman al Señor Jesús y rehúsan recibir la marca de la bestia sufrirán aflicción como jamás antes en la historia del hombre ha existido. Como ve usted, esto no termina bien. La disciplina divina sobre su pueblo han tenido lugar con toda fuerza en todo tiempo. El pueblo de Dios ha sufrido y ha padecido bajo el azote.

atrás y recibe un lente futurístico. Enfoca el lente sobre cuatro grupos de diferentes personas que vivirán al final de los tiempos. El primero de ellos son todos los que se hallen escritos en el libro. Estos serán libertados o rescatados. Apocalipsis 20, versículos 12 al 15, nos ayudan a comprender a qué libro se refiere. Allí dice: y vi a los muertos grandes y pequeños de pie ante Dios, y los libros fueron abiertos. Y otro libro fue abierto, el cual es el libro de la vida. Ubiquémonos un poco más específicamente. Nos hallamos más allá del período de la gran tribulación, más allá del reinado milenial de Cristo, cuando ya no hay tierra ni cielo y en el espacio hay un gran trono, llamado el Gran Trono Blanco. Es un lugar de juicio. Jesús mismo está sentado allí. Está juzgando a todos los inconversos que han vivido en toda época, en toda la faz de la tierra. Él es el juez. Ante Él ha comparecido todo el que ha rehusado confesar su nombre como su Señor. Es una escena terrible. Desde el punto de vista humano, usted no puede imaginarse lo que ocurrirá, y Jesucristo está sentado frente a los individuos que han llegado a este momento crucial de la historia, y abre los libros, en plural. Y los libros fueron abiertos, y otro libro fue abierto, el cual es el libro de la vida. Este está en singular. Pase al versículo 15. Y el que no se halló inscrito en el libro de la vida fue lanzado al lago de fuego. Así que el libro que se menciona en Daniel 12 es este mismo libro de la vida. ¿Qué contiene este libro? Este libro contiene una nómina. Este libro contiene lo que llamamos una lista, donde están los nombres de todas las personas que han sido redimidas desde el comienzo del tiempo. Todas las personas que han recibido la salvación desde Adán hasta el último ser humano que viva sobre la tierra. Dios ha llevado un registro minucioso. En esta lista ha anotado, en su libro ha anotado los nombres de los que confiesan el nombre de Jesucristo como su Salvador y su Señor. De paso, si usted conoce a Cristo, su nombre ya está en ese libro. ¿No le parece emocionante saber que su nombre consta en el registro eterno? Además, Dios siempre mantiene sus libros al día. No se preocupe por la manera en que usted lleva sus cuentas, usted no puede pensar así. Tiene que pensar como Dios piensa. Él tiene todo bajo control y todo en orden. A Dios jamás se le pierde una cosa. Dios jamás se olvida de anotar a alguien. Dios jamás pierde un nombre. Él ha registrado el nombre de todo individuo, de toda raza, lengua, nación, en todo tiempo. Ha registrado ese nombre que lo confiesa como el Señor y Salvador de su vida. Aquel que cree que verdaderamente Cristo vino para salvar a todo pecador, aquel que cree en la gracia de Dios, aquel que cree que la salvación solo puede provenir de Dios y de nadie más. No pierda su lugar en Apocalipsis y regrese a Daniel. Es interesante notar que estos son rescatados o libertados. Quisiera que se nos dijera más, pero lo que leemos es todo lo que sabemos porque es todo lo que Dios ha querido revelar. Por eso tenemos que hacer un examen minucioso para no equivocarnos. Dice allí que el ángel Miguel se levanta y viene a proteger a un grupo de personas durante esa era. A esos creyentes los rescata de la muerte. Los preserva a través de la tribulación y los cuida para que lleguen al final de esa era. Ahora escuche con toda atención. Ellos llegan a ser los primeros pobladores de la edad del reino. Llegan a ser los que pueblan el milenio al comenzar este. Cuando la tribulación ha llegado a su término y la acción disciplinaria de Dios sobre Israel ha concluido, Jesucristo viene a esta tierra y establece su reino, rigiendo sobre los pueblos del mundo. Se sienta en el trono en Jerusalén, en el monte Moria, en Sion, y
y desde allí gobierna todo.

0: todos los asuntos del mundo. ¿Quién dará comienzo a esa nueva edad del reino? ¿Quiénes serán las madres y padres? ¿Quiénes serán el pueblo de Dios que entra en ese reino? La Biblia nos anuncia que son los que han sido rescatados de la era de la tribulación. Ese es el primer pueblo en la profecía. Aquellos que han sido rescatados por Dios, aquellos cuyos nombres están escritos en el libro de la vida. Ellos serán libertados, ellos serán rescatados, dice la palabra de Dios. Apocalipsis 20, versículos 12 al 15, nos ayudó a comprender que nuestro Dios lleva un registro de todo nombre, de toda persona que le ha aceptado. Ahora déjeme decirle algo con mucha preocupación. La religión no salva a nadie. La religión es el camino del hombre buscando a Dios. El cristianismo es el camino de Dios buscando al hombre. No siga el camino de la religión, siga el camino de Jesucristo. Él lo dijo: yo soy el camino, la verdad y la vida, y nadie viene al Padre sino por mí. La palabra de Dios nos dice que no existen varios caminos, que solo existe uno. Y los que creemos en Jesucristo y tenemos nuestra fe puesta en Él, y creemos la revelación de la palabra de Dios, concluimos que todos los que creen en Jesucristo, sus nombres están escritos en el libro de la vida, y por lo tanto serán libertados. Todos aquellos que conocemos a Cristo como nuestro Salvador genuinamente. Por eso la Biblia dice que a todos los que le recibieron le dio el derecho de ser llamados hijos de Dios. La palabra de Dios también nos anuncia que el que tiene al Hijo tiene la vida, mas el que no tiene al Hijo, la ira de Dios estará sobre él. Mi pregunta se dirige a usted específicamente. Por mucho tiempo usted me ha acompañado, tal vez, en estos estudios. Tal vez a usted le guste escuchar el programa, pero nunca ha aceptado a Cristo como su Salvador personal. Nunca lo ha aceptado en su corazón. Por oír un programa, por disfrutarlo, por asistir a una iglesia, por decir usted que le gusta el Evangelio o por cantar himnos no es salvo. Solamente aceptando a Cristo en su corazón, diciéndole: yo soy un pecador, yo te necesito, ven a mi corazón, te confieso mis pecados, perdóname, yo quiero vivir para ti. Y luego unirse a una iglesia para seguir creciendo en su fe y aprender a vivir como un miembro de la familia de Dios. ¿Desea usted aceptar a Cristo? Entonces hágalo en este mismo momento.
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1: En Hechos capítulo 10, versículos 23 al 48, encontramos que Dios no es parcial. Lo vemos claramente en este pasaje. Ronald Silver ha escrito un libro cuya lectura le hará sentirse incómodo. Se titula Cristianos ricos en una era de hambre. Una parte le hará llorar, la otra rabiar. Se sentirá incómodo por la forma en que él penetra y sondea profundamente las cuestiones de parcialidad y prejuicio. Le hará pensar, como cristiano acomodado, en los millones y millones de vecinos que se mueren de hambre, pero no se propone meramente hacer que se sienta culpable. Él basa mucho de lo que dice estrictamente en las Escrituras. Al terminar de leer el libro me sentí con emociones encontradas, decir amén y cierra la boca. Como ven, una parte de mí decía, esto es necesario decirlo, otra, ¿dónde puedo botar este libro? Al principio del tercer capítulo el escritor hace una pregunta que uno debe hacerse. ¿Tiene Dios prejuicios? ¿Desea Dios la salvación de los pobres más que la salvación de los ricos? ¿Está Dios del lado de los pobres de manera tal que no está al lado de los ricos? ¿Cuán grande es la brecha entre los pasajeros ricos y los pasajeros pobres de esta nave espacial llamada Tierra? Al final del tercer capítulo responde, Dios no es parcial. Tiene la misma preocupación de amor por toda persona que Él creó. Precisamente por esa razón se preocupa por el débil y desventajado, tanto como por el fuerte y afortunado. Palpitando en mi mente al leer este libro titulado Cristianos ricos en una era de hambre, estaban las palabras de Santiago en el capítulo 2 de su carta. Quiero que la lea conmigo. Santiago trata con la cuestión de la parcialidad desde otro punto de vista. Levanta el velo de la verdad respecto a una congregación del primer siglo y nos ayuda a ver el conflicto de un ujier, quien se halla en la puerta recibiendo a dos hombres de diferente situación económica. Guy King, en su comentario sobre Santiago, titula al segundo capítulo de la epístola El caso del ujier miope. No está muy lejos de la verdad, ¿no es cierto? Hermanos míos, dice allí, que vuestra fe en nuestro glorioso Señor Jesucristo sea sin acepción de personas. No hagan esto, y lo ilustra, porque si en vuestra congregación entra un hombre con anillo de oro, el griego dice dedos de oro, interesante, anillo en todos sus dedos, realmente rico, además vestido con ropa espléndida, pero también entra un pobre con vestido andrajoso, y miráis con agrado al que trae la ropa espléndida y le decís, siéntate tú aquí en buen lugar, y decís al pobre, estate tú allí en pie, o siéntate aquí abajo mi estrado. En aquellos días el estrado estaba en la parte de atrás de la iglesia del edificio, y le dice, siéntate aquí atrás, como si le dijera, ponte donde no estorbes. Penetrante pregunta, en el versículo 9 pone el dedo en la médula del problema. ¿No hacéis distinciones entre vosotros mismos y venís a ser jueces con malos pensamientos? Y luego el versículo 9 dice, si hacéis acepción de personas cometéis pecado y quedáis convictos por la ley como transgresores. Extraño como suena, la Biblia no está llena de declaraciones como estas, es decir, declarando algo que está mal y luego diciendo esto es pecado, pero aquí sí lo hace con claridad. ¿Tiene Dios prejuicios? ¿Es Dios parcial? ¿Tiene Dios favoritos? ¿Es un país grandioso, favorito, delante de Dios? ¿Son los pobres sus favoritos? Dios no es parcial. Y si nosotros que emulamos su carácter lo hacemos, hemos pecado. Y eso duele. Duele porque nosotros, como dice el primer libro de Samuel 16:7, miramos lo que está delante de nuestros ojos. Pero Jehová mira el corazón. Esto es parte de los riesgos de ser un ser humano. No se ve el corazón, se ve solo la cara. usted juzga basándose en lo que ve en lo exterior, lo cual con frecuencia es erróneo. Las Escrituras dicen que cada vez que usted y yo hacemos esto, hemos pecado. Cristianos, cada vez que lo hacemos, pecamos. Regresando a Hechos capítulo 10, detengámonos en Colosenses capítulo 3. Santiago dice una cosa. Pablo lo dice en una forma un poco diferente en Colosenses 3, versículos 9 al 11. Quiero que vean cómo Pablo escribe respecto a este tema del prejuicio y la parcialidad en Colosenses 3, 9. No mintáis los unos a los otros, y permítame añadir entre paréntesis, no se mienta usted mismo tampoco, habiéndoos despojado del viejo hombre con sus hechos y revestido del nuevo, el cual conforme a la imagen del que lo creó se va renovando, nuevo hombre que recibimos en el momento de la salvación. Me gusta el proceso que se implica aquí. Uno no se renueva de súbito, uno se va renovando. Cada día que escucha la palabra de Dios es parte de la renovación. El versículo 11 dice que es una renovación constante. Dice, donde no hay griego ni judío. Concordamos con eso, ¿no es cierto? Circuncisión ni incircuncisión, no hay problema con eso, porque estas cosas no son conflicto para nosotros. Bárbaro ni escita, tampoco tenemos problema aquí, porque difícilmente se puede hallar uno de esos. Siervo ni libre, de nuevo, eso no es tan prevalente casi en ninguna parte, de modo que no hay problema aquí tampoco. Qué bueno. Sino que Cristo es el todo y en todos. Eso es grandioso, fantástico, aplauda. Cierra la Biblia y diga, allí estamos nosotros. No, no lo estamos. Morando dentro del corazón de toda persona creyente, incluyéndome a mí, hay prejuicios. El secreto mejor guardado en la iglesia. Y esto tiene su manera insidiosa de inmiscuirse en esa área llamada coinonía, es llegar al mismo corazón de ella. Por cuanto, aunque usted tal vez pueda esconder sus sentimientos más íntimos, no puede esconder la verdadera actitud de su corazón. Ella aflora, se siente, otros pueden captarla. Ahora bien, es reconfortante por lo menos saber que no estamos solos en la lucha. Pedro la atravesó, aun siendo un gran apóstol de Dios. Hechos capítulo 10 es una historia verdadera en su diario. Es como una especie de viñeta en su peregrinaje que se anota en Hechos para nosotros. Y es esa la sección que miramos hoy. Mientras estamos considerando el capítulo 10 y leyendo en cuanto a Pedro, comprendamos que estamos mirando nuestras propias vidas y leyendo respecto a hoy, el mismo año en que estoy hablando, hoy mismo, ahora, en este día, no en el pasado. Ahora bien, Pedro procedía de un trasfondo judío, nació de padres judíos, por supuesto, se crió en esa tradición, y allí se veía al gentil como si fuera un poco más que un perro, si acaso no realmente un ser humano, sino un salvaje iletrado, al que se debería encerrar y mantenerlo lejos de los altamente favorecidos. En aquellos días el prejuicio no era algo sencillamente tácito, se lo declaraba abiertamente. Los judíos simplemente no tenían nada que ver con el gentil, se les enseñaba dos cosas: no se les recibe y no se acepta invitaciones para estar con ellos, sencilla y llanamente. Esa era la forma en que el apóstol se crió. Llegó a ser una esclavitud legal en la vida de Pedro. La gracia vino con Jesucristo. Con la gracia una nueva y hermosa marea creciente que barrió la antigua ley que decía, no puedes comer ciertas clases de carnes, no puedes juntarte con cierto tipo de personas. La gracia vino y dijo, en Jesucristo no hay distinción. Pedro no había aprendido esa lección, tal como algunos de ustedes todavía no la han aprendido, y realmente están llenos de prejuicios. De modo que en el capítulo 10 Dios lleva a Pedro por el proceso de aprender al respecto. Dios hizo descender una sábana o algo parecido en la cual había toda clase de animales que habían sido tabú en su dieta. Y Pedro dijo, no puedo ni siquiera tocarlos, no puedo comer de eso. Y Dios le dice, lo que yo llamo limpio, no lo llames tú común, levántate y come. Se lo dijo tres veces separadas, hasta que finalmente en el versículo 17 leemos que Pedro se quedó perplejo. A. T. Robertson, en su libro Imágenes Verbales del Nuevo Testamento, dice que la palabra perplejo procede de un término griego que sugiere estar tan completamente perdido que no se sabe qué camino tomar. Nos ocurre a veces cuando vamos en una carretera. Usted se dirige a un destino, no ha estado nunca allí, y al ver los rótulos que indican las lugares hacia dónde debe dirigirse, no sabe cómo hacerlo, no está bien claro y se pierde. Trata de mirar nuevamente las indicaciones que le han dado, pero no puede, está perdido. Reduce un poco la velocidad, luego se para y sigue pensando. Así estaba Pedro. Había oído la voz del Señor: Pedro, puedes comer. Pensaría Pedro, ¿comer? Por tiempo había rechazado aquello. Le habían dicho no toques esa carne. Hasta que finalmente el Señor le dice, yo te estoy diciendo, es limpio, puedes comerla. Más o menos para cuando Pedro estaba por tomar una decisión, el Señor hizo que llegaran los visitantes que venían de parte de Cornelio. El versículo 19 dice, y mientras Pedro en la visión pensaba en la visión, le dijo el Espíritu, he aquí, tres hombres te buscan. Levántate pues y desciende y no dudes de ir con ellos. Así el Señor le da una tarea que debe hacer junto con la que acaba de recibir. Le dijo, yo los he enviado. Así que Pedro descendió y sosténgase. Abrió la puerta y les dijo que él era Pedro. Miren el versículo 23. La hospitalidad los hizo entrar. ¡Primera vez! Puesto que jamás había hecho algo semejante, les permitió entrar a su casa. Versículo 23. Y los hospedó por esa noche. Pedro hospedando a gentiles. Usted no lo entiende, ¿no es cierto? Solo porque eran judíos mezclados. Él tenía prejuicio contra los samaritanos, pero aquí ni judíos ni mezclados, eran gentiles. No pertenecían a la nación. Ahora bien, debido a que no vivimos en ese mundo entero de prejuicio, la clase de prejuicio que tenía Pedro para nosotros no es gran cosa. Usted puede pensar en mucha laraca. Tres sujetos que vienen a verlo, la noche caído, necesitan ayuda, pero no importa. La ley es la ley. La tradición, siendo lo que era, es que un judío no hospeda a un gentil. Pero Pedro está aprendiendo una lección muy importante respecto a la gracia de Dios, que es mucho más amplia que la tradición. Dura lección de aprender. Y el día siguiente, levantándose, se fue con ellos. En público, Pedro. Todo un día de viaje desde Joppe hasta Cesarea. Dios sabía que le llevaría por lo menos un día a luchar contra todo ese mundo de voces del pasado. Y mientras caminaba, debe haber pensado cosas tales como, son realmente seres humanos, esto, tienen dos piernas, una cabeza, no ladran, son realmente seres humanos, piensan, hablan, se interesan en las mismas cosas que a mí me interesan. Un día entero de caminar con estos gentiles, y de súbito llega a la casa de Cornelio. Me encanta esto. Según el versículo 24, al otro día entraron en Cesarea, y Cornelio los estaba esperando, habiendo convocado a sus parientes y amigos más íntimos. De modo que esperando hallar a Cornelio, haya junto a Cornelio a varios individuos diferentes, todos parientes de este gentil. Se halla con una habitación llena de gentiles. Ya es bastante malo tener uno, haber estado con tres. Pero ahora, ¿con una habitación llena? Y para complicar más las cosas, cuando Pedro entró, salió Cornelio a recibirle y postrándose a sus pies, adoró. Vaya, qué momento para aprovecharse de las voces del pasado, ¿verdad? Decir, aquí está un perro arrodillado delante mío. Déjeme decirle que esta adoración fue un respeto desacostumbrado. Todavía ocurre hoy en día. Siendo los seres humanos lo que somos, tenemos la tendencia a adorar a otras personas a las cuales respetamos en gran medida. Le corresponde al individuo que recibe esa adoración derribarla, hacer todo lo posible para evitar que hombres y mujeres nos adoren, sobre todo cuando somos personajes públicos. Aquellos que aceptan la alta estima que se puede transformar en adoración cometen un serio error. Nosotros, a las personas que nos estiman por haber influido de alguna manera en su vida y haber ayudado, debemos mostrarle nuestro amor por ellos. Debemos pasar tiempo con ellos. Debemos mostrarles que somos tan humanos como ellos, que no hay nada divino en nosotros. Aquellos que quieren llevar este orgullo de sentirse así, tan rodeado de personas, y que aún tienen una actitud de desprecio, de orgullo, o como de santidad por sobre los demás, están equivocados. Es cierto que no podemos atender a todos, hablar con todos, pero tenemos que mostrar respeto por todos. Mira lo que ocurrió. Ocurrieron cosas maravillosas para Pedro. Le corresponde al individuo que recibe esto, derribar aquel intento de adoración. Primero, cuando eso ocurre, su visión de Dios se enturbia. Segundo, cuando usted falla, se desilusionan. Sus pies de barro finalmente se revelarán por sí solos y esas personas no sabrán a quién acudir, por cuanto usted aceptó la adoración que le pertenece a Dios. Así Pedro, cuando ve a Cornelio postrándose ante él y adorándole, le dice: «Levántate, yo mismo también soy hombre». Yo quisiera que aprendieran algunos líderes que tienen aires de grandeza, que se alejan de la gente. ¿No fue esa una maravillosa respuesta? En lugar de «besen el anillo de Pedro» o «besen la mano de Pedro», ¿puede usted imaginarse a Pedro exigiendo algo semejante? No, él dice: «Vamos, levántate». Si Dios lo ha usado a usted de una manera especial, y muchos de ustedes lo son, en alguna esfera de influencia en particular, usted puede ser una persona muy admirada. Es su responsabilidad cuidar de que los ojos de las personas estén fijos en el Señor. Permítales ver las grietas de su vida. Déjeles saber que usted es igual a ello. Permítales estar absolutamente seguros de que usted no tiene el monopolio de la verdad espiritual. Haga conocer su posición, pero respete la posición de otros. Tenemos que tener cuidado con no tener una actitud de orgullo tal que nos lleve a querer tomar la gloria que le pertenece solamente a Dios. Escuche lo que dice el Nuevo Testamento en cuanto a honra, prefiriéndoos los unos a los otros. Romanos capítulo 12, versículo 10. Gálatas 5, versículo 13 dice algo importante. Note lo que dice allí: «Servíos por amor los unos a los otros. Sea el mayor entre vosotros como el más joven, y el que dirige como el que sirve». Interesante. Ahora Pedro dice: «Levántate, pues yo mismo también soy hombre». Y observe su sinceridad en los versículos 27, 28 y 29. «Y hablando con él, entró y halló a muchos que se habían reunido». Imagínese a Pedro, toda su vida con su mentalidad judía por completo, y aquí lo tenemos con una visión de Dios todavía fresca en su mente, y frente no solo a un centurión, sino a un salón lleno de gente, todos ellos gentiles. Pedro nunca antes había estado frente a un grupo de gentiles. Para hacer las cosas todavía más interesantes, dice en el versículo 27 que muchos se habían reunido. Pedro se puso de pie frente a ellos. Lo primero que hizo fue repetir la regla: «Vosotros sabéis cuán abominable es para un varón judío juntarse o acercarse a un extranjero». Me hace sonreír esta declaración, porque eso es exactamente lo que hacemos cuando rompemos una raíz legalista muy arraigada en nuestras vidas. Todos tenemos ciertas cosas que se nos han enseñado toda la vida, y cuando llegamos a la encrucijada y Dios trata de abrirnos vistas de la gracia que no hemos visto antes, continuamos batallando con las reglas. Hay muchas reglas con las cuales uno se ha criado. Piensa en algunas. Algunas son excelentes, otras nos hacen reír. Algunas son sencillas, partes de la vida. No tires la puerta. No abras los ojos cuando ores. Yo solía pensar que si abría los ojos, Dios diría: «Ajá, ya te pillé. Ya no te voy a escuchar. Me estás haciendo trampa». O no hables con la boca llena. O no te olvides decir «Señor y señora». No te sientes sino cuando todos los demás se hayan sentado. No comiences a comer sin antes dar la bienvenida a la gente a tu casa. ¿No es cierto que hay muchas reglas con las cuales una se cría y son lindas? Pedro tenía esta regla: «No te metas con los gentiles», muy diferente a algunas reglas sencillas que mencioné. «No salgas con muchachas extranjeras». «No hables con quienes no son de tu nación». «No te unas a fraternidades gentiles». «No te juntes con los gentiles de ninguna manera». Y así que entra a una habitación llena de gentiles, no estaba ni en su memoria. Versículos 28 y 29 dice: «Ustedes saben la regla, que un judío no debe asociarse con un extranjero bajo ninguna condición». ¿Saben? Eso es lo que estaba haciendo. Estaba repasando las reglas. Y usted lo hace cada vez que llega a una encrucijada. El Señor quiere mostrarle algo fresco, nuevo, diferente en su vida. Tal vez usted en su congregación está ahora cantando y aplaudiendo. Y en su mente al principio comenzó: esto no se hace, no se debe aplaudir en la iglesia. Tiene prejuicios. En forma muy personal, aquí quiero que usted aplique lo que está leyendo. No lo deje solo en el primer siglo, deje que la grabadora que hay en su mente vuelva a tocar algunas cosas que ha oído toda su vida dichas como si fueran verdades bíblicas, pero que no lo son. Y la gracia continúa golpeando la puerta, diciendo: déjame entrar, te mostraré cuánto más amplia y libre puede ser la vida. Al decir eso, debo aclararlo. No estoy hablando de gracia espuria. La gracia no es darle libertad para que haga lo que venga en gana. La gracia es darle libertad para que usted pueda hacer lo que agrada a Dios. La gracia, a decir verdad, le limitará la vida en ocasiones como su carne nunca lo haría. Pero también le dará la alegría y la libertad de ciertas experiencias liberadoras que usted pensó que nunca le correspondían. Ahora, Pedro está frente a un grupo de personas, lo cual, incluso siendo cristiano, un año antes ni siquiera se le hubiera ocurrido estar haciendo. Pero el Señor está ampliando su visión. Avancemos, teniendo eso presente. Pedro quería saber exactamente en qué punto estaba. Versículo 29. Por lo cual, al ser llamado, vine sin replicar. Interesante. Así que pregunto, ¿por qué causa me habéis hecho venir? No estaba seguro de lo que estaba haciendo en casa de Cornelio. En los siguientes cuatro versículos, Cornelio responde a la pregunta. Pedro preguntó: ¿por qué me llamaron? Hace cuatro días que a esta hora yo estaba en ayunas. A la hora novena, mientras oraba en mi casa, vi que se puso delante de mí un varón con vestido resplandeciente, y dijo: Cornelio, tu oración ha sido oída y tus limosnas han sido recordadas delante de Dios. Envía pues a Joppe y haz venir a Simón, el que tiene por sobrenombre Pedro, el cual mora en casa de Simón, un curtidor junto al mar, y cuando llegue, él te hablará. Así que luego envío por ti. Tú has hecho bien en venir. Interesante. Cornelio dice: Dios me habló a mí, Dios te habló a ti, y por Dios se han roto las barreras raciales, y en Cristo, en Dios, nosotros somos uno. Qué lindo, ¿no es cierto?

0: Todos nosotros experimentamos el factor tensión en nuestras vidas. Gente buena y mala, jóvenes y ancianos, santos y pecadores, cultos e incultos, ricos y pobres, todos, absolutamente todos, en algún momento y por alguna circunstancia, desmayaremos y nos cansaremos. Hay tantas cosas que están sobre nosotros que sentimos que nos falta fortaleza. Estamos frente a un abismo y ese abismo es el factor de tensión. El mensaje de hoy, Enfrentando la Tensión, tiene que ver con la psiquiatría divina para enfrentar ese problema, que más tarde o más temprano será una realidad en la vida de todos nosotros. Y debemos saber controlar nuestras emociones antes que nuestras emociones nos controlen a nosotros. Sea bienvenido a nuestro programa El Amor que Vale y al estudio bíblico Enfrentando la Tensión.
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0: Amiga, amigo, muchas gracias por estar en la sintonía de nuestro programa. Como lo dije hace algunos instantes, estos mensajes tienen que ver con la psiquiatría de Dios, para que sepamos cómo controlar nuestras emociones antes de que ellas nos controlen a nosotros. En mensajes anteriores he hablado acerca de la duda, de la depresión, de la soledad. Hoy deseo hablar acerca de la tensión. Vivimos en días del dinero rápido, de la alocada velocidad, del cúmulo de tensiones, y pensamos que somos muy inteligentes y tremendamente listos, pero en realidad, cuando nos ponemos a analizar la situación, lo único que hemos añadido a nuestra civilización es velocidad y ruido. Llegamos más rápido, pero todavía no sabemos a dónde vamos. Ya hemos dejado de utilizar la bicicleta porque ahora vamos en motocicleta o en carros deportivos y a donde vamos, vamos velozmente, haciendo tremendo ruido. Alguien ha dicho que esta generación se la puede describir con tres palabras: velocidad, preocupación y muerte. Hace poco leí un dato estadístico muy interesante. Los norteamericanos consumen casi 5 millones de libras de aspirinas anualmente. Se puede imaginar. Esta es la generación de las aspirinas. Casi 5 millones de libras por año. Increíble, pero cierto. Vivimos bajo tensión, bajo presiones, y no sabemos a dónde ir. Presionados y aprisionados hasta por el reloj, no en vano experimentamos hipertensión. En la revista USA Today, Estados Unidos Hoy, leí algo relacionado con este tema, y dice que cada día más y más personas se vuelven hipertensas. Casi 20 millones de personas que el año pasado consideraban que tenían una presión sanguínea normal han sido reclasificadas por la Asociación Americana del Corazón como hipertensas. La asociación considera que 55 millones de adultos y 2.7 millones de niños sufren de presión alta. En 1985, solo 39 millones fueron considerados hipertensos. Piensen esto. Todos estamos bajo tensión y surge la pregunta: ¿qué dice la Biblia al respecto? Por favor, abra su Biblia al capítulo 40 del libro de Isaías. De paso, quiero decirle que el gran estadista inglés Oliver Cromwell dijo que el capítulo 40 de Isaías era el más extraordinario de la Biblia. Isaías sumergió su pluma en dorada gloria cuando escribió el capítulo 40. Quienes gustan de la música clásica saben que este capítulo 40 de Isaías fue lo que inspiró a Federico Handel para que escribiera su famosa obra, El Mesías. Aquellos que saben la historia de la iglesia saben que este mismo capítulo fue el que puso fuego en las venas de Martín Lutero cuando, de pie frente al concilio religioso que lo estaba juzgando, dijo: aquí estoy y no puedo volver atrás. Que Dios me ayude. Dios estaba hablando por medio de Martín Lutero, quien había recibido su fortaleza del capítulo 40 de Isaías. Veamos este maravilloso capítulo, no en su totalidad, sino más bien unos cuantos versículos al final. Muchos creyentes saben estos versículos de memoria, son versos familiares. Pero oro a Dios que su familiaridad no sea motivo para que usted los mire desinteresadamente. Isaías 40, los versículos del 28 al 31. No has sabido, no has oído que el Dios eterno es Jehová, el cual creó los confines de la tierra. No desfallece, ni se fatiga con cansancio, y su entendimiento no hay quien lo alcance. Él da fuerza al cansado, y multiplica las fuerzas al que no tiene ningunas. Los muchachos se fatigan y se cansan, los jóvenes flaquean y caen. Pero los que esperan a Jehová tendrán nuevas fuerzas, levantarán alas como las águilas, correrán y no se cansarán, caminarán y no se fatigarán. El bosquejo de este mensaje será sencillo. Deseo que note lo que llamaré, en primer lugar, el problema de tensión. Isaías 40, 29 y 30. Él da esfuerzo al cansado y multiplica las fuerzas al que no tiene ningunas. Los muchachos se fatigan y se cansan, los jóvenes flaquean y caen. Hace mucho tiempo ya, cuando el conquistador español Ponce de León llegó a lo que es hoy el estado de la Florida, estaba buscando la fuente de la juventud. Alguien le había dicho, o de alguna forma, él creía que esa fuente estaba en ese lugar, y que si uno bebía esas aguas, jamás envejecería, y que tendría el secreto de la eterna juventud. Pero aunque tal fuente de la juventud no existe para el cuerpo, bendito sea Dios porque sí existe una fuente de la juventud para el alma, y se encuentra aquí, en el capítulo 40 de Isaías. Deseo que usted se detenga un momento y beba a plenitud de esta fuente de juventud para el alma, porque aunque nuestra naturaleza externa perece, nuestro ser interior se renueva día a día. ¿Cuál es el problema de tensión? El problema de tensión es el abismo entre las demandas impuestas sobre nosotros y la fortaleza que tenemos para cumplirlas. Ese es el factor de tensión. Por un lado tenemos las demandas, las necesidades, las fechas para entregar algo, las oportunidades. O sea, todas las cosas que debemos hacer, tenemos que hacer o deberíamos hacer. Y en este otro lado están nuestras debilidades, nuestras flaquezas. En un lado está todo lo que debo hacer y en el otro lado todas mis debilidades. Ahora escúcheme. La diferencia entre esas dos cosas es lo que causa la tensión. Ese es el problema de la tensión. Aún los jóvenes van a verse tensionados, van a descubrir que su fortaleza desaparece, no tienen la fuerza para enfrentar la necesidad. En este punto quiero dejar muy en claro, la tensión no es pecado. No es pecado perder la fortaleza, no es pecado desfallecer. Amigo, usted puede debilitarse por tres razones básicas. Primero, simplemente por las demandas del servicio. Por ejemplo, el mismo Señor Jesucristo se sintió débil. Él supo lo que era sentirse cansado. Recuerda lo que el apóstol Juan relata del encuentro de Jesús con la mujer samaritana. Jesús estaba cansado y se sentó junto al pozo de Jacob. Jesús había estado caminando por esos caminos polvorientos y su cuerpo estaba cansado, falta de fuerzas, como nosotros. El evangelista Marcos nos cuenta que cuando Jesús estaba predicando y enseñando y la multitud se aglomeraba a su alrededor, una mujer que desde hacía 12 años padecía de flujo de sangre extendió su mano porque pensaba que si solo podía tocar el manto del Señor sería sanada. Y así mismo sucedió. Pero Jesús, volviéndose a la multitud, dijo, ¿quién ha tocado mis vestidos? Jesús dijo que virtud o poder había emanado de él. O sea, la vida y la vitalidad de él sanaron a la mujer. Amigo, donde quiera que usted ministre, donde quiera que sirva, si lo hace sinceramente, si lo hace de verdad, usted está dándose a otros y por lo tanto, virtud sale de usted, fortaleza sale de usted, la vida misma sale de usted. ¿Por qué? Porque usted es un hijo de Dios. Se decía que Juan el Bautista era una luz brillante que se consumía. Uno no puede brillar sin consumirse. Y uno no puede consumirse sin cansarse y desfallecer. Por ejemplo, cada vez que predico, de mí sale algo que es mi propia vida, carácter, fortaleza. Cuando estoy aquí compartiendo los mensajes, literalmente, yo estoy dando algo de mí mismo, y después de un intenso día de trabajo, quedo más inservible que una servilleta usada. Pero eso es verdad en todos y cada uno de nosotros. El Señor Jesús supo lo que era estar fatigado. Una vez Él estuvo tan cansado que se quedó dormido en una pequeña embarcación en medio de una tormenta en el mar de Galilea. Bueno, uno tiene que estar realmente cansado para dormir en esas circunstancias. Y no es que Jesús era ocioso. Él estuvo simplemente cansado, agotado, sin fuerzas. Aún los muchachos se fatigan y se cansan, los jóvenes flaquean y caen. Mientras sirve a Dios, mientras hace las cosas que debe hacer, las más indispensables de la vida, descubrirá que fallece y que sus responsabilidades siguen siendo las mismas y que la diferencia entre lo que tiene que hacer y la fortaleza para realizarlo es lo que causa tensión, frustración, desánimo. ¿Cómo lo voy a hacer? ¿Cómo podré hacerlo para la fecha precisa? ¿De dónde voy a sacar fuerzas para hacerlo? Pero no solamente las demandas del servicio, sino también, y en segundo lugar, la disipación del pecado hará que usted se debilite. Ahora, lo primero, o sea, las demandas del servicio, no es malo. Pero lo segundo, o sea, la disipación del pecado, sí lo es. Piense en Sansón, ese campeón de peso pesado en el Antiguo Testamento, el hombre más fuerte que jamás haya existido. Solo con sus manos destruyó a un león como si hubiera sido un cabrito, cargó sobre sus hombros las enormes y pesadas puertas de la ciudad de Gaza, mató a un ejército de filisteos con la quijada de un burro. Sansón, un hombre extraordinariamente fuerte, pero comenzó a coquetear con una ramera llamada Dalila y prostituyó así su relación con Dios. Debido a este pecado, él perdió su fortaleza. Mi querido amigo, el pecado siempre debilita, y perdemos la fortaleza física, emocional, moral y espiritual, caemos en el juego de Satanás. Así que tenemos las demandas del servicio, la disipación del pecado y, en tercer lugar, las artimañas de Satanás. Satanás siempre espera vernos débiles para atacarnos espiritualmente. Recuerda cuando el pueblo de Israel estaba abandonando la tierra de Egipto. Había un rey llamado Amalek que estaba poseído por el diablo. Él tenía puestos sus ojos sobre el pueblo de Israel. Y Dios le dio a Moisés órdenes precisas sobre este rey. Leemos en Deuteronomio 25, los versículos del 17 al 19. Acuérdate de lo que hizo Amalek contigo en el camino cuando salías de Egipto, de cómo te salió al encuentro en el camino y te desbarató la retaguardia de todos los débiles que iban detrás de ti cuando tú estabas cansado y trabajado y no tuvo ningún temor de Dios. Por tanto, cuando Jehová tu Dios te dé descanso de todos tus enemigos alrededor en la tierra que Jehová tu Dios te da por heredad para que la poseas, borrarás la memoria de Amalek de debajo del cielo. No lo olvides. Amigos, todos nosotros más tarde o más temprano experimentaremos el factor tensión en nuestras vidas. Gente buena y mala, jóvenes y ancianos, santos y pecadores, todos desmayarán y se cansarán. Hay tantas cosas que están sobre nosotros que sentimos que nos falta fortaleza. Estamos frente a un abismo, y ese abismo es el factor de tensión. Segundo, deseo que note no solo el problema de tensión, sino también la promesa de fortaleza. Volvamos nuevamente a Isaías 40, versículo 31. Los que esperan a Jehová tendrán nuevas fuerzas. No es un tal vez, o es posible, o a lo mejor, sino un rotundo tendrán nuevas fuerzas. Esta frase en hebreo es la palabra kalet, y significa literalmente un cambio de fuerza. Verá, la vida cristiana no es tanto un cambio en la vida, sino un cambio de vida. ¿Alguna vez ha ido a un almacén a cambiar un regalo que le dieron? Lo que hacemos es tomar nuestra llamada fortaleza, la cual es debilidad, y la cambiamos por la fortaleza de Dios. Los que esperan a Jehová tendrán nuevas fuerzas. Yo le entrego a Él mi fortaleza, que en realidad es debilidad, y Dios me da su fortaleza. Se realiza un intercambio. Yo le entrego mi debilidad y Él me da su fortaleza. De lo mismo habla Pablo cuando, escribiendo a los Gálatas, dice: con Cristo estoy juntamente crucificado, y ya no vivo yo, mas vive Cristo en mí. Y lo que ahora vivo en la carne, lo vivo en la fe del Hijo de Dios, el cual me amó y se entregó a sí mismo por mí. Eso es más que un cambio en la vida, es un cambio de vida. Todo esto nos pone frente a la pregunta: ¿cómo uno espera en Dios? Porque ese es el núcleo de todo este asunto y de la respuesta a la tensión. La clave para enfrentar la tensión se encuentra en esa pequeña frase de Isaías 40:31. Los que esperan a Jehová. El rey David en el Salmo 27:14 casi dice exactamente lo mismo. Aguarda a Jehová, esfuérzate y aliéntese tu corazón. Sí, espera a Jehová. Alguien preguntará: pero pastor, ¿qué significa esperar a Jehová? Y aquí es donde muchos de nosotros no entendemos el asunto. Pensamos que esperar en el Señor es una forma de pasividad. Quedarse sentado esperando que el Señor haga algo. No, no es pasividad. Es actividad. Cuando usted espera en Dios, debe tomar la iniciativa. Cuando yo me enamoré locamente de quien ahora es mi esposa, y la amo ahora más de lo que le amaba entonces. Escuche, yo estaba muy activo tratando de conquistarla. Mi mente, mis emociones, mi voluntad, todo mi ser estaba hiperactivo tratando de conquistar a la mujer que amaba. Querido amigo, cuando usted está esperando en el Señor, usted simplemente no se sienta a esperar. Usted tiene que estar activo, persiguiendo, buscando a Dios. Usted debe tener un profundo anhelo de Dios, un profundo deseo de Dios en su corazón. El Salmo 62:1 dice: en Dios solamente está acallada mi alma, de Él viene mi salvación. En otras palabras, usted dice: oh Dios, te necesito. Como el ciervo brama por las corrientes de las aguas, así clama por ti, oh Dios, el alma mía. Desea con esa intensidad a Dios. El esperar en Él es el anhelar, desear, querer, ambicionar, tenerle más que ninguna otra cosa. Y si es así, el esperar en Él significa que usted escuchará y obedecerá su voluntad. Proverbios 8:34 dice: bienaventurado el hombre que me escucha, velando a mis puertas cada día, aguardando a los postes de mis puertas. Aquí Dios une el esperar con el escuchar. Yo escucho a Dios, y cuando espero en el Señor, tengo mis oídos sintonizados a su voz, sintonizados a su voz. ¿Y cómo lo hago? Miro diariamente a sus puertas. Quiero decir, Dios y yo tenemos una cita, tenemos un tiempo de quietud, un lugar a sus puertas. Cuando me levanto, voy a encontrarme con Él, a esperar en Él, a mirarle, a escucharle. Amigo, todo este mensaje lo puedo resumir en una simple frase. La respuesta para la tensión es un tiempo de quietud con Dios. Así de sencillo. Y hablamos y predicamos y cantamos acerca de este tiempo de quietud, pero no lo practicamos. Y esa es la razón por la que tantas personas viven bajo tremenda tensión. No nos encontramos con Dios temprano en la mañana. No buscamos su rostro. No nos aislamos de otras cosas a fin de poder estar a solas con Dios. No saturamos nuestra alma con su palabra, ni nos cubrimos con su presencia. No en vano vivimos tensionados. En el Salmo 104, Dios está hablando acerca de las criaturas del campo, los animales, las aves, todo lo que Dios ha creado. Y en el versículo 27 leemos, todos ellos esperan en ti, para que les des su comida a su tiempo. ¿Qué significa esto? Que aún las aves, los animales, esperan en el Señor para que Él provea para sus necesidades. Nuestra fortaleza debe venir del Señor. Alzaré mis ojos a los montes. ¿De dónde vendrá mi socorro? Mi socorro viene de Jehová. La mayoría de nosotros no queremos que los demás sepan cuánto tiempo de calidad pasamos con Dios. No en vano estamos tan tensos, tan nerviosos. Debemos confiar en Dios, y eso significa esperar en Él, escuchar su voz, mirar siempre hacia Él. Significa, en definitiva, vivir por y para Él. Proverbios 27:18 dice, quien cuida la higuera comerá su fruto, y el que mira por los intereses de su Señor tendrá honra. ¿Cómo cuida usted una higuera? Bueno, la poda, la fertiliza, la cuida, hace lo que sea necesario para mantenerla saludable y que dé fruto. Invierte valioso tiempo en esa higuera. Y la palabra de Dios dice que si usted cuida tan esmeradamente de la higuera, tiene el derecho de saborear su fruto. Pero eso no es todo. Dice que el que mira por los intereses de su Señor tendrá honra. Dios es nuestro maestro, y si esperamos en Él significa que debemos estar haciendo para Dios lo que una persona hace a la higuera, si es que desea cosechar y saborear su fruto. Cuando una persona espera en el Señor, saboreará de frutos espirituales eternos. ¿Qué significa esperar en el Señor? Significa servir a Dios. Significa vivir para Dios. Amigo, hasta aquí he compartido con usted la realidad del problema de tensión en la vida diaria, así como la realidad de la promesa de fortaleza de parte de Dios. El tercer punto, el programa de servicio, lo estaremos estudiando en el próximo programa. Que Dios le bendiga ricamente.
2: Amigo.
0: ¿Alguna vez ha volado en uno de esos enormes aviones, el 747, por ejemplo? Cuando usted viaja en ese tipo de avión puede hacer muchas cosas: ponerse de pie, sentarse, reclinarse, caminar, dormir, leer, ver televisión, jugar juegos electrónicos y, por supuesto, comer o no comer. Viene la azafata y le dice, ¿le gustaría comer? Y usted pregunta, ¿cuáles son las opciones? Y ella le responde, sí o no. Usted decide si quiere comer o no. Pero mientras usted realiza todas estas actividades dentro de ese hotel con alas, el avión sigue volando hacia el aeropuerto de destino. Amigo, Dios tiene la historia como una meta. Su reino se extenderá de sol a sol y ni todo el infierno podrá detenerlo. Le doy la más cordial bienvenida a la segunda parte de mi mensaje, Lecciones de una familia disfuncional.
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0: En el libro de Génesis encontramos la historia de una familia completamente disfuncional. Isaac, el padre, Rebeca, la madre, y Esaú y Jacob, los hijos, quienes, a pesar de ser gemelos, fueron totalmente distintos el uno del otro. Una familia compuesta por cuatro personas, un padre sensual, una madre intrigante, un hijo extrovertido, materialista, y otro hijo introvertido, misterioso. Esaú despreció su primogenitura. Jacob la ambicionó. Jacob quería lo que era bueno. Él tenía un corazón para Dios, pero no podía confiar en Dios. La bendición ya era suya, pero por tratar, en vez de confiar, comienza con todos estos tratos donde él cambió su guisado por la primogenitura de su hermano, primogenitura que ya le pertenecía. Y ahora trata de engañar a su anciano padre para tener lo que ya era suyo. Se parece a muchos creyentes en la actualidad que están intrigando y confabulando en vez de confiar en Dios y dejar todas las cosas en sus manos. Verá, Dios nos ha bendecido. Tenemos un derecho de nacimiento. Efesios 1:3 dice, «Bendito sea el Dios y Padre de nuestro Señor Jesucristo, que nos bendijo con toda bendición espiritual en los lugares celestiales en Cristo». Pero hay muchos creyentes, aún entre quienes escuchan este programa, que se parecen mucho al viejo Jacob, tratando de obtener una cosa buena de la manera equivocada. Él estaba peleando una batalla de antemano perdida, en vez de gozar la victoria ya ganada. Muchos creyentes hoy en día no comprenden la victoria que Dios les ha dado en el Señor Jesucristo. Y vamos a revisar el drama. Un padre sensual, una madre intrigante y un hijo turbio. El cuarto personaje es un hijo amargado, Esaú. Veamos Génesis 27:30. Y aconteció, luego que Isaac acabó de bendecir a Jacob, y apenas había salido Jacob de delante de Isaac, su padre, que Esaú, su hermano, volvió de cazar. E hizo él también guisados, y trajo a su padre y le dijo, «Levántese, mi padre, y coma de la casa de su hijo, para que me bendiga». Entonces Isaac, su padre, le dijo, «¿Quién eres tú?». Y él le dijo, «Yo soy tu hijo, tu primogénito, Esaú». Y se estremeció Isaac grandemente y dijo, «¿Quién es el que vino aquí, que trajo casa y me dio y comí de todo antes que tú vinieses? Yo le bendije, y será bendito». Cuando Esaú oyó las palabras de su padre, clamó con una muy grande y muy amarga exclamación y le dijo, «Bendíceme también a mí, padre mío». Y él dijo, «Vino tu hermano con engaño y tomó tu bendición». Y Esaú respondió, «Bien llamaron su nombre Jacob». Recuerde que, literalmente, este nombre significa engañador, suplantador. «Pues ya me ha suplantado dos veces, se apoderó de mi primogenitura, y aquí ahora ha tomado mi bendición». Y dijo, «¿No has guardado bendición para mí?». Isaac respondió y dijo a Esaú, «He aquí yo le he puesto por señor tuyo, y le he dado por siervos a todos tus hermanos. De trigo y de vino le he provisto. ¿Qué pues te daré a ti ahora, hijo mío?». Y Esaú respondió a su padre, «¿No tienes más que una sola bendición, padre mío? Bendíceme también a mí, padre mío». Y alzó Esaú su voz y lloró. Aquí tenemos a un hombre que vivió por las cosas del mundo. No le importó nada a su primogenitura. Por lo menos Jacob tenía inquietudes espirituales. Por eso quería la primogenitura. Tenía importancia para él. En cambio, Esaú la despreció y ahora está llorando. Pero ponga atención. Él no está llorando porque perdió la primogenitura, está llorando porque perdió la influencia, las posesiones y el poder que significaba el tenerla. Su pena es de remordimiento.

siguiente: huele las ropas que viste Jacob y dice, sí, es el olor del campo, hay olor de madera en tu ropa. Y entonces palpa las manos de Jacob. Rebeca había tomado la piel de los cabritos y cubrió con ellas las manos y el cuello de Jacob, que era lampiño. Y el anciano Isaac escucha, palpa, huele, y todos sus sentidos son engañados y termina bendiciendo al hijo equivocado. Pero ahora se da cuenta de lo que ha hecho, y la Biblia dice que se estremeció grandemente. O sea, se convulsionó hasta las entrañas. Dios le ha demostrado cuán necio ha sido, e Isaac siente una tremenda convicción porque Dios le ha disciplinado. Se da cuenta cuán carnal, voluntaria y deliberadamente ha tratado de anular la voluntad de Dios, y por su propia y egoísta razón ha bendecido al hijo equivocado. Pero Dios ahora lo trae al arrepentimiento y la fe. Esto nos enseña algo muy importante. En su corazón, Isaac realmente amaba a Dios. Isaac fue un gran hombre. Isaac tipificó a Cristo. Recuerde que Isaac permitió que sus manos y pies fueran atados y que lo pusieran en el altar del sacrificio en obediencia a Abraham. Él vio cómo un carnero fue sacrificado en su lugar. Pero ahora, en sus años de vejez, se había apartado de Dios. Algunos de quienes me escuchan seguramente amaban a Dios con una pasión abrasadora, inflamante, pero ahora, con el correr del tiempo, se han vuelto carnales. Todo lo que hacen es pensar en su jubilación, en su retiro, tratando de divertirse tanto como puedan, y se han olvidado de las cosas de Dios. ¿Quiere usted conocer la voluntad de Dios? Entonces es mejor que camine en el Espíritu, porque de lo contrario sus sentidos lo engañarán. Déjeme decirle cómo Isaac fue engañado. Él pensó que iba a morir, y sin embargo vivió 40 años más. Pensó que la carne de los cabritos fue carne de venado. Pensó que las manos de Jacob eran las de Saúl. Aún su sentido del olfato lo engañó, pero Dios no había dejado de trabajar. Mas cuando el pecado abundó, sobreabundó la gracia. Gracias a Dios que Él es un Dios de las segundas oportunidades. Dios disciplinó al padre en esa familia. Pudiera ser que ahora Dios está listo para disciplinarlo a usted. Dios le ama demasiado como para dejarle que siga arruinando a su familia. La Biblia dice, si nos juzgamos a nosotros mismos, no seríamos juzgados o condenados por el mundo. Pero cuando somos disciplinados por el Señor. Dios disciplinó al anciano Isaac. Dios disciplinó a Jacob. Y Dios puede disciplinarle a usted. En tercer lugar, pronóstico de un futuro determinado. Leamos las primeras palabras de nuestro texto en Hebreos 11:20. Por fe. ¿Lo ve? Por fe, Isaac bendijo a Jacob y Esaú concerniente a cosas por venir. Así se pronostica un futuro. Vayamos un momento a Génesis 28:1. Entonces Isaac llamó a Jacob y lo bendijo. Y el versículo 4 dice, y te dé la bendición de Abraham y a tu descendencia contigo para que heredes la tierra en que moras, que Dios dio a Abraham. Ahora este es el punto. Dios nunca está en bancarrota. A pesar de todo lo que Jacob y Esaú podían hacer, Jacob fue bendecido de todas maneras. A pesar de todo lo que Isaac y Rebeca podrían hacer, Jacob fue bendecido de todas maneras. El hombre puede gobernar, pero Dios puede anularlo. Esa es la soberanía de Dios. Busque Proverbios 19:21. Muchos pensamientos hay en el corazón del hombre, mas el consejo de Jehová permanecerá. Y en el Salmo 33:10 leemos, Jehová hace nulo el consejo de las naciones y frustra las maquinaciones de los pueblos. Ahora esto es algo extraño. ¿Fueron esas personas responsables por lo que hicieron? Absolutamente. ¿Fueron culpables? Absolutamente. ¿Estaba Isaac equivocado al ser sensual? Por supuesto.

0: ¿Fue malo que Rebeca fuera intrigante?
1: Claro que sí.
0: ¿Fue malo que Jacob engañara?
1: Definitivamente.
0: Y sin embargo, sobre todos estos acontecimientos está el Todopoderoso Dios. Dios trabaja y Dios gobierna. Ahora, ¿cómo se aplica todo esto a nosotros? Dios le hizo una promesa a Abraham y le dijo: Abraham, en ti serán benditas todas las naciones de la tierra. Y lo que Dios ha dicho, ni todo el infierno lo puede anular. Lo que sucederá es esto. Dios bendijo a Abraham. Abraham bendijo a Isaac. Isaac bendijo a Jacob. Jacob bendice a Judá. Y de Judá va a salir la casa de Isaí, de donde procederá David. Y de David saldrá el linaje de María y José. Y del linaje de María y José vendrá el Señor Jesucristo. Dios sigue trabajando y ni el diablo ni el infierno podrán detenerlo. ¿Alguna vez ha volado en uno de esos aviones enormes? El 747, por ejemplo. Cuando usted viaja en ese tipo de avión, puede hacer muchas cosas. Puede ponerse de pie, sentarse, reclinarse, dormir, leer, ver televisión, jugar juegos electrónicos y, por supuesto, comer o no comer. Y viene la azafata y le dice: ¿le gustaría comer? Y usted pregunta: ¿cuáles son mis opciones? Y ella le responde: ¿sí o no? Usted decide si quiere comer o no. Pero entienda esto. Mientras usted realiza todas estas actividades dentro del avión, el avión sigue volando hacia el aeropuerto de destino. Mi amigo, Dios tiene la historia como una meta. Dios va a coronar al Señor Jesucristo, y Jesús reinará hasta donde alumbre el sol. Su reino se extenderá de costa a costa, y el infierno no podrá detener nada de esto. Y lo que veo es lo siguiente. La Biblia dice: por la fe bendijo Isaac a Jacob y a Esaú respecto a cosas venideras. Aquí hay lecciones para una familia disfuncional. Cinco lecciones que deseo que las aprenda muy bien. Primero, las familias disfuncionales producen niños disfuncionales. Segundo, las prioridades del padre muchas veces determinan la función de la familia. Mi amigo, si su familia no está funcionando, usted no está funcionando. Tercero, los padres tienen un gran poder para bendecir o maldecir. ¡Ah, si los padres entendieran el increíble poder que tienen para bendecir a sus hijos! No hay ni un solo día en el cual mi esposa y yo, cuando estamos juntos, no bendigamos a nuestros hijos en oración. Yo creo en el poder de la bendición. Antes de venir a grabar este mensaje, mi esposa vino a mi oficina. Yo incliné mi cabeza. Ella puso sus manos sobre mi cabeza y dijo: Adrián, te bendigo en el nombre del Señor Jesucristo. Puedo ser bendecido por mi esposa. Ella puede ser bendecida por mí. Nuestros hijos pueden ser bendecidos por nosotros. Tenemos un gran poder bendiciendo. Cuarto, no siempre podemos escoger por nuestros hijos. Olvídese de la idea de que usted puede determinar el camino por el cual sus hijos transitarán. Desearía que pudiéramos hacerlo, pero no es así. Dios ha dado a nuestros hijos voluntad propia. Algunas veces los padres reciben el crédito por tener buenos hijos, cuando no deberían recibirlo. Algunas veces culpan a los padres por tener malos hijos, cuando no deberían ser culpados. Y usted dice: bueno, pastor, ¿qué del proverbio que dice: instruye al niño en su camino, y aun cuando fuere viejo, no se apartará de él? Amigo, ese es un proverbio, no es una promesa. Si usted toma los proverbios y trata de convertirlos en promesas, perderá su fe. Lea el libro de Proverbios y vea algunas de las promesas. La Biblia dice que si un hombre labra y cultiva la tierra, tendrá suficiente alimento. Bueno, ¿qué pasa si hay una inundación? ¿O suceden otras cosas? Ese es un proverbio, y un proverbio como principio generalmente aplicado traerá resultados generales. Hay multitud de proverbios, de dichos, de refranes. He visto padres que tienen hijos problemáticos y se preguntan, ¿en qué fallé? Quiero que note que Esaú y Jacob nacieron al mismo tiempo, de los mismos padres, y sin embargo fueron tan diferentes como la noche y el día. Recuerde a Caín y Abel, los mismos padres, pero uno de esos hijos se volvió un asesino. El Dios Todopoderoso tuvo hijos en el jardín del Edén. No fueron tan buenos que digamos. ¿Cuál fue el problema? ¿El medio ambiente o el padre? Ninguno. Estaban en el jardín del Edén y mejor padre no lo hubieran podido tener. Los hijos que Dios le ha dado a usted tienen una voluntad, y usted no puede vanagloriarse si sus hijos quieren servir al Señor, pero tampoco puede culparse si es que no lo hacen. Usted hace lo mejor que puede. Reitero que familias disfuncionales producen hijos disfuncionales. Un padre con verdadera fe puede ser un ejemplo para toda la familia. Estas cosas son verídicas. Y no le estoy dando a usted una excusa para que no sea un padre piadoso. Más bien digo que llega un tiempo cuando como padres debemos entender que Dios permite que nuestros hijos tengan su propia voluntad. Dios no nos ha hecho robots, nos ha dado una voluntad. Y debemos amar a nuestros hijos y orar por ellos y agradecer a Dios por ellos. Así que un proverbio es verdad como proverbio. Si usted entrena a un niño desde la infancia, cuando sea un adulto no se apartará de esa enseñanza, pero no trate de hacer de este proverbio una férrea promesa. Si lo hace, perderá la fe. Si estudia el libro de Proverbios, entenderá de lo que estoy hablando. Amigo, lo siguiente que deseo que aprendas es esto. No importa lo que suceda en el mundo, no importa cómo nuestra sociedad llegue a desintegrarse, no importa cómo las familias puedan fracasar, escúcheme atentamente. Los fracasos del hombre jamás anularán la soberanía de Dios. Dios es soberano. Por la fe bendijo Isaac a Jacob y Esaú respecto a cosas venideras. ¿Y cuáles son esas cosas venideras? Que Jesús va a reinar en esta tierra. Isaac profetizó la venida del Mesías, Isaac profetizó el linaje divino, Isaac profetizó el derecho de nacimiento. Hace años los hombres viajaban hacia el oeste en carretas cubiertas con lona, y muchos de esos pioneros fueron masacrados por los indios. Y los hombres soñaban con el día en que no tendrían que viajar en esas carretas sino en tren. Parte del sueño era conectar el este y el oeste con una línea férrea llamada transcontinental. Y desarrollaron el plan y comenzaron a poner los rieles para el tren transcontinental. Y una cinta de acero comenzó a ser puesta en el este y otra cinta de acero comenzó a ser puesta en el oeste. Y cada día la una se acercaba a la otra, y cuando por fin se encontraron, trajeron locomotoras, una del este y otra del oeste. Y los gobernadores de los estados estuvieron presentes para ver cómo se ponían las últimas vigas y se colocaban los últimos rieles y se aseguraban los últimos clavos. Y el último clavo era un clavo de oro que debía ser clavado con un martillo de plata. Y así quedaría conectado el este con el oeste. Y cuando uno de los gobernadores clavó ese clavo de oro con ese martillo de plata y las locomotoras a vapor cruzaron de un lado al otro, la gente gritó y aplaudió con entusiasmo porque el este y el oeste se habían unido. Mi amigo, el hombre se separó del Dios Todopoderoso y hay un abismo de pecado. Pero el Señor Jesucristo colgó de una cruz. Y cuando ellos clavaron el último clavo, no de oro, sino un enmohecido clavo de hierro en su mano, su cálida y roja sangre comenzó a fluir y a gotear por sus codos, bajar por sus costillas hasta sus pies y caer en la tierra. Y Jesús dijo, «Consumado es». Nadie aplaudió. Solo los demonios del infierno se burlaron, pero Jesús unió mi alma enferma de pecado y la comunión con el Padre, y en esa cruz Él reconcilió al hombre con Dios. De eso habla Hebreos 11:20. Por la fe bendijo Isaac a Jacob y a Esaú respecto a cosas venideras. Amigo, ¿está usted listo a recibir por fe lo que Isaac
1: vio por fe.
0: No siente gratitud porque, sin que importe quién sea usted o dónde esté, Dios tiene un plan para usted. Porque sus misericordias son nuevas cada mañana y su gracia se extiende a todas las personas independientemente de sus trasfondos. Este es un mensaje con el cual Dios le ha hablado, diciéndole cuánto le ama y quiere salvarle. Y Él le salvará si usted confía en Él. Amigo, desea confiar en Él ahora mismo. Le invito a orar conmigo de la siguiente manera. Señor Jesús, te necesito. Ven a mi vida ahora mismo. Tú moriste por mis pecados, derramaste tu sangre por mí, te levantaste de entre los muertos, tú tienes poder para salvarme. Confío en ti, creo en ti. Te entrego mi vida y comienza a hacerme la clase de persona que tú quieres que sea. Lo pido en tu santo nombre.

0: Mi amigo, cuando usted es rápido para la ira, hay mucho que puede perder. Puede perder su trabajo, puede perder a sus amigos, puede perder a su esposa e hijos, puede perder su testimonio. Y no sería nada extraño que hasta perdiera unos cuantos dientes. No hay nada que debilite más su testimonio cristiano que una rápida disposición para explotar con ira. Ahora, ¿cuál es la respuesta de Dios para la ira? La palabra de Dios nos dice que la cordura del hombre detiene su furor y que su honra es pasar por alto la ofensa. Si usted es una persona rápida para enojarse, cuídese. Estoy seguro que entre quienes me escuchan, muchos serán fáciles para el enojo y se enorgullecen de ello. Amigo, está equivocado si piensa que es un distintivo de honor el ser pronto para la ira. Acompáñeme en estos mensajes y con la Biblia en la mano le diré cuál es la respuesta de Dios para la ira.
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0: Es un placer darles la bienvenida a El Amor que Vale. Hoy vamos a tratar sobre algo que yo creo puede ser personal y pertinente para usted. Pero como quiero estar seguro, deseo hacer una pregunta mientras busca en su Biblia el libro de Proverbios capítulo 19. Y la pregunta es, ¿cuántos de ustedes alguna vez se han enojado, han experimentado iras, han perdido su ecuanimidad y han explotado verbal y hasta físicamente? Exceptuando algunos hipócritas que nunca admitirán tal comportamiento, creo que todos nosotros somos culpables de habernos dejado dominar por el enojo, la ira, en menor o mayor grado. El capítulo 19 del libro de Proverbios, versículo 11, nos dice cuál es la respuesta de Dios para la ira. Dice textualmente, la cordura del hombre detiene su furor. O sea, un hombre con cordura no se enoja fácilmente. La segunda parte del versículo 11 y el versículo 12 dicen, y su honra es pasar por alto la ofensa. Como rugido de cachorro de león es la ira del rey, y su favor como el rocío sobre la hierba. Esa es la respuesta de Dios para la ira. Alguien dijo que la ira es como un ácido que destruye al que lo tiene, y eso es verdad. Pero también es un terrible ácido que destruye cualquier cosa sobre la cual se derrama. Estoy hablando de ira injustificada, malvada, porque no todo enojo o ira es malo, como lo veremos en un momento. De hecho, algún enojo es bueno, y la Biblia nos dice, por lo menos en un lugar, que debemos enojarnos. Así que vamos a aprender acerca de la respuesta de Dios para la ira. Hay cuatro pensamientos básicos sobre este tema, y el primero es, la ira súbita debe ser controlada. En otras palabras, si usted es una persona que se siente orgullosa de tener un temperamento volátil, es mejor que se cuide. La Biblia tiene mucho que decir sobre usted. Hay algunas personas que tratan de disculparse diciendo que así es su carácter, que es un distintivo familiar. Pero son como un fusil con un gatillo supersensible que con el menor movimiento se dispara y dicen, lo bueno es que mi ira dura muy poco. Permítame decirle que el paso de un huracán es muy rápido, pero por semanas y meses hay que limpiar y reconstruir lo que destruyó. Y quiero que veamos lo que la Biblia tiene que decirnos acerca de ser demasiado rápidos para enojarnos. Nuestro texto bíblico dice que la cordura detiene el furor, o sea, un hombre sabio no pierde su temperamento fácilmente. Quiero mencionar otros versículos. Proverbios 14:17. El que fácilmente se enoja hará locuras. Eso en lenguaje sin disfraz dice que usted es un tonto si se enoja con facilidad. Usted dirá, no me llame un tonto. Bueno, yo no lo hice, Dios lo dijo. El que se enoja con facilidad actúa tontamente. Proverbios 15:18. El hombre iracundo promueve contiendas, mas el que tarde en airarse apacigua la rencilla. Si usted quiere verse en problemas, si usted quiere que le desarreglen la cara sin anestesia, entonces Sea una de esas personas que es rápida para la ira y alguien va a tener que explicarle algunas cosas que usted no quiere que se las expliquen de esa manera. Veamos ahora Proverbios 25:8. No entres apresuradamente en pleito. Significa que no hay que buscar, no hay que meterse rápidamente en un argumento, no sea que no sepas qué hacer al fin. O sea, que no debe comenzar algo que no va a terminar. Después que tu prójimo te haya avergonzado, cuando usted habla antes de que su cerebro funcione, descubrirá que no puede terminar aquello que empezó. Eso es lo que dice la palabra de Dios. Ahora en Proverbios 29:20 leemos, ¿has visto un hombre ligero en sus palabras? Más esperanza hay del necio que de él. Si usted es una de esas personas rápidas para enojarse, cuídese. Estoy seguro que entre quienes me están escuchando, muchos serán fáciles para el enojo y se enorgullecen de eso. Está equivocado si piensa que es un distintivo de honor el ser pronto para la ira. Mi amigo, cuando usted es rápido para la ira, hay mucho que puede perder. Puede perder su trabajo, puede perder a sus amigos, puede perder a su esposa e hijos, puede perder su testimonio y no sería nada extraño que hasta perdiera unos cuantos dientes. Porque no hay nada que debilite más su testimonio cristiano que una rápida disposición para explotar con ira. La Biblia nos dice que debemos dilatar el enojo. La ira súbita debe ser controlada. El enojo súbito debe ser controlado. Bien, pero ¿cómo hacerlo? Primero tenemos que confesarlo. A muchos de nosotros simplemente no nos gusta admitir que nos enojamos. Nosotros, los cristianos, tan dulces y bonitos que somos, no podemos enojarnos. ¿Verdad? Por supuesto que podemos enojarnos. Así que lo primero que debemos hacer es admitir que nos enojamos, confesar nuestro enojo. De paso, quiero decir que si reprimimos nuestro enojo en vez de confesarlo, nos causará enormes problemas. Usted puede decir que no está enojado, pero el dolor que se siente en su estómago dice lo contrario. De hecho, usted se sorprenderá de saber la clase de problemas psicológicos y espirituales que pueden presentarse cuando usted reprime su enojo. Y lo mismo sucede cuando el enojo expresado no se lo maneja adecuadamente. Primero, su cuerpo responde enviando adrenalina a su torrente sanguíneo, subiendo la presión y haciendo que sus músculos se pongan tensos, listos para pelear o correr, o ambas cosas. Y su corazón palpita fuertemente. Sus manos empiezan a sudar y sus ojos se dilatan. Un hombre dijo, mi vida está en las manos de cualquier idiota que consiga enojarme. ¿Cuán cierto es esto? Cada vez que usted se enoja innecesariamente, injustificadamente, usted no hace más que añadir otro clavo en su propio ataúd. Cuando usted sienta que esos sentimientos llegan, confiéselos al Señor y dígale, algo está sucediendo en mi interior que no me gusta. Sincérese con Dios. Alguien dijo que reprimir el enojo es como poner fuego en un tarro de basura, poner el tarro en la bodega y cerrar la puerta. Pudiera ser que solo se queme la basura, pero también pudiera ser que se queme toda la casa. Así que la primera cosa que se debe hacer es abrir la puerta de la bodega y decir, Señor, ahí está el tarro de basura al cual prendí fuego. Entonces, la primera cosa que hay que hacer es confesar el enojo. Luego tiene que considerarlo. Necesita decir que está enojado, disgustado. Miremos lo que nos dice Proverbios 14:29. El que tarda en airarse es grande de entendimiento. Verá, cuando usted no se enoja de inmediato, o cuando usted, que está empezando a enojarse, confiesa eso al Señor y le pide que le ayude, el que es tardo en airarse es grande de entendimiento. Usted necesita analizar qué es lo que le hace enojar. Confiéselo, considérelo, contrólelo. Usted dirá, pero es que no puedo controlarlo. Oh, sí, sí puede hacerlo. Algunas personas dicen que algo sucede en ellas que no pueden controlarlo. Sí pueden hacerlo. En ocasiones, marido y mujer tienen una de esas discusiones familiares y sus voces, gritos en realidad, pueden ser escuchadas por todo el vecindario. De pronto suena el teléfono y uno de los dos, con la voz más amable del mundo, dice, ¿aló? Así que no me diga que no puede controlar su enojo, puede hacerlo. Y si usted dice, pero pastor, ¿cómo puede saberlo? Lo sé porque muchos argumentos no son más que excusas para decir que no podemos controlar el enojo. Podemos hacerlo, debemos hacerlo, y será mucho mejor que aprendamos a hacerlo. Proverbios 29:11 dice, el necio da rienda suelta a toda su ira, mas el sabio al fin la sosiega. Evidentemente al necio le molesta todo, pero el hombre sabio puede controlarse. Estamos hablando del camino de Dios hacia la salud, la prosperidad y la sabiduría, y lo que trato de decir es que si usted descubre una y otra vez referencias al enojo en el libro de Proverbios y en otros lugares de la Biblia, es porque la Biblia dice que debemos controlar la ira súbita. En segundo lugar, la ira súbita debe ser condenada. ¿Por qué debemos reprimir el enojo, tal como el texto bíblico nos lo dice? Es porque somos lentos en descubrir si nuestro enojo es justo o injusto. Si nuestro enojo es malévolo, debe ser condenado, debe ser enfrentado con firmeza, debe ser repudiado, es algo de lo cual debemos arrepentirnos. Ahora, no trate el enojo injustificado como si fuera una debilidad. No es una debilidad, es una maldad. Una cosa que Dios no aceptará por el pecado es una coartada. Tal vez alguien está pensando, ¿qué es un enojo malévolo, pecaminoso? Le explico. Primero, es un enojo sin causa. ¿Recuerda cuando el Señor Jesús dijo que cualquiera que se enoje con su hermano será culpado de juicio? Enojo sin causa. Muchas veces el problema no es lo que alguien hizo, sino que el problema está dentro de nosotros. Son nuestras propias frustraciones. Es nuestra propia falta de paz con Dios y la presencia del pecado en nuestras vidas. De paso quiero decir que nadie puede exteriormente controlar sus emociones. Solo usted mismo lo puede hacer. Enojo sin causa. Le diré qué más es enojo malévolo, pecaminoso. Es el enojo que se centra en la persona en vez de centrarse en la ofensa. Cuando usted se enoja de tal manera hasta el punto de odiar a una persona en vez de odiar lo que la persona hizo, eso es enojo pecaminoso. Enojo malvado es el enojo que lo acaricia y se lo guarda en el corazón. No debemos provocar enojos y no debemos guardar enojos. Algunas personas aman su enojo, se aferran a su enojo. El enojo pecaminoso es el que tiene un espíritu no perdonador que no quiere, que se niega a perdonar. Debemos enfrentar el enojo malvado como enfrentamos cualquier otro pecado. Debe ser condenado. Debemos arrepentirnos de practicarlo. Dios no aceptará ninguna coartada. Bien, el enojo súbito debe ser controlado, debe ser condenado, pero también debe ser conquistado. Veamos nuevamente Proverbios 19:11. La cordura del hombre detiene su furor y su honra es pasar por alto la ofensa. ¡Qué tremenda victoria es cuando aprendemos a pasar por alto la ofensa! Esto es perdonar y seguir adelante. Pero algunas personas parece que son incapaces de hacerlo. Algunos de ustedes seguramente tienen guardado su enojo contra alguien por años y años. Usted tiene lo que se llama un enojo necio, y ese enojo necio debe ser conquistado. Verá, usted no debe ser conquistado por el enojo. Dios quiere que usted sea victorioso. Ahora veamos Proverbios 16:32. Mejor es el que tarda en airarse que el fuerte, y el que se enseñorea de su espíritu que el que toma una ciudad. Usted debe gobernar sobre su espíritu, debe ser fuerte, y Dios le ha dado la habilidad para vencer sobre el enojo necio. Alejandro el Grande conquistó el mundo de su época, pero no se pudo conquistar a sí mismo. Conquistar el enojo es mejor que conquistar una ciudad. ¿Cómo hacerlo? ¿Cómo usted se va a deshacer de ese enojo necio? Bien, dejemos por un momento el libro de Proverbios y busquemos la epístola a los Efesios. Déjeme mostrarle algunos versículos maravillosos en esta epístola que tienen que ver con el enojo. Y usaremos Proverbios como escalón hacia el Nuevo Testamento. Efesios 4, empezando en el versículo 26. airaos, pero no pequéis, no se ponga el sol sobre vuestro enojo. Aquí está hablando de un enojo necio. Cuando usted deja que el sol se ponga sobre su enojo, significa que usted vive con su enojo. Marido y mujer tienen un argumento, y en vez de arrodillarse junto a la cama para estar en paz con Dios y en paz el uno con el otro, comparten la misma cama, espalda contra espalda, disgustados, dejando que el sol se ponga sobre su enojo. ¿Sabe lo que ha hecho? Le ha abierto la puerta al diablo. Es como que si usted hubiera dicho, diablo, entra y destruye mi familia, mi hogar, entra y arruina mi testimonio. Usted le ha dado lugar al diablo, eso es lo que la Biblia dice. No deje que el sol se ponga sobre su enojo, ni deis lugar al diablo. Y cuando usted le da al diablo la más mínima insignificante oportunidad, créame que él está más que listo. Y es ese enojo, ese estúpido enojo, ese enojo necio que el diablo aprovechará para entrar en su vida y arruinarla. Ahora déjeme mostrarle cómo el diablo trabaja cuando usted le abre la puerta, cuando deja que el sol se ponga sobre su enojo. El diablo tiene 6 maneras de destruirlo con este asunto del enojo necio. Efesios 4:31 dice, quítese de vosotros toda amargura, enojo, ira, gritería y maledicencia y toda malicia. Estos son los 6 pasos. 6 es el número del hombre. Déjeme mostrarle cómo el diablo trabaja para atraparlo, y cuando usted le abre la puerta, cuando deja que el sol se ponga sobre su enojo y súbitamente se enoja y experimenta un enojo necio, esto es lo que sucede. Primero, se habla de amargura en Efesios 4:31. ¿Qué es amargura? Amargura es ese resentimiento que sentimos cuando alguien nos hace algo malo, o cuando pensamos que nos han hecho algo malo y nos amargamos en nuestro corazón. La Biblia en el libro de Hebreos llama esto la raíz de amargura. ¿Alguna vez arreglando el jardín ha tratado de sacar algunas hierbas malas? Usted sabe que al alarlas solo consigue romper la parte superior, y que la raíz se queda enterrada todavía y que le seguirá dando problemas en el futuro, ¿verdad? Lo mismo es con la raíz de la amargura. Está ahí. Usted empieza a sufrir, siente que de alguna manera sus derechos han sido pisoteados, que lo han puesto a un lado, que alguien está tratando de hacerle daño, etcétera, etcétera. Esto es lo que la Biblia llama amargura. Ese es el primer paso, amargura. La siguiente palabra en Efesios 4:31 es enojo. Este es el segundo paso. Esta palabra viene del idioma griego y significa caliente, en el sentido de molesto o aburrido. Hay un lento resquemor que empieza a encenderse y la amargura lo convierte en llamas y está ahí ardiendo muy lentamente. ¿Ha experimentado usted algo parecido? Es un sentimiento muy desagradable. La tercera palabra es ira. El enojo habla de aquello que está en el interior, pero la ira se refiere a aquello que está en el exterior. La palabra griega para ira significa aquello que es abierto, externo. Es una hostilidad exteriormente manifestada ahora como resultado de los humeantes trapos del enojo en el ático de nuestra mente. Ahora totalmente en llamas, alimentados por la amargura, transformándose en ira. Ese es el tercer paso. El cuarto paso es gritería. Ahora esta palabra conlleva la idea de algo vocal, con mucho volumen. Puede ser lágrimas y llanto, pero en general son gritos. ¿Ha notado que cuando las personas están disgustadas, elevan el volumen de sus voces? Y mientras más las elevan, más se disgustan. Y mientras más se disgustan, más y más gritan. Es un deplorable círculo vicioso. ¿Qué sucede cuando actuamos así? Que se manifiesta una abierta hostilidad. Y empezamos a decir cosas que nunca quisimos decirlas, y hablar cosas malévolas, y a insultar. Eres una persona estúpida, te odio, quisiera que nunca hubieras nacido, ojalá te murieras, maldita la hora en que te conocí, vete al diablo, vete al infierno. Cuando estamos con iras decimos cosas que no son verdad, pero el diablo nos empuja. Hasta pensamos que nos sentimos bien y el diablo susurra en nuestro oído, dile más, dile más, dile esto y lo otro, lo de acá y lo de más allá, no te detengas, lo estás haciendo muy bien. Y usted verbaliza todas esas cosas debido a que la amargura se transformó en enojo, y el enojo en ira, y la ira en gritería, y la gritería se vuelve maledicencia, y la maledicencia termina siendo ¿qué? ¡Malicia! ¿Sabe usted lo que es la malicia? Es cuando usted quiere hacer daño a alguien. Y si es que no puede hacerle daño físicamente, lo herirá con sus palabras. Si no puede hacerlo con palabras, utilizará el dinero. Y si no puede dañarlos con el dinero, usted buscará la forma de herirlos. Lo que acabo de manifestar, ¿es acaso en retrato de alguno de ustedes? Su querida esposa e hijos, sus apreciados familiares, sus afectuosos amigos, son los que pagan las consecuencias de sus iras. Amigo, ya es tiempo de que ponga su vida en manos de Dios, aceptando en su corazón al Señor Jesucristo. Y lo puede hacer por fe, este mismo instante. Quisiera repetir conmigo la siguiente oración. Dígala con reverencia. Dígala con sinceridad. Querido Dios, tú sabes que tengo mal carácter, que mis arrebatos de ira empeoran las cosas. Vengo a ponerme en tus manos. Sé que solo tú puedes ayudarme a controlar no solo mi carácter, sino a transformar mi vida. Señor Jesús, te recibo en mi corazón como mi Salvador y Señor. Perdóname, límpiame, ayúdame a ser un testimonio de tu gracia. Lo pido en tu santo nombre. Amén. Amigo, será grato para nosotros el saber de su decisión de recibir a Cristo en su vida. Desde ahora ya es parte de la familia de Dios. Escríbanos. Así tendremos el privilegio no solo de gozarnos por usted, sino también el poder orar por usted en una forma más específica. Que Dios le bendiga.

Te exaltamos, Rey de Gloria. Te exaltamos, Dios de poder y de majestad. Oh, Señor, levantamos.

0: sí, Señor, nos has dado autoridad y poder.
1: Llénanos, Señor, de amor por la justicia y odio por la maldad. Manda tu fuego a nuestras vidas para que esto suceda, Dios.

Necesitamos a Dios.

0: 감사합니다.
1: ¡Dale un fuerte aplauso, Andrés!

Adoramos, oh Señor. Oh, te adoramos, oh Señor.

Aleluya. Gracias, Jesús. El Dios que tenemos nosotros se ha levantado de la muerte, ha vencido las cadenas del pecado para que tú y yo podamos alabarle en esta noche con libertad. ¿Qué te parece? ¿No crees que Él es digno de ser alabado? Aleluya.

dale ese aplauso, Él vive. Su reino está aquí. Oh, declaramos tu poder. Declaramos tu reino. Tu autoridad, Señor. Oh, tu presencia está aquí, Señor. Oh, aleluya.

tu iglesia y tu espíritu dicen, ven Señor Jesús, no tardes más, queremos ver tu rostro. Sí, amén. Aleluya, ven Señor Jesús. Ven Señor Jesús. Tu iglesia, tu esposa de espera. Amén.

Alléluia. Oh, sí. Este es un tiempo especial. Un tiempo del derramamiento del Espíritu Santo sobre toda esta nación, pero también sobre todo el continente. Y yo quiero que en este canto tú le digas al Señor,

esta noche. Vamos a dejar que su unción fluya en este lugar. Cuando dicen amén, amén, amén. Ahora yo quiero preguntarte hoy, ¿cuántos trajeron sus manos? No, otra vez, otra vez.

¿Cuántos trajeron todo su ser? Mucha gente que anda buscando el gozo en muchas partes, pero hoy quiero decirte que solamente Dios te puede dar esa clase de gozo que hoy vas a ver. Solo Dios te puede llenar,

0: Alguien diga aleluya otra vez. Ahora di gloria a Dios. Gloria a Dios. La Biblia dice: no os embriaguéis con vino, en lo cual hay disolución. Antes bien, ser llenos de qué. Ser llenos de qué. Cantando entre vosotros salmos, himnos y cantos espirituales. ¿Cuántos están felices el día de hoy? ¿Cuántos tienen gozo?
1: Abramos nuestra Biblia en esta noche en el capítulo 2 del libro de Daniel y continuamos con el estudio de este libro maravilloso, profundo, histórico, profético, teológico y todos los adjetivos que podríamos en esta noche ponerle. Mientras el joven Daniel vivía cautivo en Babilonia, bajo el reinado del rey Nabucodonosor, el rey Nabucodonosor tuvo un sueño que le perturbó profundamente. El rey mandó llamar a todos los magos y a todos los astrólogos del reino y a los caldeos para que le explicaran el sueño. Como todos estos hombres fracasaron, y aquí vemos lo que en el estudio anterior analizamos, la impotencia de los brujos de Nabucodonosor. El único que quedaba como la última esperanza era este muchacho, a quien en el capítulo 1, dice versículo 20, en todo asunto de sabiduría e inteligencia que el rey les consultó, les halló 10 veces mejores que todos los magos y astrólogos que había en todo su reino. Vemos pues que el rey Nabucodonosor ya había consultado a estos jóvenes, ya sabía que estos muchachos eran diferentes en conocimiento, inteligencia, sabiduría y prudencia. Pero qué rápido se le olvidó al rey. Y cuando él debió haberle llamado inmediatamente, el rey le mandó a hablar a los astrólogos, a los brujos y a los magos y hechiceros de Babilonia. ¿Cuántos de nosotros cometemos el mismo error? Tú ya sabes que todo el conocimiento se encuentra en Dios, ¿no es verdad? Tú ya sabes que toda la sabiduría se encuentra en la palabra de Dios. Tú sabes que no hay un documento más rico y más sabio que te pueda ser sabio para la salvación que la Biblia. Sin embargo, ¿por qué entonces cuando tienes problemas consultas a tu mamá o a tu comadre o inclusive llegas al barbarismo de hablarle a un psiquiatra o a un psicólogo? Y esto es desagradable ante los ojos de Dios, porque la Biblia dice que en Cristo se encuentran todos los tesoros de la sabiduría y del conocimiento. Entonces el rey Nabucodonosor le manda hablar a todos los magos fracasan, y se da una orden, un edicto, donde se establece la pena de muerte para todas aquellas personas en el reino de Babilonia que no pudieran interpretarle el sueño al rey. El rey Nabucodonosor complicó su sueño porque a los magos y astrólogos y a los hechiceros ni siquiera les dijo cómo había sido el sueño. Les dije en la última conferencia que si el rey hubiera dicho, bueno, fue una estatua la que vi, y la hubieran inventado y la hubieran compuesto. Pero el rey quería saber verdaderamente si había algún espíritu morando dentro de la carne de estos hombres que pudiera llegar inclusive a decirle, pues el sueño fue esto y la interpretación fue aquella. En esta noche quiero concentrarme en la vida de Daniel. Quiero concentrarme en seis características de un cristiano con convicciones. Seis características que resaltan en el capítulo 2, versículo del 14 al 30, que es nuestro pasaje en esta noche, y que es una forma en la que nosotros vamos a descubrir cuáles son las áreas de nuestra vida que necesitamos en esta noche mejorar. Hermanos en Jesucristo, vivimos la iglesia del siglo XX una época de las más difíciles de todas las épocas del cristianismo. Vivimos la época más difícil, pero también la más emocionante, porque somos nosotros la generación que está esperando al Rey de Gloria en las nubes del cielo. Y en cualquier momento Jesucristo se va a manifestar a nuestra vida. En cualquier momento ya no amaneciste, ya tu bochito ahí se va a quedar y tu casa se va a quedar y tus planes y tus proyectos y todas las cosas que tú estabas involucrado, de repente vas a confrontar la eternidad, de repente la eternidad. Y todas las cosas que hoy en la noche no hiciste, ni hoy en la mañana, ni ayer, ni antier, ni la semana pasada, jamás tendrás la oportunidad en la eternidad de volver a repetirlas. Estamos en el preámbulo de la eternidad, hermanos. Esto es emocionante. Y al mismo tiempo necesitamos entender que en esta época que vivimos necesitamos tener convicciones. No hay cosa más trágica en toda la Biblia que un hombre de doble ánimo, una mujer de doble ánimo. Un hombre sin convicciones, que el sábado en la noche tiene la botella de whisky y el domingo en la mañana la Biblia, santo, santo, santo. Una mujer que en la ahí está con sus revistas pornográficas y videos y con sueños de lujuria y el domingo santo, santo, santo, santo. Familias donde no está la palabra de Dios morando en los corazones de los niños y viendo nosotros la destrucción del corazón del ser humano por falta de convicciones. Cristianos que les da vergüenza en el trabajo hablar de Jesucristo, que nunca dan testimonio de Jesucristo y que no tienen el valor de decir yo soy hijo de Dios. Cristianos que no tienen el valor de rehusar un cigarro o una copa simplemente por la presión del mundo que nos rodea. Pues este muchacho Daniel tenía una presión 50 veces más que la tuya. Y quiero repetirles el principio que vimos hace algún tiempo. Si mis convicciones internas no son más fuertes que las presiones externas, vas a ceder al pecado. ¿Correcto? Pero si la presión externa es más fuerte que mis convicciones internas, lo de afuera me va a contaminar. Para poder resistir la presión del mundo, hagan de cuenta que es una presión así. Estamos como dentro de una caja de sardinas, donde el mundo tiende a meternos a su molde. Acuérdense, Romanos 12:2. El mundo quiere moldearnos y quiere que sigamos la moda, que hagamos lo que ellos hacen, que tomemos lo que ellos toman, que leamos de sus chistes, que nos riamos de sus cosas, que tomemos decisiones conforme a cómo el mundo progresa, pero Dios tiene otro camino. Los caminos de Dios son antagónicos a los caminos humanos. Y tenemos que tener convicciones de vivir una vida diferente a los demás, hasta que nosotros no seamos diferentes. Y hasta que el mundo no vea que nosotros somos diferentes, nunca podremos impactar a nadie, porque nuestra vida será una vida caracterizada de debilidad, una vida pusilánime, una vida, como dijo Cristo a la iglesia de la Odisea en el capítulo 3 de Apocalipsis, por cuanto no eres frío ni caliente, eres tibio, te vomitaré de mi boca. Para Dios no hay términos medios, o somos o no somos delante de Dios. Y este principio, un gran literato inglés, William Shakespeare, lo escribió en su famosa obra de Hamlet. Muchos de ustedes ya la han leído. Y en Hamlet hay un pasaje donde dice, ser o no ser, he ahí el dilema. ¿Qué es más levantado para el espíritu?, decía Shakespeare. ¿Levantar los golpes y los dardos contra la insultante fortuna o levantar las armas y haciéndole frente, acabar con ellas? ¿Morir? ¿Dormir? ¿No más? Shakespeare presentaba la incógnita del problema humano y nos decía, ¿qué es más grande para la vida espiritual? ¿Luchar contra la adversidad o rendirme y suicidarme y dejar de vivir? Tan fácil como es. O te enfrentas al mundo con valor, o el mundo te acaba pisoteando. ¿No es verdad? ¿Qué cosa más maravillosa en la literatura? Y está exactamente confirmando lo que Jesucristo dijo. El que quiera salvar su vida, la va a perder. Pero el que la pierda por causa de mí, la va a salvar. Que quede claro, no podemos quedar bien con dos amos. O quedas mal con uno, o quedas mal con el otro. La Biblia nos llama y nos dice, escojan pues a quién quieren servir, pero decídete. Ya viene el 93 dentro de tres semanas. En tres semanas estamos en 1993. Ya decídete en este año a quién quieres servir el año que entra. Haz firme tu vocación y elección, pero yo les ruego por la misericordia de Dios, no sean tibios el año que entra. Conságrense. Hagan firme ya sus vocaciones y sus convicciones, porque si ahorita ustedes no deciden esto, el año que entra va a ser 10 veces más difícil vivir la vida cristiana. Necesitamos fortalecernos cada día más en Cristo. Veamos en primer lugar en el versículo 14 y 15 la primera característica de un hombre con convicciones, o de una mujer. Y dice en el versículo 14 y 15, entonces Daniel habló sabia y prudentemente a Arioc, capitán de la guardia del rey, que había salido para matar a los sabios de Babilonia. Habló y dijo a Arioc, capitán del rey, ¿cuál es la causa de que este edicto se publique de parte del rey tan apresuradamente? Entonces Arioc hizo saber a Daniel lo que había. La primera característica que encontramos en Daniel es su actitud de confianza en Dios. Una confianza totalmente donde él sabía que su vida no depende ni el compadre, ni el asesino que me anda buscando, ni mi suegra que me quiere matar, ni el que me quiere correr del trabajo. Una confianza absoluta en la vida en la que nosotros caminamos diario, sabiendo que hay un Dios poderoso, que hasta Satanás lo tiene controlado. Si alguien me quiere hacer mal, Dios ya conoce los pensamientos de esa persona, y Dios nos dice, yo soy su escudo. Nadie les podrá hacer nada durante todos los días de su vida, porque yo soy escudo a los que caminan rectamente. Esta actitud de confianza es la actitud de confianza donde nada te acelera. Nunca estás... y las unes, y te las comes, y para acá, y mi chocho, y ya me voy, y ya me da la taquicardia, y mi hijo se fue a la casa, y hermano, ¿qué hago? ¿Y qué puede pasar? Y la renta, y me van a quitar la casa. Tranquilízate, ahorita, se está acabando tu casa, tranquilízate. Tu carro se lo acaban de llevar. Tranquilo, cocolino. Sereno, moreno. El cristiano necesita entender que todo está bajo control. Tranquilo, tranquilízate en esta noche. No me importa qué problema tengas ahorita, dentro de ti comienza con la palabra de Dios, absorbe la palabra, y que ahorita la palabra, al entrar a tu corazón y a tu espíritu, te comience a dar paz, tranquilidad, comience a relajarte, afloja tus músculos, estás aquí sentado ahorita, aflójate, suéltate, confía en Dios. Él te ama, Él te va a ayudar esta noche, Él te va a ayudar mañana. Necesitas saber que Él vive. Sin esta actitud de confianza en Dios, vamos a tener enfermedades como gastritis, úlceras, ataques al corazón repentinos cuando eres muy joven o muy joven, problemas emocionales graves, desórdenes nerviosos, vas a necesitar un ratito fumar más, tomar más, pastillas tranquilizantes, o vas a tomar mucho café, o mucho pasiflorine, o muchos, etcétera, etcétera. Una persona que tiene problemas emocionales que no puede controlar, necesita tomar algo para poder tener confianza en la vida. La Biblia dice, confíen en Dios, en Él está la fortaleza de los siglos. Esta calma de Daniel, llega el capitán corriendo a su casa. Todos se van a morir. Y le dice a Daniel, tranquilo, siéntese, capitán. A ver, ¿cuál es la prisa? ¿Cuál es la prisa? ¿Por qué hay este apresuramiento para poder decir que hay que matar a todos? Los cristianos que mantienen esta actitud ante la crisis que atraviesan es porque antes de la crisis ellos ya estaban preparados para la crisis. Tú no puedes enfrentar ahorita una mala noticia si tienes 3 o 4 días viviendo en pecado. ¿No es verdad? Si tienes 3 o 4 días viviendo en pecado y te dan una mala noticia en la noche, es el colmo. O te pegas un balazo, o vas a correr a toda tu familia y la vas a comenzar a golpear, o vas a descargar tu ira, y ya estoy harto, y ahora sí, y ya no me importa nada. Todas las explosiones del carácter de nuestra vida emocional son el resultado de la forma como veníamos pensando los días anteriores. Pero si tú tienes 3 o 4 días que has orado, y has ayunado, y has buscado a Dios, y has tratado cada día, Padre, me quiero abandonar en ti, ya estoy cansado, Señor, ya estoy cansado de estar tanto lucha y preocupándome tanto, Padre, quiero saber y reconocer que tú eres Dios. Cuando vengan las crisis a tu vida, hermana, hermano, estarás preparado para tener paz y calma para poder enfrentarlas. Vean ustedes el Salmo 112, lo que dice al respecto. Dice el Salmo 112. Bienaventurado el hombre que teme a Jehová, y en sus mandamientos se deleita en gran manera. Su descendencia será poderosa en la tierra, la generación de los rectos será bendita. Bienes y riquezas hay en su casa, y su justicia permanece para siempre. Versículo 7. No tendrá temor de malas noticias. Su corazón está firme, confiado en Jehová. Asegurado está su corazón, no temerá. La Biblia nos muestra que un hombre que teme a Dios, una persona, un cristiano que vive con una confianza total y absoluta en el Dios Todopoderoso, no tiene temor de malas noticias. No dice que no van a venir malas noticias. Porque no estamos viviendo en un convento, estamos viviendo en un mundo donde diario vienen a nuestro oído malas noticias. Pero sí dice que cuando vengan las malas noticias, tu corazón estará, ¿qué palabra se usa? Firme. Tu corazón será firme. Es la palabra que se usa para que cuando un barco tiene un ancla y vienen los vientos, el barco está firme porque tiene un ancla. Y dice el libro de los Hebreos que el ancla de nuestra alma es Cristo. Cuando vengan los vientos y las malas noticias y los problemas en tu vida, tu corazón está firme. Significa que vas a estar inmutable, no te vas a alterar. Las decisiones que tomes serán prudentes, serán inteligentes, serán sabias. No vas a estar sin dormir, ni acabarte las uñas, ni acabarte 3 tazas de café, ni ponerte como loco en tu casa. ¿Por qué? Porque dice la Biblia, su corazón está firme, confiado en Jehová. En segundo lugar, regresamos a Daniel y vemos en el versículo 16 que Daniel entra y le pide al rey que le dé tiempo y que él le mostraría la interpretación al rey. En segundo lugar, vemos el valor de una persona con convicciones, el valor. Para vivir la vida cristiana se necesita valor, porque la vida cristiana es una vida sobrenatural. Y es interesantísimo que en Apocalipsis 21:8, se diga, ni los cobardes, ni los incrédulos, ni los hechiceros, ni los homicidas tendrán su parte en el reino de Dios, sino en el lago de fuego. ¿Por qué menciona, en primer lugar, a los cobardes? Porque los cobardes son aquellas personas que no quisieron vivir para Cristo por la cobardía de la presión del mundo. ¿Ya oyeron? Cuando el mundo te presiona y tus amigas te dicen, ten relaciones con tu novio y no fuma y hace esto y por allá, es tan grande la presión que te da miedo quedar mal con ellos. Eso es cobardía. Y cuando tú dices no, es valor. ¿Por qué requiere valor? Porque vas en contra de ellos. Cristo vino al mundo a enfrentar un mundo entero físico y espiritual que estuvo en contra de él. Y cuando estuvo en la cruz del Calvario, le dijeron, bájate si eres el Hijo de Dios. El mundo no le gusta ver a una persona muerta, crucificada, ahí en la cruz del Calvario. Pero sabe una cosa, que si Cristo se hubiera bajado, hubiera perdido, porque la victoria se encuentra en la muerte de nuestro Hijo. El mundo todos los días nos va a invitar a que nos bajemos de la cruz. Al mundo, a tu novio no le gusta verte crucificada. A tu novia no le gusta verte crucificado. A tus amigos no les gusta que tú les digas, no, yo no tomo, yo no hago esto, yo no hago aquello. No les gusta eso. Y nos invitan a que nos bajemos de la cruz. Pero si tú te mantienes crucificado, escúchame esto, si tú te mantienes en la cruz, la victoria se encuentra en la muerte, no en la vida. Porque fue a través de la muerte como Cristo conquistó a Satanás, y fue el poder del amor lo que pudo vencer el odio del ser humano. A nadie vas a vencer haciendo lo que los demás hacen. Si vas en contra de la corriente, tú vences al mundo, y para ello se necesita valor. Daniel entró y le dijo a este señor que no se intimidara ante el rey, y él no se espanta de que el rey mandó matar a todos. Les dice, denle, digan al rey, que me dé tiempo a mí para poder investigar. Pero no acababa el rey de negarles el tiempo a los sabios. Dice el versículo 9 del capítulo 2, si no me mostráis el sueño, dice Nabucodonosor, una sola sentencia hay para ustedes. Ciertamente preparáis respuesta mentirosa y perversa que decir delante de mí entre tanto que pase el tiempo. Decidme pues el sueño para que yo sepa que me podéis dar su interpretación. El rey les dijo a los caldeos, no les doy tiempo, o me la dicen hoy o los mando a matar. Y Daniel dice, dígale al rey que me dé tiempo. Y acuérdense por qué Daniel, cuando estaba con el capitán de la guardia en el capítulo 1, le dijo, yo no voy a comer el vino y la carne. Y el capitán estaba arriesgando su propio cuello al aceptar que Daniel y sus amigos no comieran más que legumbres. Sin embargo, Dios le da gracia a los valientes. Dios le da gracia a los valientes, recuérdalo toda tu vida. Dice 2 Timoteo 1:7. Porque Dios no nos ha dado un espíritu de cobardía. Ya saben ustedes lo que es cobarde. Cobarde es aceptar hacer las cosas que el mundo hace. Eso es cobardía. El espíritu que Dios nos ha dado es un espíritu de valor, de poder y de dominio propio. Es un espíritu que puede luchar contra cualquier fuerza maligna porque es el espíritu que proviene de Dios. Antes de que yo fuera cristiano, recuerdo siempre mis amigos, ya son, tenía como 17, 18 años, pasamos por la ventana, nada más me sacaban la botella. Y corriendo me bajaba, ¿dónde vas, papá? Pues me decía mi papá, al ratito regreso. Y cuando me traía, mira, de la Golden de Acapulco, la pura marihuana de la Golden, vámonos a forjar nuestros tabacos allá, vámonos a Acapulco, vámonos a Cancún 4 días con unas chavas, unas menorras de la zona rosa, 4 o 5 días, el gran agasajo, y vámonos todos, y siempre aceptando hacer todo lo que los amigos te invitan a hacer. Cuando recibí a Cristo, Armando, no, fresa, ya te hiciste religioso, ya eres de los de la Biblia, ya eres cristiano, sí, ¿y qué? Y les bajaba la ventana. Porque yo sabía que si me subía al carro con ellos, no tendría valor para no poder tomar, ni tampoco dejar de fumar droga. Pero comenzaron las convicciones a llegar a mi vida y comencé a decir, no, no, no. Esa película, no. Esa fiesta, no. A la disco, nunca jamás. A Blanquita, jamás de la vida. Y comienzas a fortalecer tu vida interior, porque mientras más dices no al pecado, más fuerte eres interiormente a las tentaciones del mundo. Pero si tú sigues haciendo lo que la gente hace en tu vida, nunca tendrás el valor de vivir para Cristo. Versículo 17 y 19. Luego se fue Daniel a su casa e hizo saber lo que había a Ananías, Misael y Azarías, sus compañeros, para que pidiesen misericordias del Dios del cielo sobre este misterio, a fin de que Daniel y sus compañeros no pereciesen con los otros sabios de Babilonia. En tercer lugar, la comunión con Dios. Daniel era un muchacho que tenía comunión con Dios. Al llegar Daniel con sus amigos y revelarle lo que estaba pasando, me dijo, ¿qué creen? A ver, sácame por favor un trago. ¿No han visto las películas de los vaqueros? Siempre después de la balacera, no falla entrar a la cantina un whisky. Las películas de amor, después de que se peleó con la señora, directamente a la cantina un vodka. Siempre en las películas nos muestran que cuando hay crisis se resuelven con una copa de alcohol. Daniel era un muchacho que cuando oyó el edicto llegó al departamento, al penthouse donde vivían, y les dijo, ¿sabe una cosa? Que hay pena de muerte contra nosotros. Y lo primero que hicieron ellos fue hincarse delante de Dios. Dice el Salmo 46, del 1 al 2, Dios es nuestro amparo y nuestra fortaleza en todas nuestras tribulaciones. Por tanto, no temeremos, aunque las montañas sean removidas, y aunque tú salieras y vieras en el vidrio de tu casa, así el ajusco, así literalmente el ajusco volando, aunque las olas del mar bramasen y vieras que se levanta un maremoto, mi corazón está firme, confiado en Jehová. Dice el Isaías 26:3, tú guardarás en completa paz aquel cuyo pensamiento en ti persevera, porque en ti ha confiado. Dios guardará en una paz total y completa a aquel que persevera, que todos los días tiene la comunión con Él en la Biblia, que todos los días ora, que todos los días está pensando en Él. A esa persona Dios la guarda. La guardar es la custodia, la vigila, la protege, para que aquí adentro, en esta computadora que tengamos, siempre tengamos paz. Dice Filipenses 4, del 6 al 7, por nada estén afanosos, por nada estén acelerados, por nada estén ansiosos, sino sean conocidas todas vuestras peticiones delante de Dios con oración, ruego y súplica. O sea, ven corriendo con Dios, cuéntale, cuéntaselo, díselo, clama a mí, dice Jeremías 33:3, y te responderé. Y la paz de Dios, que sobrepasa todo entendimiento, guardará vuestros pensamientos y vuestro corazón en Cristo Jesús. La ansiedad, la preocupación excesiva, todas estas situaciones son anormales, que no deben existir en una persona que confía en Dios. Cualquiera que atraviese una crisis en la vida, debes entenderlo. La única manera de enfrentarla es de rodillas. Número 4, versículos 19 al 23. Entonces el secreto fue revelado a Daniel en visión de noche, por lo cual bendijo Daniel al Dios del cielo. Y Daniel habló y dijo, sea bendito el nombre de Dios de siglos en siglos, porque suyos son el poder y la sabiduría. Él muda los tiempos y las edades. Quita reyes y pone reyes, da la sabiduría a los sabios y la ciencia a los entendidos. Él revela lo profundo y lo escondido, conoce lo que está en tinieblas y con él mora la luz. A ti, oh Dios de mis padres, te doy gracias y te alabo porque me has dado sabiduría y fuerza y ahora me has revelado lo que te pedimos. Pues nos has dado a conocer el asunto del rey. En cuarto lugar, observamos el conocimiento de Dios que Daniel tenía. Todo cristiano necesita saber con qué Dios está tratando. Si tú tienes un Dios chiquito, las cosas que harás serán chiquitas. Si tú comienzas a penetrar en la mente de Dios, en la Biblia, y comienzas a, como decía, les recomiendo Selecciones de diciembre, salió el testimonio de Joaquín Capilla. Le dice Joaquín Capilla en el Selecciones, en su testimonio, que el mejor clavado que se echó fue el clavado que se echó a la Biblia. Y es precioso porque mientras nos sumergimos en este mundo y mientras nos clavamos en este mundo y nadamos en este mundo, conocemos al Dios de la Biblia. y descubrimos que el Dios de la Biblia, en primer lugar, Él es, dice el versículo 20, el Dios de siglos en siglos, y suyos son el poder, número uno, y dos, la sabiduría. El poder del diablo no se compara con el de la Biblia. El poder de la bomba atómica no se compara con el poder de Dios. El poder con el cual fue hecho el universo no se compara con el poder de Dios. El poder de Dios es Dios mismo. Y ese poder, dice Efesios 3:20, y aquel que es poderoso para hacer todas las cosas mucho más abundantemente de lo que le pedimos o entendemos según el poder que actúa en nosotros. El Dios de la Biblia es poderoso, hermano y hermana. Si Dios no te puede ayudar, entonces ¿quién? Si Dios no puede resolver tu problema, entonces ¿quién te lo va a resolver? Dime tú, el panzón Buda. ¿Tu gurú? ¿El de la dianética, del control mental? ¿El cura? ¿El papa? ¿Quién? Dice la Biblia, de Dios son el poder. ¿Qué Dios tan poderoso tenemos? Y si tú no conoces que el Dios de Dios es poderoso, no vas a poder responder como respondió la Virgen María cuando le anunció el ángel que iba a ser madre. De esto voy a hablar el sábado. El ángel le dice, vas a ser madre, pero no estaba casada. María, como una muchacha de 17 años, virgen, se enfrentaba a un mundo que colgaba y apedreaba a una mujer embarazada sin un esposo. Era la peor vergüenza, era la peor, el peor oprobio para una mujer embarazarse sin estar casada. Y María iba a pasar 9 meses en esa vergüenza y en ese oprobio cuando todo el mundo sabía que José estaba prometido a ella, pero no se habían casado. Y el ángel le dice inmediatamente, no temas. No temas, María. Y María no le dice, pero ¿cómo va a ser esto posible? Pues si no he conocido hombre. María le dice al ángel, hágase conmigo según tu voluntad. María conocía a Dios, conocía el poder de Dios, no dudaba, no sabía cómo le iba a hacer Dios, ella sabía que Dios lo podía hacer. No le dijo, ¿y qué le voy a decir a mis vecinas? Y a ver, angelito Gabriel, dile a Dios, me traes el recado mañana, que ¿qué le voy a decir a mi suegra? O a mi futura suegra. Ella no sabía cómo se iba a resolver la situación, se enfrentaba con una crisis tremenda, pero ella inmediatamente se dobló y dijo, yo no sé cómo le va a hacer Dios, pero Dios lo va a hacer. Y se abandonó en confianza, en valor, en entrega, y María tenía las características que tenía Daniel. Confiaba en Dios, conocía a Dios, tenía valor y tenía comunión con Dios hasta el momento en que vamos ahorita. ¿Esa es tu respuesta delante de Dios también? ¿Se acuerdan ustedes cuando se murió Lázaro? Llegó Marta y María, Lázaro ya murió, llorando, desconsoladas, etcétera, etcétera. Y Cristo retrasó en Juan capítulo 11 su viaje a Betania deliberadamente para que se muriera Lázaro. Y cuando María y Marta llegaron y le dijeron, ya se ha muerto, él lo hizo a propósito porque quería hacer el milagro más grandote todavía. Si hubiera Cristo sanado a Lázaro, bueno, pues ya la gente, sí, ya lo sanó, pero Cristo dejó que Lázaro se muriera para que él demostrara el poder sobre la resurrección y la vida. Y ahí fue en Juan 11 donde se dice la palabra de Dios, yo soy la resurrección y la vida, todo aquel que cree en mí volverá a vivir. El Dios que servimos, mis hermanos, es el Dios que puede a un muerto hacerlo volver a vivir. ¿No es poderoso? En segundo lugar, vean ustedes en el versículo 21, que dice que el Dios de la Biblia muda los tiempos y las edades. Él es el que cambia los climas, Él es el que manda la lluvia, el que manda la nieve. Él estableció desde el capítulo 9 del libro del Génesis las 4 estaciones del año. La primavera, el verano, el otoño y el invierno, Dios las controla y Él así lo diseñó, que nunca fuera puro invierno los 365 años del año, ni que fuera pura primavera. Dios cambia todo esto para que no nos acostumbremos a vivir siempre en sábanas de seda, sino que estemos acostumbrados a tener cambios en la vida. ¿Sabían que eso es lo mejor para la salud? No hay peor cosa que siempre ser feliz, feliz, feliz, feliz por siempre. Rico, rico, rico, rico. Pobre, pobre, pobre, pobre. No, la vida es así. Sube y baja, sube y baja. Primavera, verano, otoño, invierno. Primavera, verano. Y Dios nos trae siempre así por el mundo de pecado. Y para que nos acostumbremos a depender y a confiar en Él. Y que ya sea que haya pajaritos o que haya nieve, alabemos en nuestro corazón al Dios del cielo. Pero Él es el que cambia los tiempos y las edades. Dice el versículo 21, Él es el que puso a Clinton y a Salinas de Gortari. Y Él fue el que quitó a Fidel Castro y a Adolfo Hitler en Europa. Él, el Dios del cielo, el Dios de la Biblia, es el que pone los reyes y también el que los quita. Él quitó también al dictador de Panamá. No fue Estados Unidos, fue Dios el que lo hizo, utilizando a los americanos. Dice el versículo 21, Él da la sabiduría a los sabios y la ciencia a los entendidos. ¿A quiénes hace inteligentes Dios? ¿Al que fue a la universidad? ¿Al premio Nobel? ¿A quiénes hace entendidos Dios y sabios? Mateo 11, 28 al 30. Te alabo, Padre Dios del cielo y de la tierra, porque estas cosas las escondiste de los sabios y de los entendidos y se las revelaste a los niños. Vean ustedes el capítulo 1 de Daniel, versículo 17. A estos cuatro muchachos, Dios les dio, ahí está lo que dice Daniel en el capítulo 2, conocimiento e inteligencia en todas las letras y ciencias, y Daniel tuvo entendimiento en toda visión y sueños. No llegues y digas, hermano, no le entiendo la palabra de Dios. Yo no entiendo las parábolas de Cristo tampoco. Soy muy bruta. Soy muy tontín. Me decían tontín de niño. Mira, quiero decirte que no me importa que no hayas acabado la primaria ni la secundaria. Si tú eres una mujer y un hombre que temes a Dios y confías en Dios, Él te va a dar. Él es el que te la da. No el profesor de matemáticas ni el de física. Dios te va a dar entendimiento, pero entendimiento no en las cosas triviales y superficiales, entendimiento en las cosas del Espíritu de Dios. Te va a ser sabio y te va a ser sabia en las cosas de Dios. Es maravilloso, pues, que el conocimiento de Dios estaba basado en lo que Dios era para Daniel y en lo que Dios conocía de Daniel. Estas son las características de un cristiano en tiempos de crisis. Su calma y tranquilidad, su valor, su comunión con Dios y el conocimiento que tiene de Dios. Y ante penúltimo, versículo 24 al 26, después fue Daniel, Arioc, al cual el rey había puesto para matar a los sabios de Babilonia, y le dijo así, no mates a los sabios de Babilonia, llévame a la presencia del rey y yo le mostraré la interpretación. Entonces Arioc llevó prontamente a Daniel ante el rey y le dijo así, he hallado un varón de los deportados de Judá, el cual dará al rey la interpretación. Respondió el rey y dijo a Daniel, el cual llamaban Belsasar, ¿podrás tú hacerme conocer el sueño que vi y su interpretación? En quinto lugar vemos la compasión de Daniel. Una vez que Daniel supo la interpretación del sueño, se pudo haber enorgullecido. Yo sabía que papucho de papuchos, de aquí yo soy. Y en ese momento se pudo haber vengado de los brujos, los hechiceros y los astrólogos. Él sabía que estos brujos eran personas sumidas en la idolatría y que si morían, irían al infierno. Esta es la compasión que necesitas tener con tus familiares y tus enemigos. Si tú no tienes este corazón compasivo, ahora sí, qué bueno que le cayó el gato en la cabeza a mi suegra. Qué bueno que a mi exnovio le pasó esto. Y qué bueno que le pasó a esta persona esto, se lo merecía. Qué bueno que tronó su negocio. Todos estos pensamientos brotan de corazones orgullosos y alejados de Dios. El cristiano tiene que ser tierno. Tiene que ser misericordioso, como Jesucristo lo hizo por nosotros en la cruz del Calvario. No hay cabida en un corazón cristiano para el odio, ni para el rencor, menos para la venganza. Dice Romanos 12, los últimos versículos, a nadie le paguen mal por mal. Ni es la venganza, dice el Señor, no sean vencidos por lo malo, sino venzan el mal con el bien. Y finalmente, veamos la humildad de Daniel, versículos 27 al 30. Daniel respondió delante del rey diciendo: el misterio que el rey demanda, ni sabios, ni astrólogos, ni magos, ni adivinos lo pueden revelar al rey. Pero hay un Dios en los cielos, el cual revela los misterios. Y él ha hecho saber al rey Nabucodonosor lo que ha de acontecer en los postreros días. He aquí tu sueño y las visiones que has tenido en tu cama. Estando tú, oh rey, en tu cama, te vinieron pensamientos para saber lo que había de ser en lo porvenir. Y el que revela los misterios te mostró lo que ha de ser. Y a mí me ha sido revelado este misterio, no porque en mí haya más sabiduría que en todos los vivientes, sino para que se dé a conocer al rey la interpretación y para que entiendas los pensamientos de tu corazón. A pesar de ser un joven brillante, sabio y compasivo, Daniel también era un cristiano muy humilde. Si alguien tenía razón para enorgullecerse, era Daniel. Daniel le dijo al rey: a mí no me des ningún crédito para esto, pues yo no soy mejor que cualquiera, ni tampoco soy superior a nadie en tu reino. Es mi Dios, Él es aquel que me ha dado. Si yo soy sabio, es porque Dios me dio la sabiduría. Si tengo ojo azul, es porque Él me lo dio. Si soy chinito, es porque Él me lo dio. Si tengo coche, no es porque sea muy hábil para los negocios, sino porque Él me lo dio. Si soy gerente del banco, es porque el Dios del cielo me puso aquí. No hay nada en este mundo que nos pueda enorgullecer. La humildad es reconocer que todo lo que tenemos ha sido y proviene de la mano de Dios. La humildad es reconocer nuestra dependencia total en Dios. Dios le dice al rey: no me des ningún crédito, es el Dios del cielo el que me revela los misterios.

soy infalible, soy un hombre como cualquiera de ustedes. Y por eso te digo, Rey, Él es el único que te puede revelar los misterios. Hermanos en Jesucristo, necesitamos estas seis características para ser personas con convicciones. Confiar en Dios, número uno. Tener valor para vivir para Cristo, número dos. Tener comunión diaria con Dios, número tres. Conocer a Dios, número cuatro. Ser compasivo, número cinco. Y ser humildes, número seis. Estas seis cualidades son imprescindibles, necesarias en nuestra vida espiritual. Nos acercamos al final de 1992, un año más ha pasado en nuestra vida. ¿Cuántas de estas características existieron en tu vida en este año? ¿Cuántas de estas características estás desarrollando en tu vida espiritual, en tu vida interior? Dice 2 de Pedro 1:10, hagan firme su vocación y elección, porque haciendo estas cosas no caerán jamás. Dice 1 Corintios 15:58, así que hermanos míos, estad firmes y constantes en la obra del Señor, sabiendo que vuestro trabajo no es en vano. Dice 2 Juan 9:10, no perdáis pues vuestro galardón, que tiene grande fruto. La palabra de Dios nos exhorta a que no retrocedamos, sino que perseveremos con esa paciencia con la cual el labrador necesita tener para participar del fruto. Hermanos, ya viene el fruto de nuestra cosecha, créanme. Pero necesitamos ser personas con convicciones para impactar a un mundo que pronto va a ser juzgado por el fuego, por la gran tribulación, por el anticristo, por plagas, por fenómenos ecológicos y climatológicos, y nosotros ya no vamos a estar aquí, aquellos que fueron hombres como Daniel. Te damos gracias, Señor, en esta noche por tu palabra. Te damos gracias porque nos sigues exhortando, Señor, a ser santos en toda nuestra manera de vivir. Sean santos porque yo soy santo, dice el Señor. Y si ustedes invocan por Padre a aquel que sin acepción de personas juzga de acuerdo a cada obra, anden durante todo el tiempo de vuestra peregrinación con temor y temblor, sabiendo que fuimos rescatados de nuestra vana manera de vivir, no con oro ni con plata, sino con la sangre preciosa de Jesucristo, como de un cordero sin mancha y sin contaminación, ya destinado desde antes de la fundación del mundo, pero entregado a todos nosotros que hemos sido destinados para la gloria eterna. Padre, levanta de esta iglesia en Cuernavaca hombres y mujeres con convicciones, jóvenes, muchachas, vírgenes o jóvenes decentes y puros con convicciones. Porque tú amas la pureza, tú amas la santidad, tú amas la obediencia y tú das gracia, sabiduría e inteligencia a los que quieren seguir el camino de la santidad. Oh Dios, enséñanos que la santidad es sinónimo de felicidad. Mientras más pecado hay en nuestra vida, más miserables, más tristes, más frustrados tenemos que vivir. El Dios de la Biblia es un Dios que crucificó a su Hijo. Él fue el que lo puso en la cruz. Nosotros solamente fuimos instrumentos de nuestra ira y nuestras pasiones, pero fue el Padre el que no perdonó al Hijo y no lo perdonó para mostrarnos que el pecado tiene que ser castigado. La paga del pecado es la muerte, mas el regalo de Dios es vida eterna en Cristo Jesús. En esta mañana, límpiate, mi hermano y mi hermana, con la sangre de Jesucristo. Haz firme tu vocación en Cristo Jesús y sé una persona con convicciones profundas y que puedas decir, como el apóstol Pablo, yo sé en quién he creído y sé que Él es fiel para que en el día de su venida recompense mis obras conforme a mi fidelidad. Echen mano de la vida eterna, corran con paciencia la carrera puesta adelante.

porque el Rey de Gloria ya viene. Gracias, Señor. Y la iglesia dice, Señor Jesús, ven pronto. Y la esposa dice, ven, Señor Jesús. Maranata, el Señor viene. Amén.

0: ¿Cómo me gustaría conocerla?
1: Tranquilo, Jaime, tranquilo, ya va a llegar.
0: Sí, sí, ya va a llegar, pero mientras tanto, ¿qué hago, pastor?
1: Orar, Jaime.
0: Ah, orar, orar, yo no tengo ganas de orar, yo tengo ganas de tener novia.
1: Jaime, dice la Biblia, todo tiene su tiempo.

0: Es así, Jaime. ¿Sabes lo que pasa? Es que si vos no te encomendás en las manos de Dios, tu corazoncito y el de ella pueden salir malheridos.
1: Sí, pero yo me la banco bien, ¿eh? No habría problema, por eso soy fuerte.
0: Mirá, yo también una vez dije soy fuerte y cuando me dejó mi primera novia me quedé llorando en un

0: Mire, lo estuve pensando. Ya pasa el tiempo, Dios no hace nada y yo ya me canso, pastor.
1: Pero Jaime, ¿cómo vas a decir que se te está pasando el tiempo si recién tenés 15 años, papá?

Déjenme ver sus manos de esos hombres. Ahora griten de júbilo. Canten después de mí.

Esta canción usted la conoce y le voy a pedir el favor que se ponga en pie para que la podamos cantar juntos. Se llama Vuelve Pronto. ¿Cuántos quieren que él vuelva pronto?

que no alzamos nuestras manos delante de aquel que es sumamente, supremamente digno. Celebramos lo que Él vale, lo que Él es.